0: y así voy a quedarme.
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0: leí dos veces el volumen, doctor, pirata. Y listo. No, nos tocó uno profesional, doctor. Lo que marca
1: el reglamento. Bueno, que era este lunes, pues, este asunto, pues.
2: Profesional y no entra temprano, ahí lo crees.
0: ¿Cómo dice?
2: No. Profesional y no entra temprano.
3: ¡En exclusiva! El crico de Robin revela que el pigua llega tarde.
2: No, yo no dije del pigua. Ahí está como un
0: amarillista. Chisme, ¿no? ¿Cómo es el chisme? Amarillista, dijera aquel, periódico amarillista, dice. No, yo profesional.
3: Yo soy hablarnos amarillo.
0: Profesional, doctor. Lo que pasa es que aquí mi amigo crico de Robin está platicando con los luchadores que nos visitan de la Triple A, doctor. ¿Quiénes son esos luchadores, señor Crico Ferroy?
2: Pues uno de los licenciados está luchando contra la diabetes, el otro contra la hipertensión. Entonces, son luchadores por la vida.
1: Uno está luchando contra el hambre de su familia.
0: No, con los que grabaste,
2: no voy a decir quién, pero hay uno de los licenciados presentes que está luchando contra ser mujeriego. Panderita.
0: No estés hablando de mi amigo
1: el
0: Puma.
1: El licenciado Famerso Maya.
0: No estés hablando de mi amigo Puma.
2: No te voy a decir qué es, pero sí.
0: Amigo el venado con la tunca.
2: Sí, por ejemplo, hay otro.
1: Y hablando del licenciado, ¿y dónde el venado,
2: pues? Pues él está luchando entre la vida y la... Ah, no, no es cierto. No. Ahí anda, ya sabes.
3: Es que después de ayer, ¿cómo no lo iban a magizar?
2: Ah, caray, es que no sé qué le hicieron, carnal. ¿O qué hizo para que le estén castigando que no pudo venir?
3: No, nomás se tomó una foto con una mujer que no era su mujer.
2: O sea, se tomó foto con otra muchacha y... Hermano, cayó la ley.
3: Exacto.
0: Está rodeada tu cara.
3: No,
0: fome un fondo de esas que ponen ahí en esos bares donde te dan ganas de echarte una botana con los chocos.
2: No sé dónde, porque
1: no te vayas tan lejos.
0: De eso.

0: que tengo.
1: ¿Y dónde estás? Ahí pasando a un lado la gallina al ajolote.
2: Ah, sí, como en el campito, ¿no? Digo.
1: Bien que sabe, ¿no, basura?
2: ¡Ampitos!
3: ¡Exclusiva! Crico Ferrovin acaba de revelar un lugar que se supone que era secreto.
2: No sé qué así decimos allá por Nicolás.
3: La fiscalía van a echar atrás, güey.
1: Ahorita ya no es secreto, ya, doctor. Lo que yo no sabía.
3: Te digo que hasta los de la fiscalía van a echar trago ahí, güey.
1: Ah, ahí sí no sé, doctor. Lo que sí es un hecho es de que platica el señor Rico Ferrovin que cuando no completan el cuadro para jugar fútbol, los que están echando trago le dicen, ¡ey!
3: ¡Caguama!
1: ¿No quieres jugar fútbol, compadre?
2: Sí, ve. ¿Ya? Sí, de repente ve. ¿De a cómo? ¡Ay, como lo veas! ¡Ah, bueno! ¡Sale!
1: ¡Ay, como lo veas! ¡Dios de mi vida!
2: ¡Caguama! No, 6-2, dice, pues el otro, ¡Ay, como lo veas! Si quieres, deja que salga el sol, te pongo tu corona. Está bien. A ver, doctor, ahí. Un poquito de léxico de los griegos. Y ahora tú, Fabián, ¿qué andas queriendo que pongamos canciones así cantineras, carnal?
1: Es nomás para que lo vea la banda.
3: Se va a ir de bolos, si tú lo crees.
2: De hecho, no creo que se queden los dos enlaces, ¿verdad? Las dos horas.
3: Ya está haciendo set, papi.
1: Profesional, doctor.
2: Es que mira, yo creo que me refiero, porque con eso que hay Plaza de Toros hoy, chance y eres uno de los corresponsables.
1: ¿Quién llega hoy, pues? ¿Quién llega a la Plaza de Toros?
2: Juan Gabriel, güey, Juan Gabriel.
1: ¿Quién llega? ¿Quién llega?
3: ¡El trono de México!
1: ¿Quién llega?
2: Oye,
3: ¿tienes duda todavía?
1: José,
2: el príncipe.
3: Lalo Mora dice.
2: Chente.
3: Valentín Elizalde.
2: Michael Jackson, gordito.
1: ¿Qué hay, pues, doctor? No, al chile, al tío.
2: Nada, gordo, aquí tranquilo, tú qué onda.
3: Al chile
1: mentira,
3: dice.
1: Mentira. Yo creo que. Es que mi amigo Crico Ferrovi cubre todos los eventos, pues, doctor.
2: Efectivamente, ¿cómo no?
3: Sí. Te vas luego.
2: Mira, ahorita te voy a poner un poquito aquí con la producción. Ahora, pero no me lo dejes en silencio, puede producir. Así, mira.
3: Medio menso, su mano.
1: Ay, Dios, a ver.

0: Fiesta Mayor.
1: Súbele, súbele, compadre.
2: Dejaste que yo más
3: y que mandé ese fue.
1: Es la banda San Juan.
0: Es la famosa banda de Tenme Aquí.
1: Banda San Juan, doctor.
4: Con razón, pues no la conozco.
0: Mira, son,
5: es la arrolladora banda Santa Cecilia de Chenaló.
0: Aborre, marimba, ¿eh?
1: Otra rola, pero una rola de esas que dan ganas de echarse una botana, pero de rolas viejísimas, doctor. De esas que escuchabas allá en el taller, pues, doctor. De esas, mero, doctor, de esas. A ver, compadre.
5: ¿Cómo se ve las ganas que no hay de chambear?
1: A ver, ahí está, mira.

0: Solo así como en la cantina, ya. Te voy a poner tres canciones,
1: Claro.
2: Mira más.
0: A ver. No, esa está muy nueva. De esas viejitas, loco.
1: Come tu chuti, Fabián, es como del 2006.
0: ¿Sabes cómo viejita?
3: Ponle flor de capomo, papi. Esas viejitas. Que piden
0: la grupo Los Diamantes, ¿no?
1: Perro.
0: Viejísimo.
3: Ni vos existías cuando estaban esas.
0: Por eso, de eso.
3: Las dos jilguerías, papi.
0: Ahí está.
1: Efectivamente, ahí está, mira nomás. Esta es la buena, esta es la buena.
0: Los dos sanantes del sur, ponlo.
3: Perro. Ay, fuera este programón de Don Crico ahí, las jilguerías.
1: Oh, Perú, sí.
3: Ni yo bien nacido.
1: Está bien. La ingeniería, ay Dios, ¿sabes qué es lo malo?
3: Sí,
1: Dios. Que el Fiura no la tiene, ahorita la vamos a descargar ay, aquí de Ares.
3: Sí, es de su época, de la Fiura, pues.
1: Ahí está la Chile.
3: De hecho, el Fiura lo representaba, pues.
1: ¿Te acuerdas cuando le hicimos su banda, Lejay Fiura?
0: Ni vayan a poner esas rolas porque el Shocker ya anda con todo, ¿no?
3: Pigua, ¿te acuerdas que allá, pues, allá en los seguidos, pues, cómo sonaban, pues, con la bocina puesta de cono?
1: ¿Con la vecina?
0: Ah, sí, cómo no. Y más allá en Durango, municipio de Tonalá, sí. Ignacio Ramírez, Mojarras, sí, Pijijiapan, ahí
3: se... ¿Qué dice Pijijiapan?
0: Pijijiapan, la tierra del quesillo.
3: ¡Es más grande!
4: Bueno... Ahí avisen cuando vayamos a hacer programas.
0: Ahora sí, ¿qué es lo que vamos a tener el día de hoy, productor? Adelante.
3: Esta tarde vamos a tener un chorro de flojera.
1: Y no piensen que vamos a tener información verídica porque solo vamos a perder el tiempo un par de horas al aire.
0: Mientras tanto, también vamos a decirte qué es lo que va a pasar con la jornada del fin de semana.
1: Jorobada, tenés tu espalda. ¡Ah, jornada! Porque nosotros no vamos a dar ninguna nota deportiva. Es más, no se conecten las plazas.
0: ¡Ay, no!
3: ¡Jorobada, estaba tu nariz!
0: Y además, el clima que mandan las 22 plazas.
1: Al que compone los climas, te pareces mucho.
0: ¡Ay, no! Pero mientras tanto, vamos a música. Ya son las 6 con 20.
3: ¿Ya viste? Ni ganas de chambear tenemos.
0: No, que es el perro. Pero todavía otro productor que hayan mandado.
3: Ay, Dios. Ya te dije, pues, que no nos pueden mandar otro más sonso, así como el que estoy comentando.
0: Ay, no. Vamos a música y volvemos.
1: Ay, vamos a música.
3: O el que está ahí en...
1: dando calzones.

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1: ¿Qué tal, licenciado? Buenas tardes, buenas tardes, buenas noches, y usted bienvenido a este es su asunto. Oye, May, ya viste que es viernes y tocan cartas. Creo que está mal su dato, papito. Es viernes y tocan cartas. ¿No? ¿Dice que no? Bueno, pues vamos, ándale. No, está loco del coco y chido de la mente, pero bueno, vamos rápidamente a dar el tema de las noticias, porque mire usted, ay Dios Padre Santo, ay, ahí en hermana República de Reforma Chiapas, fue visto, sí, nos vamos a morir ya. La gente gritaba porque mire usted, la día de ayer se dejó ver puñalada, bien un fenómeno químico meteorológico que Dios Padre Santo hicieron que toda la gente en Reforma Chiapa estuviera ahí ya con los pelos en la mano, digo, con el miedo, pues, porque resulta que se dejaron ver esas lucecitas en el cielo. Sí, así como lo estás escuchando, esas luces que se considera, pues, que Dios Padre Santo como que estuvieran alumbrando, pues, por Dios. Se dejó ver esas luces, especie de candelabro, o como que si alguien, unas velas lo hubieran puesto, pues, en el cielo. Pero tenemos la razón científica. Sí, así como lo escucha usted. Es del fenómeno conocido como el esprite. Y no del refresco, sino ese efecto del espectro rojo. Sí, el famoso esprite. Se trata, según los especialistas, dice que es un descarga eléctrico gigante que le ocurre muy por encima, pero muy encima de las nubes de tormenta intensa. No vais a pensar que ya es la venida de Chusito o que las señales en el cielo ya se están dando. ¿Por qué? Porque mire usted que resulta que tiene un nombre científico este asunto. Pero mientras tanto, la banda ya estaba toda espantada, pues, porque caso es normal que se aparezcan, sobre todo en aquella región. Las veces pasadas se dio en la Bochil, luego se dio en la Simóvel, y en este caso, mire usted, se está dando allá en la hermana República del Reforma. Otros atarantados dicen, es que es un espectro normal, es el reflejo de los mecheros de las torres de Plemos, que se refleja en las nubes. Pues la verdad será el sereno, pero de que dame yo. Y vámonos a otro asunto. Ay Dios Padre, qué lamentable. Esta mañana ahí en la capital Tuxtla Gutiérrez, un señor lo atropellaron, pues. Sí, un señor de la tercera edad, dice la dato aquí, que lo iba transitando por la calle, ahí aproximadamente, ahí pues sobre la novena sur, sobre la Mercado de los Ancianos. Y el abuelito iba pasando, pues, la calle. Dice, el abuelito salió de trabajar, pero ya no regresó a su casa, pues. Un carro lo pasó a atropellar. La fuerte impacto provocó lesiones que terminaron por arrebatarle, pues, la vida, como le habíamos dicho, en el lugar las primeras horas de este viernes. El adulto mayor se dirigía a su champa, como lo hacía de todos los días, cuando fue alcanzado por este vehículo automotor. De acuerdo con las versiones de los testigos, el conductor del vehículo involucrado habría escapado del lugar después del atropellamiento, dejando la carro tirado ahí. La verdad que ahora sí que las autoridades están haciendo su chamba para la localización de este individuo. Y vámonos a otro asunto. Resulta que allá en el centro norte de la país Mire este otro hecho lamentable donde un atarantado iba caminando bien gantalla por la banqueta y otro pobre viejito iba caminando, pues. Cuando de repente este salado, pues, muy valiente, le pega un hombrazo, pues, al pobre viejito. Este viejito pierde el equilibrio y va bajando hacia el arroyo vehicular, pues, por Dios santo. Perdió el equilibrio, es todo por la madre de este atarantado. Y pues desafortunadamente un latraina pasó encima de la viejito, perdiendo la vida de manera inmediata. A lo cual ya la señora justicia, las autoridades de incompetencia de aquella región ya se están dando la búsqueda de este individuo porque fue captado en cámara la video. Sí, y en cualquier momento va a ser pepenado. El inútil este cabezota de yo mejor no digo nada, mejor no digo nada, porque se le hizo fácil pegarle un hombrazo, pues, al viejito. Como dicen aquí, yo manto, este es mi pedazo de calle, sintiéndose Juan Camarena, y le metió el hombrazo. Y pobre viejito perdió el equilibrio, pues, que fue a parar ahí en el carretera. Y pues a la hora que iba pasando una traila, afortunadamente ya su chuta ya está en las redes sociales. Ya los señores están buscando y solo están esperando que las redes sociales o simplemente las denuncias anónimas den con este individuo, porque la verdad, sí, sí se pasó de verdura. En otras noticias, mire usted que hay un trofeo bien raro, pues, de verdad, ahí en España. No sé ustedes, pues, pero parece un chile, pues, que le están poniendo de trofeo, pues, de verdad. Dice, es la Pepino de Oro, un trofeo que el Leganés disputa cada año ante un club invitado. Mañana será el turno de Tenerife. Allá, mire este de aquel lado del mundo, pues, dice, en un partido donde estará el juego de este bello trofeo. Y la verdad que sí es un pepino, pues. De verdad, es una amada de trofeo, porque ahora sí la tiene cromada, dijeran, pues, por Dios. El nombre viene del apodo de Leganés, los pepineros, por la tradición del cultivo de pepinos que existe en esa zona. ¿Qué creo? Imagínese usted, pero eso se está de aquí en España, donde el trofeo es un pepino de oro. Hasta el puma se le hizo agua a la boca, pues, de verdad. El chiste que este trofeo se disputa allá en España con leganeses, los pepineros, en este trofeo bastante raro. Y mire usted, ya para cerrar este despare. Ay, Dios, va a querer que tengan una su capacitadita a los señor justicia y allá de la norte, pues. Resulta que un albañil estaba echando su chelita, pues, ya terminando su champa, pero no en la centro botanero, ni en la centro de esparcimiento cultural, sino que simplemente estaba echando su chelita, pues, afuera de la puerta de su casa, pues, cuando pasaron los señor justicia y quisieron decir, ah, estás echando trago en la calle, pues llama, dice. Pero llamaron ustedes, pues, porque a la hora que quisieron someter al albañil, este impuso resistencia diciendo, pues, usted que guarde mi casa, porque estoy en otro lado. Caso estoy alterando la orden público. Es más, estoy esperando tomarme mi cerveza, pues, para que mi mujer no me vaya a garrotear, pues. En eso sale la mujer al ver que su querido hombre se lo quería trepar a la patrulla. Empezó a decirle, señor justicia, pero si aquí vive, ¿por qué lo quieren meter al botiquín si no está haciendo nada? En lo que eran chiles y manzanas, peras y dulces, estos sonsos no podían someter al albañil, que en eso que se le zafa al uno, le tira un patada voladora directo al pecho y ¡pum! ¡Abajo al señor justicia uno! El otro que quería someterlo, se le pone la ceñita enfrente y dice, ¡ah, usted también se vio para el bote! Y qué cosa que no pudieron ni con uno ni con el otro, que el albañil dijo, ¡patitas, pa' qué te quiero! Y salió corriendo directo hasta su casa, pues. En ese momento uno de los señores justicia queda perplejo viendo cómo había entrado dentro de su casa y el otro quería someter a la mujer cuando de repente se distrae y ¡pum! Que también se sale la ceñito, sale volando directo para su casa. ¡Saldo de este asunto! Dos señores justicia reeducalizados y todos revolcados, mientras el albañil, bien chido y en su casa. Hasta acá la desinformación de este viernes. que no correspondía, pero profesional, doctor. Aquí estamos dándole las notas del asunto. ¡Vámonos a la corte! Recuerde que está usted en la bola de gaznate.
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1: Buenas noches. De Durango. Buenas noches. Usted bienvenido a este su espacio de conexión con el universo. En este espacio donde usted conocerá lo que le depara su destino. Ay, ay, ay, ay, ay, ay. Adelante, querido. Estoy vivo, pico. Aries. Estás hoy en un día ideal para las relaciones sociales y también para los encuentros románticos, Aries. El influjo de luna y cierta combinación astral que atañe a tu signo te harán irresistible. Si estás solo o solo en estos momentos, intenta dar con esa persona especial que te espera en algún parte. Aleja el pesimismo de tu vida. Estás dejando de ver tu realidad por escuchar al diario a otros que opinan sobre ti. Deja de hacerles caso porque te pueden meter un gol monumental. Tu vida está en orden y tu situación actual es solo una etapa que tienes que superar.
0: Tauro.
1: Tauro, te la estabas prometiendo hoy muy felices con planes para dos días que quedan al fin de semana, Tauro. Pero algo puede alterarlo y cambiarlo desde de arriba a abajo. Esto no es nuevo, porque cosas parecidas te pasan al diario. Es probable que alguien quiera que le ayudes a salir de un su apuro. Solucionalo como puedas, o dale las herramientas para que supere su problema. No hagas como que no has visto su mensaje, o no dejes de atender el llamada, porque no te sentirás bien. No te sentirás bien contigo mismo, y quizá ni disfrutes lo que vayas a hacer.
0: Géminis.
1: Te espero un fin de semana fantástico si sabes sortear algunas dificultades que se te puede presentar hoy, Géminis. A veces la vida tiene formas curiosas de enseñarnos al diario lo que tenemos que aprender. Hoy es probable que te halles en medio de juego cruzado, una discusión entre personas de tu entorno. Si participas o tomas partido, saldrás mal librado. La enseñanza para ti, Géminis, es que no te involucres en cosas que no te importen y que no te incumben. Que resuelvan solo sus problemas. Tampoco hagas preguntas indiscretas de esas que sueles lanzar así nada más a lo puro sonso. Tú concéntrate al diario en relajarte y divertirte con tu pareja o con tus personas más cercanas.
0: Cáncer.
1: Entrarás hoy en una etapa de madurez sentimental que te vendrá bien chido, Cáncer. Te darás cuenta desde otra perspectiva de muchas cosas que te han preocupado al diario. Esto te permitirá tener la mente más clara para tomar las decisiones que más te conviene. Además, poner en orden este aspecto te lo beneficiará en otros ámbitos de tu vida. Aprovecha ahora para hacer esos cambios de actitud que necesitas desde hace tiempo y que a diario te propones en poner en la práctica.
0: Leo.
1: Deja de obsesionarte hoy con un tema laboral que no puedes apartar de tu mente, Leo. Te ha llegado la onda sobre algo de tu interés y ahora no puedes dejar de pensar al diario en

0: pero no dejes que esta idea ocupe tus pensamientos a todas horas del diario y mucho menos en esta fin de semana. Necesitas despejártelo y tener mente clara para entonces, porque mente clara, cuerpo sano.
1: Virgo.
0: ¡Ese Virgo! Organiza hoy bien tu día para que tengas tiempo de practicar el ejercicio al aire libre durante algún tiempo. Algo que deberías hacer al diario. Puedes hacerlo más divertido si lo compartes con tus amigos más cercanos o con las personas que ocupan tu corazón. Entabla hoy una conversación con quien se muestre dispuesto a ello, porque es probable que te enteres de algo que te sorprenderá, pero que es muy positivo para tus perspectivas de futuro. La luna en su cuarto languante está influyendo a alguien que intente meter así con temas de pareja que no son de su incumbencia. ¿Quién sabe para qué fin? Sé tajante y no lo permitas. Exígele que se mantenga al margen. Si se lo toma mal, ya recapacitará. Y si no, pues que te valga 3/4 de verdura porque no esté metiendo su cuchara contigo.
1: Libra.
0: Cierta conjunción astral que influye positivamente en tu signo te ayudará hoy a renovarte hoy de pies a cabeza, Libra. Es bueno hacerlo cada cierto tiempo, incluso al diario. Tampoco está de más ir a 7 pequeños cambios. Y ahora es el momento apropiado. Busca quizá un look max actualizado. Aprovecha las rebajas y nutre tu fondo de armario. Y date también algún capricho de última moda. Actualízate que no se te note que estés al día. Hoy además todo cobra especial importancia porque en los primeros días de la semana próxima tendrás oportunidad de brillar en tu champa.
1: Escorpión.
0: Sal hoy al aire libre y toma el sol, Escorpio. Vitamínate y refrescate en la piscina o en el playa. Pero no olvides a última hora de la tarde pasear por algún arboledo. Esto te recargará las pilas como no te imaginas. Si convives al diario con tu pareja, compartir estas actividades tan relajantes los te irá de maravilla. Lo importante es despejar el mente y estar hoy la más mejor forma de conseguirlo. Una puesta de sol compartida en el sistema de rabiar es romanticismo y la pasión. Tampoco te vendría mal un salida. Pensar en los pasos que debes dar para propiciar un momento profesional muy positivo que se avecina y hacer que no solo quede en una posibilidad.
1: Sagitario.
0: Si hoy has de optar por otros plan que no los tenías previsto, no te pongas la mal humor. Sabes bien que por mucho que planifiques, acabas recurriendo al diario a la improvisación porque con frecuencia los planes se tuercen. Sin embargo, y pese a los cambios, las cosas te salen siempre a pedirle boca porque tienes ese talento tan valioso de adaptarte sin problemas a todas las situaciones. Así que hoy, seguro que acabas teniendo un día redondo. Y en el terreno sentimental, si vives en pareja desde hace tiempo, quizá estés notando que la relación está estancada y que estás en un punto muerto en el que podría aparecer una tercera persona para cualquiera de los dos. Busca a diario nuevas maneras de explorar el amor. Esto hará revivir la pasión que ahora les hace falta.
1: Capricornio.
0: Ponte hoy como objetivo salir de este bache que desde hace unos días te tiene anulado y deja aflorar tu auténtico espíritu triunfador. Capricornio, eres pura energía y de esa desgana que sientes ahora es transitorio. Estás de brazo cruzado cuando deberías tomar las riendas de tu vida. Piensas al diario en las cosas que te gustaría hacer y que deberías intentar. Pero ciertas circunstancias te han echado para atrás. Pero, si cambias de perspectiva, tu actitud mental influirá a diario en tu ánimo y los resultados no tardarán en llegar.
1: Acuario.
0: Vivirás hoy un gran momento social, Acuario. Todo el mundo confía en ti y en tu criterio al diario. Esta cualidad te propulsará muy lejos. Si le esfuerzas un poco en ello, tendrás ocasión de comprobarlo. Si participas en una salida que se ha organizado o que se te propusiese, sin darle más mayor importancia, el entusiasmo que demostrarán tus amigos y conocidos te hará ver esta faceta a lo que no has dado demasiada importancia hasta ahora. Puede proporcionarte también grandes posibilidades. Sácale partido al diario. Potencia tus relaciones sociales.
1: Piscis.
0: La luna menguante, Piscis, te hará pensar hoy en temas que quitan a diario las ganas hasta de salir. En lugar de estar disfrutando lo que podrías hacer en estos días de fiesta para pasar lo más mejor posible. Y es que algunos hechos te han hecho pensar que ya no tienes la fuerza para afrontar los problemas como antes. Es solo tu percepción. Tienes la misma capacidad, pero esta visión negativa te hace creer lo contrario. Hoy deja compararte con los demás y concéntrate a diario en lo tuyo. Levanta el ánimo y sal. O a la inversa, una cosa te llevará a la otra sin duda. Haz caso a lo que te inspira tu conciencia y tu esencia de un Piscis genuino. Además, fuera de casa la vida tiene que ser reservada. Una sorpresa importante que te añade directamente a tu vida sentimental. ¡Esto fueron los horóscopos! Señor Crico, ¿tenemos lectura de carta la día de hoy?
2: Efectivamente, Edgar Perucci Abarca, en ese momento tenemos lectura de cartas. Doctores, ¿algún número?
0: Número, por favor.
2: Yo puedo dar mi número primero, perdón que me adelante.
0: Ah, pues de una vez, adelante.
2: 4152, 3141,
0: no digas de amadas, 4351. Papi, del 1 al 9.
2: Ah, está amada, es del 1 al 9, doctor.
0: Sí, aburro de una vez.
2: Del 1 al 9.
0: Pero estoy en CEP, don Fabián, por favor.
3: 6, número 6.
0: Número 6, ¿para quién es, perdón?
3: Para la terminación 3826, Lupita okay, González.
2: D'Alessio.
0: Número 6, Lupita.
2: Es tabaco, Perú.
0: Mi amor. Sí, Lupita. Te está engañando. Y no solo con la que tú conoces o la que has visto. O la que dice que la más es una compañera de champa. Afirmativo. Tú, ¿cómo se llama este? Tu instinto. Oye, y esa música, papito, pues cámbiale usted.
2: Es que es de Lupita,
0: no inspira. Sí, Lupita, te está engañando. Sí, esa es tu conciencia que te tiene ahí atrapado. Dice que sí, las cartas no pueden engañar, tu instinto no falla. Yo te recomiendo que lo mandes a chiflar al monte lo antes posible. Así, Lupita, tu carta. ¿Tenemos otro número, don Crico?
2: Sí, dice por acá, terminación 9859. Dice número 7, Edgar.
0: Número 7. ¿Hombre o mujer?
2: Ella.
0: Siete.
2: Wow.
0: Sí, aquí veo en tus cartas porque sale ese del oro y sale el de basto. Tu situación sentimental está tranquilamente, aunque últimamente han visto que tienen ciertos problemitas por ciertos asuntos que vienen arrastrando sentimental, pero eso no importa, porque ahorita la nueva champa que le va a tocar, ya sea tu pareja, les va a mejorar la vida. Se ve que va a haber paguita, una de dos, o le va a robar el patrón, o de plano le va a caer un buen su aumento. Pero tú tranquila, tranquilo, no pasa nada, no hay algo que el cutis no pueda solucionar.
2: Dice la terminación. Sí, dice aquí la terminación 3361. Número 5. No nos dice nombre.
0: Número 5, no nos dice nombre. Número 5, número 5.
2: Pero dice chorizo, acá. Así que no sé.
0: Ah, es el chorizo. Consulta siempre, pe. Chorizo, pues, te dije, pues, que los travesaños no es lo tuyo ya.
2: De plano. ¿No?
0: Y sí, mira, tu carta de basto salió el número 2. Aquí puedo leer, dice que claramente que ese travesaño que te habías conseguido con el que ibas a dejar a tu mujer y tu hijito te va a abandonar. ¿Por qué? Porque ya encontró un travesaño más fuerte. Sí, wow. Dice, está más... no te ve.
2: Un Miami.
0: Así chulo, precioso. Dice, entonces, no le va a resultar continuar contigo. Porque es puro gasto. Dice que aparte de mantenerte a ti, tiene que mantener a tu familia. Y eso no está resultando. Él espera que ya abandones a tu familia, que te liberes, los dejes, pero tú no quieres dejar a tu familia. Por lo tanto, Choriz, aléjate de este travesaño, porque está a punto también ya de mandarte por un tubo. ¿Tenemos otro uno?
2: Dice, número 6, me llamo Marcos.
0: Marcos.
2: Sí, vaya, vaya.
0: Número 6. Marcos, por favor vete a checar al médico.
2: Ya me dije, le vamos a otro lado.
0: Aquí en tu carta vemos que tu próstata te inflama.
2: ¿Qué?
0: Y no precisamente por un asunto que tenga que ver con el tema de salud, sino simplemente acude al médico. Él no te va a saber decir, pero te va a meter la consulta.
2: Wow.
0: De ahí vete con un curandero que conozcas, porque tu expareja te acaba de enterrar en la panteón. Y precisamente tiene una aguja en esa parte donde las arañas hacen su nido. Entonces, yo aquí en la carta puedo ver que ese órgano filarmónico está inflamado. Pero no precisamente por una enfermedad natural. Esta es una enfermedad donde te están curando, te están trabajando. Te recomiendo que pongas una veladora blanca con incienso y aparte le agregues alcohol del 96 y le digas, arcángeles, libéreme, seres de luz, libérenme de toda maldad y no dejen pasar las cosas a la casa. Liberen mi cuerpo, mi alma y mi mente de las atrocidades de las gente. Le prendes y ya que acabe, de todas formas, acúdete con tu brujo más cercano, porque el trabajo que te están haciendo está cañón, porque hasta tierra del panteón y estás enterrado. Aquí me aparece en tu carta.
2: Oh.
0: Por favor, acude. Alégrate y chécate, por favor.
2: Edgar, uno más antes de continuarnos a
0: tiempo. Uno más, ya nos despedimos. Claro que sí, ¿cómo no?
2: Número 5, Carlos de Pichucalco, dice. Sí, sí.
0: Ya. ¿Alguna pregunta del quiere sacarles?
2: Sí. Que si el compañero que le manda besos, flores y cartas a diario en realidad quiere algo serio con él.
0: Ah, Carlos, aquí en tus cartas veo, primeramente defínete. Y te estoy hablando de ser, defínete mucho tu situación sentimental.
2: Defina, reporta,
0: porque así
2: centra.
0: Como le tiras, pues así como le tiras la onda a la que está lejos, así estás esperando que te tire la onda el que tiene cerca. Pero eso te tiene confundido, Carlos, porque no sabes si dar o que te dé, y eso es muy importante. En el recibir está el dar, o en el dar está el recibir. Lo importante es que aclares su mente, defines su situación, porque allá le podrán dar amor y aquí le podrán dar el aquí más que hasta para llevar. Y le puede ir bien. El muchachita que la anda insinuando acá.
2: Muchachite.
0: Tiene intenciones serias. Su corazón es bueno. Pero espérate que...
2: ¿Qué?
0: Es de sus corazón que cuando atrapan no dejan ir de así fácil. Te puedes meter en un gran problema de persecución psicológico. Así que yo te recomiendo, ¿quieres paz?
2: Paz. Edgar.

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0: Lo siento, es la costumbre, pero bueno, ya estamos de regreso, muchachos, y les voy a platicar de después de Racing Reina y voy a ser el responsable de cuidarte. Bueno, el rey de la taquilla lanza el siguiente trancazo musical que viene a cambiar el clásico norteño, pero con banda, arreglándolo ahora con mariachi. ¡Ay, güey! Estilo romántico y volviéndose una tendencia viral en los medios de YouTube, TikTok y cualquier plataforma que tú le conozcas. Así nomás de fácil. Entonces le cambió el estilo a Llévale a la Luna. Trancazo estrenado en este año 2026 y que pretende que siga estando en el ranking o en los playlists populares. Así que, mi queridísimo Crica Ferrubin, échale la rola.
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1: ¡A perro! ¡Llévala a la luna!
2: ¡Saca rola, a pelear los gallos!
3: ¡Qué buena rola se escuchó, doctor! ¡Muy bien, Puma! Sí. ¡Qué buen gusto tienes, compadre! Sinceramente.
1: Me no es que tenga gustos, papi, es que lo que viene saliendo fue de moda, pero.
3: No, la verdad que, pues, ¿te gustó todo su disco, señor?
4: De rola.
2: Pues hasta ahorita son dos rolas inéditas en mariachi. Tengo pensado que está, pues bueno... Está nada más y nada menos el señor Julián Álvarez preparando más en cuestión de mariachi.
3: ¿Cuál es la otra rola?
2: Tiene otra en mariachi, déjame ahorita te digo cómo se llama, porque sacó precisamente dos rolitas ahí como que representando un poquito más el regional mexicano, dejando ese lado del norteño banda que todos conocemos. Y pues bueno, la neta, como siempre, Julián rompiendo la master. Es la de Ranchero del Corazón.
3: A ver, ponla tantito, igual, doctor, para que la podamos escuchar. Sí, sí. Un abrazo ahí a Julián Álvarez, a su carnal y a toda su familia. Y un saludo a toda la Concordia. Y bueno, y de parte del Perú, también les mando un abrazo y le manda un llegue, dice por ahí, compadrito. No, sí. Así es que esta rola,
1: baby.
3: Imagínate. ¿Cuánto tiempo tardó en sacar una rola nueva, tú, Cricofer? ¿Tú qué andas de lleno ahí?
1: Cuatro meses.
2: Efectivamente.
3: ¿Cuatro meses? Ahí está, mira.
1: Y la
3: portada también está chida.
2: Es muy perro,
3: ¿no?
2: Hay saludos para el buen Nabor, también chapaneco, que es el que se encarga de todo el marketing digital de Julián.
1: ¡Ay,
2: Nabor! ¿Sí o no,
3: Cales?
1: ¡Ay, sí. Nabor! Nabor, chapital.
3: ¿Cómo se llama esa rola, doctor?
2: Esa se llama Ranchero de Corazón.
3: A ver, súbele tantito para que lo escuchemos. Igual es nuevo para la banda que no lo ha escuchado.
4: Y esa era la otra semana, fue perro, ya lo quemaste.
3: Tantito nomás, doctor, nomás un tantito.
2: Burro, es el lanzamiento de la semana, no del mes.
3: Que por cierto,
4: así le dijeron a mi prima un tantito, y mira cuatro chamacos tiene.
3: Ay, no, la boca del otro. Oye, pero ¿cuánto le ponen a este disco? Del 5 al 10.
2: La neta,
1: solo son dos, todavía dos canciones.
2: Hasta ahorita solo son dos rolitas inéditas, master.
3: ¿Cuánto le ponen a esta
4: dos del otro disco, no? El pasado.
3: No, de estas dos rolas que la van a imaginar.
4: Esta rola,
3: me imagino que la van a ir sacando una por una, ¿no?
4: 10.
3: ¿Cuánto le pones? 10. Tú, Cricofer.
1: Llévala a la luna, 10.
2: 10, master, la neta.
3: ¿De 10?
4: 10.
1: Llévala a la luna.
4: Es la mera mata del regional mexicano, güey.
2: Y es que ahí te va como dato, el señor Alfonso de la Cruz es el que escribió la rola de Llévala a la luna. Es solamente interpretación de Julián, pero es puño y letra de Alfonso de la Cruz. Él le ha dado otras canciones a Julián, como Y fue así, un poquito extraña la manera en que... La de Regalo de Dios, Lo tienes todo. Y 100 de 10, que era la última canción que había sacado Julián Álvarez como tema inédito. Estas rolas que te acabo de mencionar, pues bueno, son precisamente canciones escritas ahí por Ponchito de la Cruz. Y hay canciones a lo largo y ancho del regional que él ha escrito, pero se la ha dado a bandas e intérpretes muy famosos para que le den vida a través de su voz, master.
3: Ah, bueno, pues ahí está. Así es que ustedes, que son seguidores también de Julián Álvarez.
4: Y ya el Funko es el que le dio el crico a Ferrobin, esa parte.
2: Sí. No, no tengo Funko.
3: Ya lo entrevistaste a Julián Álvarez.
2: No, no he tenido la oportunidad. Julián, yo siempre le he dicho, Julián, un día te voy a entrevistar y te amo.
3: No lo entrevistaste en uno.
4: Toda la pachota tenés ya.
2: Es más, no, el Julián ya está delgado, al contrario. Él ya está delgado, ¿verdad?
1: Lo que está bajando el Julián, el crico, lo está trepando.
2: Me lo pasó.
3: La oportunidad, Julián, siempre de darle a conocer a su gente lo mejor de lo mejor. Pero bueno, gracias, Cricofer Robin.
2: Gracias a toda la banda que estuvo con nosotros a través de la bola de Gaznates. Y pues bueno, los voy a andar acompañando también el día lunes para que no se preparen para un buen programa, porque
3: pidió pues esta basura. ¿Cuántos días
2: pidió? Pidió 20.
3: 20 días.
2: Habiendo, días, dos. Yo pegué centímetros.
3: Ah, bueno,
2: sí,
3: ya
2: son
1: otros. Operador, mandan al crico.
2: Sí, no hay. ¿Por qué crees que me está mandando a mí?
3: Gracias, ay, señor Puma Intergaláctica.
4: Gracias a ustedes, Gastateros. Nos escuchamos hasta lunes.
3: Gracias, Perú, sí.
1: Quedamos pendientes, 10-4. Nos escuchamos el día lunes. A ver qué sale, pe, por Dios.
3: Cuídense mucho. F Favo 11 en Instagram. Fabián Samayoa, la pigua.
2: Bloquear por spam.
3: Adiós.

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1: Más de un centenar de restos humanos fueron localizados en un predio de la comunidad 20 de noviembre en Chiapa de Corzo, donde madres buscadoras identificaron más de 4 puntos que podrían corresponder a fosas clandestinas. En este tema, las denuncias siguen siendo fundamentales para encontrar a personas desaparecidas, aunque las familias siempre esperan encontrarlas con vida. La jornada de búsqueda se realizó luego de recibir información anónima que advertía sobre la posible presencia de restos óseos en el predio. Este tipo de reportes ha permitido localizar varios de los sitios intervenidos durante los últimos meses. De acuerdo con información de la Fiscalía del Estado, obtenida mediante una solicitud de acceso a la información, entre 2002 y mayo de 2026 se han registrado 7,796 reportes de personas desaparecidas o no localizadas en Chiapas. Tuxtla Gutiérrez concentra el mayor número de casos, seguido de Tapachula, San Cristóbal de las Casas, Comitán, Chiapas de Corzo, Palenque, Ocosocuautla, Mapastepec y Tonala. Hoy, el siguiente paso será el trabajo pericial para determinar a quién o a quiénes pertenecen esos restos. La identificación no solo permite integrar investigaciones, también puede representar el cierre de una larga espera para quienes llevan meses o años buscando a sus seres queridos. Hasta el siguiente comentario.
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4: Extremo FM 95.1, ¿a poco no, muchachos? Señor y señorita, todos los que nos están escuchando desde casita, en el colectivo, si vas en el autobús, en el coche, en la yegua, en el burro, muy, pero muy buenas noches, muchachos y muchachas y muchaches, y a todos los que nos están escuchando. Mi nombre es Alberto Chacón y ya saben que los voy a estar acompañando todo el resto de la noche, chicos, chicas, chiques. Así que ya saben, muchachos, me pueden mandar los mensajitos. ¿A dónde? Al 962-253-0836 o me pueden marcar al 643-0804 o 643-0573. Igualmente nos pueden seguir en la página de Facebook y nos pueden encontrar como Extremo 95.1 FM. Y de inmediato dennos seguir para que estén al tanto con todos los chismes, para dónde vamos, qué hacemos, que muy próximamente vamos a empezar a hacer en vivos directamente desde cabina, muchachos, para que puedan ver cómo es la dinámica, cómo le hacemos, qué hacemos y todo. Circo, maroma y teatro. Pero bueno, muchachos, ahora sí, por ahí creo que tengo un mensajito, una disculpita, ¿no? Pero ya ven que hacemos el enlace con la bola y me andaban pidiendo por ahí una cancioncita, entonces vamos a escuchar. Bueno.
5: Hola, ¿qué tal, chicos? Muy buenas noches. Les saluda su amiga Viri de aquí de Escuintla. Les quisiera pedir una canción de la banda El Recodo, claro que sí, titulada Eso. Vas a llorar por mí, cabrón.
4: ¡Ay, les glacialo! ¡No, hombre! Mi comadre la dolida, dice. No es cierto, ya se la saben. Pero bueno, muchachos, ahora sí, vámonos entonces con esto de Banda El Recodo. Vamos a empezar recio el día de hoy. Esto que se titula Vas a llorar por mí, 8:05. Escuchas Alberto Checón, solo por Extremo 95.1. Así es, muchachos. ¿A poco no?

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1: Y vamos ahí, muchachos. Por ahí tuvimos esa canción de banda El Recodo, Vas a Llorar por Mí. No, pues ahí está, mira. No, no dijo para quién, ¿verdad? Pero yo creo que la canción habla por sí sola, así que no. Y todavía les glachealo, Lice. Está duro el despapalle, muchachos. Y ahora vámonos con algo también. Llegador, no, creo que esta va a ser la hora de los dolidos, muchachos. Vámonos con esto de Karin García y Karin León, esto que se titula Te Lo Agradezco. 8:09, y ya se lo saben, muchachos. Seguimos en Extremo 95.1, ¿a poco no?

No, hombre, muchachos, definitivamente sí andamos en el horario de los dolidos. Pero bueno, mire, para que se olvide un poquito el trago amargo y dejemos pasar las tristezas. Ahora sí, muchachos, para que se pongan a bailar, vámonos con esto de Banda Los Sebastianes. Búsquense un feo, ahí me hablan. 8 con 12 minutos, seguimos en Extremo 95.1. ¿A poco no?

0: ahí estuvo, muchachos, esto de banda Rancho Viejo. No, viejo, pero viejo, viejo, viejo. Ahora sí, muchachos, les recuerdo los números en cabina para que pidan sus complacencias. Recuerden que mientras no sea marimba, yo se las pongo. Así que el número para WhatsApp ya se lo saben. Y si no, se los recuerdo. 962-253-0836. Para llamadas, 6430804 y 6430573. Vamos a mandar por ahí unos saluditos hasta el barrio Santa Cruz para doña Consuelito Cigarroa, que dice que siempre nos escucha. Y don Félix de las Guacamayas, muchachos, señores y señoritas. Y ahora, bueno, nos vamos con algo del Bebeto. Esto que se titula Eres mi necesidad. 8:18. Seguimos en Extremo 95.1. ¿A poco no?
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Ay, chiquitita, pero bueno, aunque te vayas, yo sé que vas a volver. Ay, la boca. Ahora sí, muchachos, vámonos con otro exitazo, exitazo. Bueno, estas son las horas de los éxitos. De mí sale el hecho de ponerles complacencia. No quieren, bueno, está bien, no pasa nada, pero mira, hay un Dios. Vámonos con esto de Los Ángeles Azules y Jimena Sariñana. Mira, algo más movidito. Esto que se titula Mis Sentimientos. 8:22 minutos. Escuchas a Alberto Chacón, solo por Extremo 95.1. ¿A poco no?

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1: Vamos ahí, muchachos, ya son las 8:25. Y mira, yo sabía que no me iban a dejar solo, ¿eh? Yo sabía en lo profundo de mi corazón. Sabía que más de alguno iba a contestar al llamado. Mira, y ahí está mi buen Javi, mi amigo de, ¿qué digo? Mi hermano. Ya contestó, ya mandó su mensajito. No. Ya decía yo, Javi. Tú no me podías defraudar. Así que bueno, vámonos con esto de la arrolladora Banda de Limón. Esto que se titula Cuéntame. A decir el Javi nomás porque quiero la canción de él y te mando mensajes. Seguimos en Extremo 95.1. ¿A poco no? Gracias, Javi.

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¡Qué hola, muchachones! Ya 8:33, 33 todavía, 33 minutos. Y ahora vámonos. Ay, no, ya habíamos dejado un poquito el tema de los dolidos, pero mira, la programación no lo impide. Esto es una señal, muchachos. Creo que a esto le llaman destino. Vámonos con esto de Coyote y su banda Tierra Santa. Esto que se titula...

0: 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Qué poco queda. Extremo FM 95.1, ¿a poco no, muchachos? Disculpen, tuvimos una pequeña falla por ahí. Se nos fue la luz, muchachos. No sé si a ustedes también allá en casita, pero aquí se nos fue. Se nos fue un poquito nada más, no se nos fue mucho. lo suficiente nada más, muchachos. Pero bueno, ahora sí, vámonos, vámonos con esto. Mira, vámonos romanticones. Vámonos más calmados. Vámonos con esto de Enrique Bunbury. Frente a frente, 8:42. Y seguimos en extremo, 95.1. ¿A poco no?
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1: Y mira, compadre, nomás te voy a decir que pues si no la puedes hacer feliz, pues yo diría, ¿no? Aunque sea tantito, préstamela a mí. ¡Ay! Vámonos con esto de

Extremo FM 95.1 ¿a poco no, muchachos? Acabamos de escuchar a Banda El Recodo, no, la mejor de todas. Ay, y no hay ninguna mejor. Pero bueno, vámonos por algo un poquito más clásico, muchachos, niños y niñas. Vámonos con esto de Mandingo, esto que se titula Soñando Contigo. 8:53 minutos, seguimos en Extremo 95.1, ¿a poco no?

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4: Extremo FM 95.1, ¿a poco no, muchachos? Por ahí tuvimos a Mandingo con eso que se titula Soñando Contigo. Y ahora vámonos con los meros jefes de jefes. Vámonos con esto de los Tigres del Norte. Me regalo contigo. 8:57 minutos.
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Extremo FM 95.1, ¿a poco no, muchachos? Señor y señorita, acabamos de escuchar esto de Grupo Brindis, esto que se titula Tu Canción. Y ahora sí, muchachos, vámonos con algo nuevecito, algo recién salidito del horno. Para toda mi gente del rancho que nos esté escuchando, que estás en la maquita ahí, mira, después de una buena jornada. Vámonos con esto de Julián Álvarez, esto que se titula Ranchero de Corazón. 9:06, seguimos en Extremo 95.1. Así es, muchachos, ¿a poco no?

Extremo FM 95.1, muchachos. Ahora sí llega Cristian Nodal con eso que se titula Mamacita. Ya se la saben, 9:08.

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1: Extremo FM 95.1, foco no, muchachos. Vámonos con esto de los dos de Tamaulipas. Esto que se titula... ¡Ay, chiquitita, ayúdame! 9:11.

Diámonos, chiquitita, por ahí estuvo esto de los dos de Tamaulipas, esto que se titula Ayúdame. Y ahora vámonos con un dúo que, muchachos, no sé si han visto videos, acaban de hacer una gira, nada más que aquí falta uno, así que, no, una joyita, muchachos. Vámonos con esto de De Muñoz y Alfredito Olivas, esto que se titula Recuerdos en Común. 9:14, escuchas a Alberto Chacón, solo por Extremo 95.1, ¿a poco no?

Extremo FM 95.1, a poco no, muchachos, ahí quedó ese hitazo. Y ahora fíjate que acabo de ver esta canción. La verdad, se escucha bonita. Mira, está un poquito más movidita, ¿sale? Así que ustedes díganme si está buena o no está buena. Vámonos con esto de la concentración y así de concentrados. Vámonos a escuchar esto que se titula La varita de caña. Solo por Extremo 95.1, a poco no.

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2: Nueve con 25 minutos, muchachos, 9:25. Ahora los dejo con esto de Miguel Bosé y Julieta Venegas. Esto que se titula Morena Mía. Solo por Extremo 95.1. Así es, muchachos. ¿A poco no?
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11: Nueve con 32 minutos, muchachos y muchachas, señores y señoritas. Y ahora, mira, ahora sí seguimos con los dolidos. Vámonos con esto de Edwin Luna y la Tracalosa de Monterrey. Esto que se titula Saludos a mi ex. No, hombre, qué saludos. Ni acordarme quiero. Solo por Extremo 95.1, ¿a poco no?
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Vamos ahí, muchachos, para que se pongan a bailar nomás tantito. Vámonos con esto de Contacto Norte, esto que se titula El Agua Clara. 9:36 minutos, seguimos en Extremo 95.1. ¿A poco no?

0: Y acabamos de escuchar, muchachos, esto de Mandingo, nombre, perfume de amor. Fíjense que aquí estoy escuchando canciones que la verdad y honestamente están muy, pero muy bonitas. Pero bueno, ahora, sin más por el momento, vámonos con esto de Montes de Durango, esto que se titula... ¡Ay, ay, ay! Lágrimas del corazón, 9:42 minutos.
1: Bueno.
2: Hola, mijo.
1: Papito.

Extremo FM 95.1, poco, ¿no, muchachos? Oye, no, hombre, esa canción de lágrimas del corazón, como que sí. No sé ustedes, la verdad no sé ustedes, pero a mí como que sí. Sí te mueve, sí te mueve. Más bueno, yo tengo mis dos nenes, entonces sí, sí llega, muchachos, sí llega. Aunque uno diga que no, creo que aunque no tengas hijos. No vas por el hecho de papá o de mamá, yo digo que sí, sí pega un poquito la canción. Pero bueno, muchachos, ahora nos vamos con algo un poquito más romanticón. Ya, yo creo que ya por la hora, ¿no? Como que ya... ¡Ay, ya se huele! Ahora sí, vámonos con esto de los plebes del rancho. Por enamorarme, no, hombre. Me traen de bajada, muchachos. Cualquier ratito empiezo a decir chi. 9:46 minutos. Seguimos en Extremo 95.1. ¿A poco no?

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Extremo FM 95.1, ¿a poco no, muchachos? ¡No, hombre! Ahora sí, regresamos con los dolidos. Los dejo con esto de Banda MS. Me vas a extrañar. 9:51 minutos. Seguimos en Extremo 95.1. ¿A poco?

9:57, muchachos. No, hombre, estaba yo cantando. El loco le dicen. Vámonos con esto de Alex Fernández, el mejor regalo. Solo por Extremo 95.1. A vos.

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1: La migración ya no puede entenderse como un fenómeno de paso. En ciudades como Tapachula y en menor escala Tuxtla Gutiérrez, la realidad demuestra que miles de personas han dejado de esperar para cruzar la frontera y han decidido comenzar a construir una nueva vida en Chiapas. Las cifras oficiales demuestran que decenas de personas realizan distintos trámites migratorios, pero organizaciones que trabajan con este grupo de población consideran que el número real podría ser mayor. De esta forma, Tapachula se ha convertido en un punto de asentamiento. Personas originarias de Haití, Cuba y otros países han abierto pequeños negocios, participan en el comercio local y buscan generar ingresos mientras regularizan su situación o deciden permanecer en México. En Tuxtla Gutiérrez, aunque en menor proporción, también es posible observar este fenómeno en el comercio informal y en algunos emprendimientos. Sin duda, la migración será siendo parte de la realidad de Chiapas por su ubicación geográfica. Ahora, lo importante es cómo construir políticas públicas que permitan una convivencia ordenada, con respeto a la ley y protección de los derechos humanos. Hasta el siguiente comentario.
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0: Extremo FM 95.1, poco no, muchachos. Ya son las 10:04. Y mira, vámonos con algo romántico. No me permiten decir marcas, pero nos pidieron esto de Gloria Trevi. Ay, ay, ay, no querías lastimar, me dice. Esto se va hasta Pijijiapan, Chiapas, muchachos. Qué fuerte, qué fuerte. Solo por Extremo 95.1, a poco no.
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1: Diez con 11 minutos, muchachos, muchachas, señores y señoritas, a todos los que nos están escuchando, un fuerte abrazo y un gran saludo. Ya estamos en la última hora, niños y niñas, así que bueno, los que quieran pedir su canción, ya saben, mientras no sea marimba, pues a darle, muchachos, a darle, porque se nos va el tiempo. Y ahora nos vamos con esto de Tiziano Ferro, esto que se titula... Ay, así ha estado aquí en Mapa, Tardes Negras, 10 con 12 minutos, escuchas a Alberto Chacón, solo por Extremo 95.1, ¿a poco no?
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1: Extremo FM 95.1, ¿a poco no, muchachos? Vámonos con esto de Ricardo Arjona, no, hombre. Tengo entendido que tiene presentación aquí en Tuxtla el noviembre, creo, así que... Ay, dichosos los que puedan ir, muchachos. Mientras tanto, mínimo, vamos a escucharlos aquí. Para nosotros, los mortales. Vámonos con este Ricardo Arjona, la mujer. La mujer que no soñé. 10:17.
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Extremo FM 95.1 Foco Nono, muchachos, qué rolón, la neta, qué rolón. No sé ustedes en casita, pero mira, a puro pulmón está ahorita, muchachos. Y bueno, porque también las mujeres pueden, ¿cómo que no? Vámonos con esto de Rosana, esto que se titula A Fuego Lento. 10 con 20 minutos y seguimos en Extremo 95.1 A Foco Nono.

0: Extremo FM 95.1, ¿a poco no, muchachos? Acabamos de escuchar a Rosana con esto de A Fuego Lento. Ya son las 10 con 24 minutos, muchachos. Y bueno, por el momento los voy a dejar con algo de también un cantautor, un intérprete. Ya es clásico. Yo te digo que él está dentro de los clásicos de ¿quién no ha escuchado una de sus canciones? La verdad, ¿quién no? Así que bueno, sin más por el momento, los voy a dejar con esto de Franco De Vita. Esto que se llama Tengo. 10 con 25 minutos y escuchas a Alberto Chacón, solo por Extremo 95.1. ¿A poco no?
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1: Hola, hola, bienvenidos a un nuevo episodio de Ya Oíste. Yo soy Génesis Sainez Silva, un gusto estar con ustedes. Hoy abordaremos un tema que la verdad yo siento que es muy poco conocido, pero que es muy importante hablarlo, y es el embarazo psicológico. Y para ayudarnos a entender qué es, por qué ocurre, cómo se trata, nos acompañan la doctora Diana Bautista II, que es ginecóloga. Mucho gusto. ¿Cómo está, doctora?
2: Muy bien. Un placer estar con ustedes y muy contenta de hablar de ese tema.
1: ¡Uy! Se va a poner interesante. Y también tenemos a nuestra queridísima amiga Sharon Paredes. Ella es neuropsicóloga. Ya nos ha acompañado en otros podcasts. Bienvenida. ¿Cómo estás?
3: Muchas gracias. Aquí de vuelta, ya sabes, que me encanta estar con ustedes compartiendo conocimientos.
1: ¡Uy! Yo soy feliz porque siempre que les digo, cuando iniciamos el podcast, nos desconectamos del mundo y aprendemos. Me gustaría que nos contaran un poquito de qué es en realidad esto.
2: Ok, pues el embarazo psicológico es una condición en donde la mujer cree que está embarazada, pero además tiene síntomas de embarazo. Entonces, dentro de estos síntomas, pues podemos tener congestión mamaria, crecimiento abdominal, sensación de movimientos fetales, puede llegar hasta el punto en que la paciente puede tener contracciones.
1: ¿Qué?
2: Entonces tiene todos los síntomas de una paciente embarazada y hasta muchas veces hasta exacerbados.
3: Otro de los síntomas que comparte la doctora, incluyamos la amenorrea, y es algo muy importante que dice la doctora, no es una cuestión solamente de creerse, porque los síntomas están ahí. Exacto, los síntomas son reales. Entonces estamos hablando no solamente de una cuestión psicológica, no solamente de una cuestión fisiológica, sino también neuroendocrina, ¿no? Porque también tiene que ver los cambios hormonales. Entonces, ¿en qué se presentan estas situaciones? ¿En dónde las podemos ver? En personas, en mujeres que hayan tenido un duelo, por ejemplo, perinatal, postnatal, también en personas que tengan muchos deseos de quedarse embarazada, también se presentan en pérdida de pareja. Pero está muy asociado, ¿verdad?, con esta obsesión, puede llegarse a convertir en una obsesión o también este deseo intenso de estar embarazada, ¿no? Entonces, no solamente en eso, también en personas que incluso tienen miedo de quedarse embarazadas.
1: Creo que he escuchado más esa parte del miedo porque, pues claro, ¿no? O sea, se protegen y todo, pero dices que yo no quiero. Y tantito a lo mejor no vino su periodo porque a lo mejor se estresó de que justo ya dijo ya no, que acabo de hacer, o el de trabajo, y no les baja, ¿no? Entonces es como de ya. He escuchado más que es por el miedo que por otra, que es la parte justo del duelo. Eso se me hace muy interesante. O sea, a partir de un duelo, ¿vuelven como esa parte, se activa o cómo es eso?
3: Sí, o sea, digamos que son situaciones o factores de riesgo, y más en una mujer que probablemente, ¿verdad?, tiene un historial para procesar emociones de una manera no confrontativa. ¿Cómo se puede diferenciar? Que en la psicosis, una vez que ya es revelado a través de estudios, ya sea de sangre, ¿no? O también, sí, en este tipo de estudios clínicos en donde ya se le menciona a la mujer, no estás embarazada. Cuando es psicosis, a pesar de que me están diciendo la verdad, yo todavía me aferro. Entonces, aquí, por ejemplo, tendría que ver con una cuestión de cómo se conecta con la realidad. Y, por ejemplo, en otras situaciones que no tienen que ver con psicosis, todavía la persona sí mantiene este contacto con la realidad porque llega a cuestionarse. Claro. Y entonces los síntomas que tuve que fueron, entonces puede que se trate de otra cosa, o sea, todavía tengo un cuestionamiento reflexivo.
2: De hecho, la paciente, bueno, hay que diferenciar, hay la paciente que también simula, esa es la paciente que no va a tener síntomas, sino que dice yo estoy embarazada y me lo estoy inventando, ¿no? Por ciertas cuestiones psicosociales principalmente. Okay. Pero la otra es la que ella cree que sí está embarazada. Y la que, como mencionamos, tiene síntomas y que además se hace prueba de embarazo.
1: Esa es la se me vino, qué bueno que lo mencionó, porque se la hace la prueba y sale positiva.
2: Hay cosas que pueden suceder. Una es la prueba puede salir, tienen falsos positivos. O sea, entonces la prueba confirmatoria es en sangre, es una hormona que se llama gonadotrofina coriónica, fracción beta. Okay. Que es exclusiva del embarazo y que se va duplicando, triplicando cada 48 a 72 horas. Sin embargo, lo primero que hace la paciente, pues eso, la mujer, es hacerse una prueba en orina.
1: Claro.

0: ¿Vale? Entonces, pueden haber elevaciones mínimas por la alteración neuroendocrina, pero esa hormona no va a elevarse arriba de 14 miliunidades. O sea, es muy poquito y es poco significativo. Entonces, ¿qué es lo que hacemos nosotros? Tomar esa hormona de control. Ahora, algo importante que tenemos, la presión social. Eso es súper importante que actualmente muchas de las pacientes, más las que van al instituto, pues están embarazando ya un poquito más grandes, ¿no? Porque ya que tienen una licenciatura, tienen posgrados, maestrías y todo eso. Pero también hace que la gente te diga, oye, ¿y para cuándo?
1: Ya se te fue el
0: Ya se
1: tren.
0: te fue. O vas a tener alteraciones, o no te vas a poder embarazar. Y fíjate que me he dado cuenta que hay como un piquito, como a partir de los 35 años, que la presión social como que pega todavía mucho más,
1: Sí,
0: ¿no?
1: ¿no?
0: ¿No? De, yo ya tuve tantos, o ya te casaste, o todo eso. Entonces, eso involucra mucho que las mujeres empiecen con este tipo de trastornos.
2: Hay algo importante que me gustaría mencionar y es que el ISSSTE tiene el código mariposa, que justamente este código mariposa se centra en brindarle empáticamente a una mujer que ha pasado por un proceso de duelo peri o postnatal. Y entonces, en ese momento, lo que se recomienda es darle un espacio y también brindarle quizá contención emocional y consejería.
1: El tratamiento que lleva es más parte psicológica, va de la mano con la parte ginecológica. ¿Cómo es ese trabajo en conjunto para ayudar?
2: Es psicológica, o sea, una vez que ya se identificó que no hay un embarazo real, ya es psicológico y en algunos casos puede ser con tratamiento farmacológico y con el psiquiatra.
0: La paciente tiene un por qué siente esos síntomas, ¿no? No de repente me los inventé.
1: De la
0: Si
1: nada.
0: bien están relacionadas con el deseo de un embarazo, también es cierto que, ejemplo, o sea, tenemos alteraciones en hormonas. Las mujeres nos regimos por hormonas.
1: Sí.
0: Todos nuestros días están regidos por hormonas y de acuerdo a la edad que tenemos, pues es obviamente si se disparan, si bajan, si se alteran y todo eso, ¿no? Yo les digo, es como de repente ir al dentista, ¿no? Pocas veces vas regularmente al dentista, ¿no? Lo mismo, pero cuando vas te encuentras todo lo habido y por haber. Igual con los ginecos, ¿no? Cuando vamos, pues encontramos todas las alteraciones hormonales que puedes llegar a tener y eso lo vinculamos a la sintomatología que tú tienes, tengas o no un deseo de embarazo. Entonces, en ese sentido, por ejemplo, muchas mujeres dicen, oye, yo digo que estoy embarazada porque aparte de que no menstruo, pues tengo secreción por el pezón, ¿no? Y tengo salida de leche, ¿no? Lo que llamamos la galactorrea. Pero además, yo siento que mis mamas están congestionadas. Pero además, siento que ya me estoy hiperpigmentando, ¿no? O sea, que me salen las manchitas del embarazo, dichoso melasma. Fíjate, me está creciendo el abdomen. Entonces, ¿de dónde me crece el abdomen si no estoy embarazada? Y puede ser esto tan prolongado como el trastorno que tenga cada paciente, ¿no? Porque hay unas que se pueden aventar los 9 meses diciendo que están embarazadas y hasta que ellas puedan aceptar una asesoría por psicología, porque tampoco las podemos obligar a ir.
2: De hecho, pues me gustaría dejar el correo de saludmental@iste.gov.mx si llegan a tener alguna otra duda también al respecto del tema o bien alguna orientación, pues podemos responderles por correo electrónico.
1: Muchas gracias por acompañarnos en este podcast, en su espacio. Espero que se lo hayan pasado muy bien.
0: Claro que sí,
2: Sí,
0: muchas
2: muchísimas
0: gracias.
2: gracias a ti por invitarnos.
1: Para la próxima, ya vamos a buscar más temas y que nos acompañen en esta mesa de debate. Ah. Claro que sí. Perfecto. Gracias, doctora. Gracias, Sharon. Y gracias a ustedes por escucharnos hasta este punto. De verdad que el podcast no sería nada sin ustedes. Cambia mucho el escuchar y el tener información. Y pues recuerda que la salud mental también es importante para todos hoy en día. Yo soy Génesis Zaine Silva y fue un gusto estar con ustedes. Nos vemos en un próximo episodio de Ya Oíste. Adiós.
2: Adiós.
1: Adiós.
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15: Extremo FM 95.1. ¿A poco no, muchachos? Ya a las 10. 10 con 42 minutos. ¿Qué dijeron? Ya se durmió el Beto. No, todavía no. Aquí seguimos. Y por el momento, muchachos, pues ya para casi ir cerrando, ¿verdad? No, hombre, se va el tiempo como agua. Y ojalá que no llueva, ¿eh? Porque si no, no llego a la casa. Vámonos con esto de Luis Miguel, ¿no? El sol. Eso que se titula Te Extraño, solo por Extremo 95.1. ¿A poco no?

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Κονό. Extremo FM 95.1 poco no muchachos, ya son las 10:55 minutos y ¿qué creen? Ya me voy. Ya me voy, ya me despido muchachos, ya es hora de la meme, ya es hora de ir a descansar. Es viernes y el cuerpo lo sabe y yo ya me quiero ir a dormir. Así que bueno muchachos, nos escuchamos, nos vemos, nos sentimos mañana en punto de las 12 del mediodía con las pisteables. Por ahí esperemos estar en compañía de mi compañera Ashley Penaranda y posteriormente pues ya se la saben hasta las 7 de la noche. Pero bueno, sin más por el momento, les mando un abrazote, les deseo todo lo mejor, dulces sueños, coman frutas y verduras. Bye.

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Extremo 95.1 FM, a poco no, 5:04 en este sábado 8 de agosto. Un placer, como siempre, estarles acompañando en este inicio de nuestra programación a través de la frecuencia 95.1 FM en radio, y también para quienes nos están acompañando o bien nos van a acompañar aquí en www.radionucleo.com, nuestra aplicación. Acuérdate que puedes descargar y asimismo estarnos escuchando dentro de esta plataforma donde están todas las estaciones de Radio Núcleo, pero claro, ahí escuchan 95.1 FM, y con gusto te vamos a estar complaciendo con tus saludos, tus canciones, ¿verdad? Todo lo que tú quieras escuchar. Y nuestra página en Facebook, estamos como Extremo 95.1 FM. La verdad, un placer, como siempre, estarles acompañando ya sábado 8 de agosto. Yo soy Elizabeth Chirino y te invito a que te comuniques mediante notas de audio, al 962-253-0836. Dime cómo estás amaneciendo ya en este sabadito rico. Sabadito alegre, llegamos al fin de semana, y para disfrutar con buena música, aquí nos acompañan los Fernández, la dinastía de los Fernández, que es una de las familias más importantes dentro de la música del regional mexicano. Así que hoy, como siempre, como cada sábado, aquí te vamos a estar acompañando con Vicente, Alejandro, Alex, Camila y hasta con Pedrito Fernández, ¿verdad? Que forma parte ya, se unió a esta familia, se unió como parte de esta familia de los Fernández, y no lo vamos a desechar. Es más, hasta Vicente Fernández Jr. Así que tú pídeme lo que quieras con los Fernández y con gusto te estamos complaciendo. 5:05, arrancamos con música. Y aquí está el ayudante, por si quieren un ayudante, Vicente Fernández. 5:06, escuchándolo en Extremo 95.1 FM. ¡A poco no!

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0: Extremo, son las 5 con 10 minutos. Ya a las 5 de la mañana con 10 minutos tenemos audio por acá. A ver, buenos días. Muy buenos días.
1: Pues tanto tiempo te volví a escuchar más de 4 meses. Hola, buenos días. Estoy yo bien. Gracias, escuchándolos ya. Ya escuchándolo. Aquí mi trabajo, aquí mi trabajo. Saludos desde la Ciudad de México.
0: Saludos, Marco.
1: Polanco, Ciudad de México. Polanco, Ciudad de México. Alcaldía Miguel Hidalgo.
0: Ok.
1: Pues aquí hasta el momento está un poquito fresco. Está un poquito fresco. Llovió toda la tarde, de las 4 a las 10, 11 de la noche.
0: A su mecha.
1: Dejé de llover, pero sí, está un poquito fresco.
0: Me imagino, Marco.
1: ¿Me puedes complacer con una canción?
0: Claro.
1: Vicente Fernández y Ana Gabriel, Con un mismo corazón. Con
0: perfecto.
1: Un mismo corazón. Y un saludo a toda mi familia que me escucha desde Salto de Agua, municipio de Tijuana, Chiapas, y desde la ranchería Los Limones, municipio de Tijuana, Chiapas, a mi señora madre, Minerva García Orozco, y a mi señor padre, Ruperto Chirino del Corte.
0: Ok.
1: Ranchería Los Limones, municipio de Tijuana, Chiapas, parte de su hijo Marco Antonio Chirino García, desde Polanco, Ciudad de México.
0: Muchísimas gracias, Marco. Que tengas una bonita mañana también. Ahí laborando mi Marco, ¿ah? ¿Eh? Le toca, ni modos, le toca andar pues ahí en la madrugación. 5:12 y que tengas un hermoso sábado. Ya tengo lista tu canción para poder complacerte. Ay, muchas gracias. Dice, porfa, buenos días. Gema con Vicente Fernández y saludos desde Cesecapa. Ya preparando el lonchecito. Ay, a ver, saboreame. ¿Cuál va a ser el lonchecito? Mándame foto de ese lonchecito, ¿eh? Que tengas un bonito día. Y bueno, ya saben que cuando uno madruga hacer el lonchecito, pues es más que amor, ¿va? No, pues sí, claro. Imagínense, levantarse temprano y a cocinar. Valórenlo. Que tengas un bonito día. 5:12. Vámonos con música. Y para poder complacerles, primero vamos a escuchar nada más y nada menos que a Alejandro Fernández. Eso se llama Rompiendo Fronteras. Y seguido nos vamos con Ana Gabriel y Vicente Fernández. 5:13. Eso es Extremo 95.1 FM con los Fernández. ¿A poco no?
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0: Extremo 5 con 19 minutos, ya a las 5 de la mañana con 19 minutos y tengo más saludos. ¿Qué me dice mi buen Agus?
1: Buenos días, buenos días. Ahí un saludito para mi hijo Jonathan, que anda ahí ya tendido en la ordeña.
0: ¡Órale!
1: Y pues ahí para la raza ya de Buenavista. Un saludito de aquí de Tennessee, ya en camino a Mississippi, a la chamba. Que Dios los bendiga.
0: Muchísimas gracias, Agus.
1: Ok, entonces pónganme la de Un Millón de Primavera o la de Estos Celos de Vicente Fernández, por favor.
0: Claro que sí. Mientras tanto, mientras tú te preparas, ¿verdad? Ya rumbo a la chamba. Yo te deseo un excelente sábado y aquí seguimos con más de los Fernández y parte de esta dinastía con las nuevas voces de los Fernández. Llega Alex. Eso es tan fácil que era. 5:20 minutos.

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2: Extremo, 5:24 minutos, ya a las 5 de la mañana con 24 minutos, a solamente 6 minutitos de llegar a la media en esta hora. Y tengo más saludos, gracias. Ahí se ven los madrugadores. Hola, buenos días, dice, saludos y bendiciones, muchas gracias ahí para mi secretario. Dice, porfa, puedes poner la de tu camino y el mío para saludar a Mélida Campero, Ofelia Cortés y Doña Hilda de Rancho El Jardín. De parte de doña Dominga Cortés Cruz, desde Barrio El Carmen, allá en Escuintla. ¡Saludos, doña Dominga! Ah, no se me olvida, ¿eh? Hoy doña Dominga está echando la casa por la ventana. Así que tengan un bonito día. Muchísimas gracias por estarnos acompañando. Y tengo más saludos. A ver qué me dicen por acá mis compas que se están comunicando.
3: Buenos días.
2: Saludos
3: de aquí desde Sur Carolina. Y también para ese compa que acaba de mandar saludos para Buenavista. También un saludo para Buenavista y también para ese compita.
2: Árale, pues.
3: Por favor, pásame una canción de Joan Sebastián. Saludos para todos de parte de Manolo.
2: Gracias. Muchas gracias, Manolo. Igual, bonito día, ¿eh? Gracias, gracias.
3: Manolo, hermano, saludos. Que hace las albercas aquí en
2: Carolina. Ya, mi buen Manolo. Que tengas un bonito día, sí. No, hombre, que alberconas está armando por ahí el buen Manolo. Y ya rumbo al jale también. Espero que tengas un excelente sábado. Yo creo que sí, ¿no? Al igual que aquí en México, es así como que mediodía que trabajan, o no, o me equivoco. Ahí para los que nos están escuchando, a nuestro amigo Manolo y a nuestro amigo Agus. Creo que sí, ¿verdad? Quiero pensar que así es. Tengo más saludos para el señor Silviano y para Chila Molina, y me piden la de mi ranchito, claro, ahí está, mire, ya me están ahí mandando foto del lonchecito de esta mañana, y no cualquier lonchecito, lonchecito a leña, para que vean, y con tortillas a mano, me imagino, ay, qué rico. 5:26, yo complaciendo. Acuérdense que es sábado de los Fernández. Vamos a escuchar a Vicente, Alejandro, Camila, Alex y Pedro Fernández, que son solamente los artistas que te podemos complacer. Así que, ahí Manolo, pídeme algo, pero de la dinastía Fernández, para poder complacerte, ¿sale? Mientras tanto, vámonos con esto, que es de Don Vicente precisamente, y se llama Quema 527, aquí en Extremo 95.1 FM. ¿A poco no?
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4: Sigo con 31, ya a las 5 de la mañana con 31 minutos. Yo sigo con más música y aquí complaciéndoles. Tengo más saludos también. Gracias ahí para nuestro amigo Manolo Trinidad, que me pide la de Estatua de Marfil, dice, o Señora de Tal, con Vicente Fernández. Yo complazco, ¿eh? Es sábado de Fernández y esto es Estos Celos. 5:31 minutos.

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1: Extremo las 5:35. Ella es Camila Fernández. Fue un placer conocerte.

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0: Extremos son las 5:42. Estamos de regreso. La verdad que me encanta que ustedes estén así bien, bien moviditos, comunicándose por acá al 962-253-0836 y 918-6430573. ¿Cómo amanecemos en este sábado? 23 grados, sensación térmica de 22. Algo fresco, ¿no? Algo fresquecito. La verdad dice según el clima, que vamos a tener así como que un poco de nubosidad, algo claro. La verdad que, miren, se mira hermosísimo. Para quien tenga la oportunidad de tomarle una foto al cielo en este momento, no, hombre, tiene unos tonos rojizos, así medio nublado hacia, no sé, Escuint, la verdad, por allá para nuestros amigos de Acapetagua, Cacoyagua, pero sí, con unos tonos rojizos espectaculares. Ahí compártanme foto, pues. Yo no puedo ver el cielo bien, así veo como que medio, y es lo que veo, ¿verdad? Es lo que yo comparto con ustedes. No sé si mi ojo está nublado o qué cosa, pero así veo yo. Aquí a través de mi ventana, detrás de mi ventana, como dice Yuri. Pero bueno, vamos a enviar saludos. Sí, claro, los saludos. Hasta Barrio El Manantial. Allá nos escucha Don Temo. Muchas gracias. Ya tengo lista, Don Temo, la canción que me está solicitando, y claro que le vamos a complacer con mucho gusto. También vamos a saludar al señor Román Vázquez Reyes. Más adelante vamos a enviar las mañanitas para él y para todos los compañeros con el Chente, ¿verdad? No puede faltar las mañanitas con Vicente Fernández, así que más adelante se las vamos a enviar porque hoy está de cumpleaños don Román Vázquez Reyes. Le deseamos lo mejor y mire que estos saludos vienen desde Kansas City. Ahí se comunican sus hijos, Iván, ¿verdad? Que le desea lo mejor también. Adriana, Paola Vázquez Chirino, y que ya resultamos primos, dicen. Así que saludos para ellos que nos escuchan también allá en Estados Unidos, y deseándole, mire, lo mejor en este día, don Román, que sea un día lleno de mucho amor, ¿no? Mucha felicidad, sobre todo, ¿verdad? Que sea un día lleno de mucha alegría para usted, así que disfrute en todo lo alto, don Román. Muchas, pero muchas felicidades. Y me dice también, por favor, allá en el cielo, que seguramente sí, nos acompaña siempre guiándonos, ¿verdad? Ahí con todo el amor, también el abuelito Taurino Vázquez Gutiérrez, hasta el cielo, que también estaría cumpliendo años el día de hoy. Así que, pues recordando a su abuelito también, mi buen amigo Iván, te deseamos lo mejor. Y miren, para nuestro cumpleañero, que es Román Vázquez Reyes, vamos a dedicarle esto que me está solicitando por ahí mi buen amigo Iván. Y esto se llama Cuando Yo Quería Ser Grande. Escúchalo aquí en Extremo 95.1 FM. ¿A poco no? Con los Fernández.
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2: Extremo, son las 5:53, ya 5:53, para que te comuniques a la cabina 918-6430573 y 962-253-0836. Complaciendo, aquí está Vicente Fernández, esto es Señora de Tal, 5:54, Extremo 95.1 FM, ¿a poco no?

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1: Más de un centenar de restos humanos fueron localizados en un predio de la comunidad 20 de noviembre en Chiapa de Corzo, donde madres buscadoras identificaron más de 4 puntos que podrían corresponder a fosas clandestinas. En este tema, las denuncias siguen siendo fundamentales para encontrar a personas desaparecidas, aunque las familias siempre esperan encontrarlas con vida. La jornada de búsqueda se realizó luego de recibir información anónima que advertía sobre la posible presencia de restos óseos en el predio. Este tipo de reportes ha permitido localizar varios de los sitios intervenidos durante los últimos meses. De acuerdo con información de la Fiscalía del Estado, obtenida mediante una solicitud de acceso a la información, entre 2002 y mayo de 2026 se han registrado 7,796 reportes de personas desaparecidas o no localizadas en Chiapas. Tuxtla Gutiérrez concentra el mayor número de casos, seguido de Tapachula, San Cristóbal de las Casas, Comitán, Chiapas de Corzo, Palenque, Ocosocuautla, Mapastepec y Tonalá. Hoy, el siguiente paso será el trabajo pericial para determinar a quién o a quiénes pertenecen esos restos. La identificación no solo permite integrar investigaciones, también puede representar el cierre de una larga espera para quienes llevan meses o años buscando a sus seres queridos. Hasta el siguiente comentario.
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Extremo, estamos de regreso, 6:10 ya en nuestra siguiente hora, acompañándote aquí con los Fernández. 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

0: a seguir acompañándote aquí con más música de los Fernández. Vicente, Alejandro, Camila, Alex, Pedro Fernández, unidos una hora más para poder acompañarte. Así que me dices, ¿desde dónde nos estás escuchando? ¿Quiénes son los cumpleañeros del día de hoy para poder complacerles con la mañanita? Ya listo aquí a Don Chente, porque está que se jala, ¿eh? Está que se jala con todo y el mariachi para poder enviar las mañanitas allá a los cumpleañeros. Así que me dicen, ¿quiénes son? ¿Quiénes están festejando? A lo mejor casándose, a lo mejor divorciándose también. Es una manera de poder festejarlo, ¿eh? Así que ahí escríbanme al 962-253-0836. O mejor aún, envíenme nota de audio, ¿eh? Usted dígame dónde me está escuchando. Los saludos para quién. 962-253-0836. 6:12 a.m. Y vámonos rápidamente con música. Esto que me solicitan se llama A Mi Manera. Y vámonos hasta Escuintla, especialmente ya para Don Temo. Buenos días, 6:12 a.m. Escuchando Extremo 95.1 FM, ¿a poco no?
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0: Buenos días, mamita linda. Escuchamos acá de Piquiapan. Aquí le vamos dando a la trabajación en un camioncito. Por favor, ponme una canción de Alejandro Fernández.
1: Son las mujeres de Alejandro Fernández. Por favor.

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0: ¿En serio? ¿No se la come un virus del espacio? ¡Ay, eres un ángel!
2: No, solo soy una chava que sí le sabe. 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

0: mañana con 20 minutos aquí en Extremo 95.1 FM. ¿A poco no? 6:20. Vamos a saludar a los cumpleañeros de este día. Muchísimas felicidades, rayito de sol. Hoy que estás cumpliendo un año más, deseamos que te la pases increíble, que sea un día lleno de mucho amor, sobre todo compañía, ¿verdad? De parte de, pues, de todos tus seres queridos. Y vamos a saludar con mucho gusto a nuestro amigo Román Vázquez Reyes, que hoy está de cumpleaños. Muchísimas felicidades. Pásesela increíble, don Román. Y mire, ese saludo a la distancia, pero siempre recordándolo, ¿verdad? Siempre recordando los consejos de un buen padre, sus hijos, Iván, Adriana y Paola Vázquez Chirino, que le desean lo mejor en este día. Así que enhorabuena para el señor Román Vázquez Reyes en este día, que se la pase muy, pero muy bien. Y me decía por ahí Iván, por favor también, ¿verdad? Recordando a mi gran abuelo, al señor Taurino Vázquez Gutiérrez, también hasta el cielo enviamos pues unas felicitaciones especiales para él, quien estuviera también cumpliendo años. Así que enhorabuena para nuestro amigo Román Vázquez Reyes. Muchísimas felicidades. Miren, por aquí dice: hola, buenos días. Vuelvo a saludar a mi padre Román Vázquez Reyes. Dice: soy el señor Iván Vázquez Chirino desde Kansas City. Y bueno, pues ahí está el saludo, ¿verdad? Gracias, que se la pase muy, muy bien en este día. Vamos a saludar también a los que lleven el nombre de, bueno, hoy se celebra San Domingo Guzmán es la celebración del día de hoy, y si mal no recuerdo, si no está mal mi cabecita, creo que la celebración es allá en Escuintla, ¿verdad? Así que saludos, que tengan un bonito día, que están de fiesta nuestros amigos de Escuintla. Hoy es Día Internacional del Gato, así es. Día Internacional también, fíjense, de la encefalomielitis miálgica. Síndrome de fatiga crónica, dicen. Es que así como que la encefalomielitis está medio enredado. Mejor el síndrome de fatiga crónica. Eso es parte de las efemérides del día de hoy. 6:23. Muchísimas felicidades a los cumpleañeros de este día. Pásensela muy, muy bien. De verdad, disfruten ese día en grande. Tenemos más saludos. A ver, ¿para quién? Dime.
1: Buenos días, señorita. Muy buenos días.
0: Buenos días.
1: Un placer con una canción que se llama Amor de la Calle, de Vicente Fernández, por favor.
0: Claro que sí, claro que sí. Aquí está Amor de la Calle, 6:23.

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0: Extremo, 6:33 a.m. Ya en este momento, 6:33 a.m. Yo voy a seguir con más de la música de los Fernández, pero también recordándoles a ustedes, amigos del campo, amigos ganaderos, si tienen un negocio y depende de una báscula, chéquese nada más que con MRN Básculas usted tiene el servicio completo. 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Tengo más saludos. ¿Para quién? Díganme, por favor.
1: Buenos días. Quiero felicitar al señor Román Vázquez.
0: Claro.
1: Es mi tío o mi papá, pues, como. Soy Fabi, la trailera.
0: Ok, Fabi.
1: ¿Me puede complacer con una música ahí, por favor, bonita?
0: Claro que sí.
1: Se la dedico a mi tío Román o papá.
0: Ajá.
1: Vive con mi mamá.
0: Ok,
1: sí,
0: perfecto.
1: Soy Fabi, la trailera, ahorita ando por Córdoba, Veracruz.
0: Ah, ¿sí? Ok.
1: Voy manejando y lo voy escuchando a la radio. Saludos a todos. Muy felicidades todos de la radio.
0: Gracias, gracias, Fabi. Te deseamos un bonito día también. Gracias por acompañarnos. 6:37. Este es el 7 Mares. Pedro Fernández, aquí en Extremo. Para.

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1: Ya a las 6 de la mañana con 41 minutos, 6:41, tengo más saludos, más mensajes. Mientras tanto, ustedes repórtense 918-6430573 y 962-253-0836. Esto es Me Tienes Mimado, Chenta aquí con los Fernández.

0: Extremo, 6:47 minutos, 6:47. Vamos a saludar allá a Freddy Escobar Guzmán. Está cumpliendo años. Llegó al número 30, el tercer escalón, ¿verdad? Hasta el ejido Emiliano Zapata, me damos ese saludo de parte de sus primos Juan Esteban y José Antonio Rosales Guzmán. Que le deseen lo mejor y que se la pase increíble en este día. Y bueno, ya pasamos las mañanitas, mi buen. Llegaste muy tarde para los saludos, pero pues ahí están, ¿verdad? Las felicitaciones para el cumpleañero Freddy Escobar Guzmán, hasta el ejido Emiliano Zapata. Pásatela increíble. Tengo saludos.
1: Hola, hola, Luis, buenos días. ¿Cómo están? Jorge, yo escucho en el barrio 15, gracias.
0: Vámonos, 6:48 minutos.

0: Extremo, 6:54 minutos. No lo ves, es Alejandro Fernández. Tengo más saludos, ¿eh? Vamos a saludar a Conchita Miranda, que está de manteles largos, me dicen. De parte de su comadre y amiga Connie Gutiérrez, ese saludo, doña Conchita, Conchita. Doña, digo yo, no, Conchita, te deseamos lo mejor, muchas felicidades, tengo más saludos, a ver qué me dicen.
1: Buenos días, señorita, ¿me puede complacer con una música de Martín Urieta, acá entre nos?
0: Ok, claro, sí.
1: Soy la señora Rosy de Barrio Independencia, porfa.
0: Se la enviamos, ¿cómo de que no? Pero mire, ahí con Vicente Fernández, 6:54 minutos, los Fernández en sábado 8 de agosto, aquí en Extremo.

57 minutos, vamos a despedir a los Fernández una vez más en este sábado 8 de agosto. La verdad, yo me quedo con ustedes hasta las 7:30, acuérdense, hasta las 7:30 de la mañana, cambiando un poquito el ritmo de nuestra programación y pues deseándoles también un excelente sábado, así que sigan acompañándonos y comunicándose al 962-253-0836 y 918-6430573. Tengo saludos para las hermanas Toñi y Rosalba Cruz, para el cuñado Humberto hasta Rancho San Pedro, allá rumbo a La Blanca. ¡Qué bonito! Que tengan una hermosísima mañana de sábado también, a quienes nos escuchan en el rancho, quienes ya van de regreso de la ordeña, ¿verdad? Pásensela increíble. Esto es, y con eso cerramos ya este espacio. Hermoso cariño, Vicente Fernández.

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Extremo, 7 de la mañana con 2 minutos. 7 de la mañana con 2 minutos. Y mira, te voy a presentar parte de lo nuevo que tenemos aquí en Extremo. Ella es Sara Ángel, hija de Priscila y de Gustavo Ángel, ¿verdad? Que, pues, sin duda alguna, tienen una hija muy, muy talentosa. Y la verdad que le está echando muchísimas ganas, precisamente, para poder, ahí conmover al público y sobre todo sorprenderlo con esta canción que es parte de lo nuevo. Se llama Una razón para odiarte. Aquí lo escuchas en Extremo 95.1 FM. ¿A poco no? 7:03.

Ella será Ángel, una razón para odiarte. 7:06, 7:06. Teléfonos disponibles aquí en cabina 918-6430573 y 962-253-0836. Él es Pancho Barraza. Que me maten las penas. 7:07.

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2: Extremo, estamos también en www.radionucleo.com, ahí en nuestra aplicación, para que nos puedas escuchar súper, súper bien. www.radionucleo.com. Tengo saludos. Vamos a saludar a Pablo Enrique López, que está cumpliendo años, don Pablo, allá en Barrio Benito Juárez, de parte de su hija Tomasa Enríquez Trujillo, y de toda la familia, que le desea lo mejor, que se la pase increíble en este día. Muchas felicidades. Ese es el Tito WP, se llama Por Tus Besos, y lo escuchas aquí en Extremo 95.1 FM. ¿A poco no? Para.

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son 7 con 23 minutos, 7 de la mañana con 23, y vamos a enviar un saludo enorme allá a la familia, a ver si lo digo bien, Matlalcoat Mesa, que nos está acompañando en Acuitlapilco, allá en Tlaxcala, ¿verdad? Que tengan un bonito día, gracias por escucharnos también a través de la aplicación en www.radionucleo.com. Muchas gracias, ¿verdad? Que prefieren escuchar aquí la estación, que pues sin duda alguna está en toda la costa de Chiapas. Acuérdense que es Extremo 95.1 FM. 7:24, te acompañamos con Mar Solís. Eso se llama Fuiste Tú. 7:24 minutos en Extremo. ¿A poco no?

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1: Ya las 7:27 y ahora sí me despido momentáneamente. 8:36 de regreso. Se van a quedar con la información que trae Notinúcleo en este sábado. Sí, también tenemos noticias en sábado aquí en Extremo 95.1 FM. No le cambies. Los Tucanes y Mafio, andamos ready. 7:27 minutos.

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detona la construcción de viviendas, una importante derrama económica en diversos sectores de la entidad. Apuestan por la calidad gastronómica y la excelencia en hospedaje como motor del desarrollo en Comitán. Continúan las enfermedades crónico-degenerativas como la primera causa de muerte en Chiapas. Coordinan acciones el gobierno de Chiapas y la Universidad Nacional Rosario Castellanos para fortalecer la educación superior en el estado. Dictan prisión preventiva a Ángel Aguirre, exgobernador de Guerrero, por la desaparición forzada. Esto en torno al caso Ayotzinapa. Alerta en consulados de México en Estados Unidos. Vencen las visas de 400 empleados sin opción a renovación. En temas internacionales, le informo esta mañana que asume Abelardo de la Espriella la presidencia de Colombia y promete mano dura en seguridad. Tragedia en Tailandia, un adolescente de 14 años asesina a sus abuelos y perpetra un tiroteo dentro de una escuela. En temas deportivos, Aremi Fuentes vuelve a hacer noticias y es que la pesista chiapaneca conquistó el podio con 2 medallas de plata en los Juegos Centroamericanos y del Caribe 2026.

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1: Carla Alvarez. ¿Qué tal? Muy buenos días, bienvenidos a esta primera emisión de Notinúcleo en esta cobertura especial desde el municipio de Comitán de Domínguez. Hoy nos encontramos desde el Museo Belisario Domínguez con esta vista increíble, una mañana bastante fresca y hay noticias importantes, por supuesto. Un saludo a Domingo de Asís, que se encuentra en los controles técnicos, a Daniel Torres y a Alexander Pérez en la producción, y por supuesto también a nuestro compañero Juan Méndez, que ha estado muy pendiente de toda esta logística aquí en Comitán. En un momento más vamos a platicar con él para tener pues todos los detalles y las noticias que se han generado a lo largo de las últimas horas aquí en esta tierra. Y pues vamos de lleno con la información. Pues hoy me da muchísimo gusto saludar a Carla Alvarez. Ella es presidenta de la CANIRAC aquí en Comitán. Carla, gracias por acompañarnos. ¿Cómo estás?
2: Pues muchas gracias, bienvenidos a Comitán, Pueblo Mágico, es un gusto tenerlos por aquí, y pues hasta aquí estamos haciendo el trabajo cada uno desde su trinchera. Pues mi labor está en el área gastronómica, y considero que es un punto importante de promoción para nuestro hermoso Comitán.
1: Pues Carla, sin duda Comitán se caracteriza por tener pues platillos muy representativos. Ayer hablábamos del pan compuesto, del salvadillo con temperante, el atol de granillo que ya tuvimos la oportunidad de degustar. Sin embargo, pues hay mucho por explotar aquí en este municipio. ¿Cómo van las cosas a esta?
2: Comitán es muy diverso, tiene una gastronomía muy diversa y auténtica, como cada uno de los pueblos mágicos que están en Chiapas, pero específicamente en Comitán hay platillos con mucha historia, con mucha tradición, que puedes recorrer en una misma cuadra, recorre 100 años de historia. La verdad cada uno da su punto de vista diferente, ¿no? A unos les va bien, a otros un poco mejor, y creo que es una labor que tenemos como empresarios, restauranteros, promover cada uno desde su establecimiento, sí, su negocio, pero considero que también hay que trabajar de manera conjunta para formar una estrategia de promoción integral y que permita pues esta afluencia turística. Comitán se ha convertido y ha destacado por ser una ciudad de paso, y pues hay que empezar a cambiar esto, y para generar este cambio nosotros como empresarios tenemos mucho trabajo por hacer. Necesitamos ofrecer ya productos integrales, que te ofrezcan hospedaje, alimentos, experiencias, porque si bien el turismo está cambiando, ya no solo busca hospedarse, no solo busca comer, busca esto de generación de experiencias que le permitan vivir, sentir el lugar en donde está. Entonces, varios de los restaurantes, pues estamos haciendo ese cambio. Hay restaurantes, como bien mencionas, que ofrecen cocina tradicional, que son de antaño, que han resguardado la historia de gastronómica de Comitán, pero vemos otros nuevos que estamos abriendo camino y viendo esta oportunidad del tema de la gastronomía como una oportunidad de promoción, no solo con platillos tradicionales, sino tomando estos platillos o estos ingredientes para transformarlos y ofrecer algo más a los visitantes, no solo cocina tradicional, que repito es muy importante, pero pues el turismo y las necesidades van cambiando. Afortunadamente en Comitán la oferta gastronómica está creciendo, antes pues solo veías botaneros, restaurantes tradicionales, y ahorita la verdad me da mucho gusto que personas jóvenes se fueron.

espacio para que las familias, para que los turistas, tanto locales como nacionales y de otros puntos que nos visitan, pues se vengan a dar una vuelta a Comitán en esta temporada vacacional. ¿Cómo les ha ido al sector restaurantero y qué viene también para este 2026? Pues para lo que resta, ¿no? Porque también es una temporada álgida con eventos como el Día de Muertos, que pues aquí se conmemora de una forma bastante interesante, Navidad y otras fechas representativas para los mexicanos.

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Bien, seguimos aquí con más noticias. Vamos con Carla Trujillo. Ella tiene temas importantes en esta mañana también. Déjeme le comento. En un ratitito más vamos a estar también con mi compañero Juan Méndez. Él pues ha estado muy pendiente de lo que ha acontecido en las últimas horas aquí en Comitán de Domínguez. Y déjeme en tanto le informo también que Alejandro Orozco nos está informando que la construcción de viviendas deja una derrama económica en diversos sectores. Esto lo señala el Consejo Coordinador Empresarial de Chiapas. Vamos contigo, Alejandra Orozco.

0: La construcción de viviendas que se impulsó desde el gobierno federal es una gran oportunidad para la economía local en diversos sectores, consideró Luis Ernesto Sauza Gutiérrez, presidente del Consejo Coordinador Empresarial de Chiapas, lo cual traerá una derrama económica y fomenta el empleo en la entidad.
1: Si se dan las condiciones en Chiapas, y para eso lo principal es que haya los servicios, ¿no? Digo, ahí sí, dependemos, o sea, depende mucho de que los ayuntamientos y el gobierno del estado apoyen para que haya los servicios adecuados para que se puedan generar estas viviendas, pero si se genera la meta, por lo menos se va a hacer una inversión igual a la que se hace, la que hacen obras el gobierno del estado. En este año hay por ahí de 9 mil, 10 mil viviendas contratadas que van a generar una derrama de por ahí de 6 mil.
0: Por ello, consideró que es un área de oportunidad para el país, el estado y los municipios, pues se fomenta el pago de predial, agua y otros servicios que incrementan los ingresos de los ayuntamientos.
1: Pues aparte de la derrama, está comprobado que la construcción genera una cadena de empleos y de beneficios de como 41 ramas en la economía, y aparte en el tema del orden de los ayuntamientos, creo que es un tema bien importante, porque lo que está pasando en muchos ayuntamientos, particularmente en las ciudades principales, es que como no hay esta vivienda necesaria para la gente que menos tiene, que no la puede comprar, este programa está teniendo esa gente que realmente no puede comprar una vivienda, hay una dispersión cada vez peor.
0: Y es que cuando no hay vivienda asequible, la gente acaba comprando donde puede, por ejemplo, a las afueras de la ciudad, volviéndose un círculo vicioso en el que las ciudades se extienden, y en vez de invertir en planeación y desarrollo humano, los ayuntamientos le tienen que invertir a la regularización de estas zonas, por lo que consideró es una cierto y un beneficio económico y social. Para Notinúcleo, Alejandra Orozco Ardínez.
2: Seguimos aquí en Comitán de Domínguez desde el Museo Belisario Domínguez, y pues un gusto para mí en esta mañana estar acompañada por mi querido compañero Juan Méndez. Juan, ¿cómo estás?
3: ¿Qué tal, Elena? Buenos días a todo el equipo desde la Casa Museo, como bien lo apuntas, del doctor Belisario Domínguez, el prócer chiapaneco, que aquí pasó su infancia y aquí tuvo su farmacia Fraternidad, y que se caracterizó, por supuesto, de ayudar a la gente humilde. Se dice que campesinos que requerían de sus servicios profesionales y no tenían dinero para pagar, él no les cobraba y se iba a las comunidades, y en recompensa o en agradecimiento le regalaban gallinas, guajolotes, huevos de rancho, en fin. Pero bueno, eso ya tendremos oportunidad de que nos platiquen los que están a cargo de este inmueble, que pues se tiene mucha historia, documentos que tiene aquí este lugar en memoria del doctor Belisario Domínguez.
2: Juan, sin duda, pues Comitán nos recibió con los brazos abiertos. Hay muchos lugares por conocer, hay muchos espacios a donde ir, y pues ayer hacíamos un pequeño recorrido desde el parque, que ya veíamos las calles que están bastante limpias. También pues tuvimos la oportunidad de ir a otros puntos, y pues justo también visitamos la tumba de Belisario Domínguez.
3: Así es, donde en el panteón municipal, ahí reposan los restos de este héroe civil, y también conocimos parte de la historia de nuestros ancestros, como es la cultura maya, en las ruinas de Junchavín, que está en el norte de la ciudad, donde ustedes se dieron cuenta que goza de seguridad, está en buen mantenimiento, y para todos los que gusten visitarnos, pues también se pueden dar el tiempo de subir esa pendiente y ver hasta lo alto la mancha urbana de Comitán.
2: Los templos también, Juan, que hay alrededor, veíamos pues la Catedral de San José, veíamos también la de Santo Domingo, que está a unos pasos de la Casa Museo, y que sin duda nos platicabas ayer también que ha estado en trabajos de restauración y que pues continúan estas labores.
3: Sí, ya la nave principal ya quedó terminada, fueron trabajos que hizo el INAH, y que ahora se espera que continúe el trabajo del presbiterio, porque es un lugar, un inmueble con mucha historia, en el cual decíamos que los frailes dominicos vinieron a Comitán en el año de 1556 y el templo fue construido a finales de 1590 y a inicios del siglo siguiente, de 1600, y que pues fue todo un acontecimiento, sin duda alguna. Igual está el Parque de la Pila, los Chorros de Agua, como se le conoce, donde se dice que ahí inició el pueblo de Comitán, porque los nómadas ahí encontraron agua y ahí se asentaron.
2: Juan, ¿por qué cositías? Ayer nos contabas, ¿por qué cositías?
3: Sí, porque somos no de estatura muy alta y pues una cosita así, por eso así nos dicen cositías, y que en la forma de hablar, nuestras expresiones, los modismos, arcaísmos que nos caracterizan y que nos singularizan más que nada del resto de la población.
2: Ayer nos decías algunas pues palabras que son como que muy coloquiales, son sí, muy comitecas, y que pues a lo mejor si vas a Tuxtla Gutiérrez, si vas a Chepa y Corzo, si vas a Villaflores, pues no van a entender, ¿no?
3: Así es, por ejemplo, cuando ustedes se vayan, pues vamos a quedar íngrimos, quiere decir que vamos a quedar tristes, vamos a quedar solos, por decirlo de alguna manera. Y el otros términos también de calash, sí, lo dejaste muy calash, es decir, el trabajo que hiciste lo dejaste a medias, así muy al ahí se va, sí, o que tu modo es muy fiero, sí, que eres muy mala onda, ¿no? Y y muchos términos más, por ejemplo el cacaste, que es la parte ósea del pollo. Sí, es el cacaste, después que le quitan la pechuga, ajá, se queda el cacaste, y pues las amas de casa al ir a comprar en el mercado le dice la señora, ¿vas a llevar su cacaste? Sí, porque le da sabor al caldo.
2: Ajá, sí. Palabras que pues nosotros desconocemos totalmente. Vamos a ir a una pausa, Juan, y ahorita seguimos platicando aquí en Notinúcleo, en su primera emisión.
3: Claro.
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11:56 minutos. Vaya clima el que se registra en estos momentos aquí en Comitán. Y vamos contigo, Isa Maldonado. Tú nos tienes información importante en esta mañana, y es que fue localizada sin vida una adolescente desaparecida en San Juan Chamula. Contaba con solo 14 años de edad. Isa Maldonado, te mando micrófonos.

0: La búsqueda de Juana, una adolescente de 14 años desaparecida desde el pasado 3 de agosto, terminó de la peor manera. La menor fue localizada sin vida en la comunidad Yolonam, Cocontic, municipio de San Juan Chamula. De acuerdo con el reporte de sus familiares, Juana fue vista por última vez entre las montañas de esa comunidad. Tras su desaparición, habitantes, autoridades tradicionales y personal de protección civil emprendieron una intensa búsqueda que se prolongó durante más de 3 días. Sin embargo, fue la tarde del jueves que familiares y pobladores encontraron el cuerpo de la menor entre la maleza. Tras el hallazgo, las autoridades comunitarias dieron parte a la Fiscalía del Estado para que realice las diligencias e inicie la carpeta de investigación correspondiente. Familiares de habitantes exigieron una investigación exhaustiva para esclarecer las circunstancias en las que murió la adolescente y determinar si se trató de un feminicidio. Sin embargo, no se ha emitido información oficial sobre el caso ni las posibles causas del fallecimiento. De acuerdo con los reportes de las autoridades tradicionales, el cuerpo de Juana ya presentaba un avanzado estado de descomposición, por lo que fue entregado a sus familiares para que reciba sepultura. Hasta el momento se desconoce si el cuerpo presentaba huellas de violencia o algún otro indicio que permita establecer cómo ocurrió la muerte del adolescente. El caso de Juana ocurre en un contexto preocupante. Entre enero y julio de 2026, 14 personas que habían sido reportadas como desaparecidas fueron localizadas sin vida en Chiapas. De esas víctimas, 9 tenían entre 15 y 29 años de edad, lo que muestra que la mayoría eran adolescentes y jóvenes. Para Notinúcleo, Isa Maldonado.
1: Gracias, Isa, y es momento de ir contigo, Alejandra Orozco. Tú nos platicas que el manejo adecuado de microcuencas es la clave para evitar desastres naturales.
2: Las inundaciones y la mala calidad del aire son de los problemas que más se han presentado este año en la zona metropolitana, incluso en regiones donde antes no sucedía. Una de las causas es que no solo se requiere pavimentar calles, sino acatarse a una normatividad de calles completas, considerando el arbolado como un tema de infraestructura y no solo ambiental, consideró Juan Carlos Franco, presidente de la asociación Secropia.
3: Más que materiales es el diseño. Necesitamos pensar más en una movilidad integral, tenga banquetas de mayor capacidad para el peatón y que esas banquetas puedan tener arbolado urbano. Y el tema más importante es el drenaje pluvial, pensaría. Necesitamos diseñar, ya hay diseños, más bien lo que hace falta es la gestión para la implementación de calles que consideren que esa inversión que se está haciendo en concreto también se pueda replantear para el uso de tecnologías que ya están disponibles.
2: Esto deriva de una adecuada planeación regional y metropolitana, como algunas sugerencias que ellos mismos, como ambientalistas, han aportado a autoridades e instancias de planeación.
3: El enfoque de microcuencas, le decimos, o la gobernanza de las microcuencas, lo tenemos que llevar desde la perspectiva urbana o metropolitana, ¿no? El reto no está fácil, porque en el ejemplo de lo municipal, ¿no? Uno ve lo que le corresponde, y eso sucede todavía al interior de los municipios más. Yo solo veo servicios municipales, yo solo veo medio ambiente, yo solo veo presupuestos. Necesitamos planear escalas más grandes y hacer gestión a escalas más grandes. De lo contrario, nos está ganando la realidad. O sea, lo que hemos estado viviendo con incendios, con calidad del aire, se va a empeorar.
2: Para Notinúcleo, Alejandra Orozco Ardínez.
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5: de seguridad han dado a conocer en las últimas horas que fue vinculado a proceso Fernando N. como presunto responsable de los delitos de homicidio calificado y robo agravado con violencia por hechos ocurridos el pasado 10 de abril en esta ciudad de Comitán por quitarle la vida al empresario de nacionalidad china, que pues fue un asunto que pues conmocionó a la sociedad. Willun N., que fue privado de la vida después de haber salido de una sucursal bancaria en el Boulevard Sur de esta ciudad de Comitán. Así que ya fue vinculado a proceso Fernando N., presunto responsable de este ilícito. Así también, las mismas autoridades de seguridad están dando a conocer que se cumplimentó mandamiento judicial en contra de César N., como presunto responsable del delito de fraude específico cometido en perjuicio de una persona de identidad resguardada, hechos ocurridos en marzo del 2024, también en esta ciudad de Comitán. Es el reporte.
1: Pues ahí están estos hechos que se suscitaron en las últimas horas, y también déjeme le informo que el gobernador Eduardo Ramírez Aguilar sostuvo un encuentro de trabajo con Alma Herrera Márquez, rectora de la Universidad Nacional Rosario Castellanos. La reunión tuvo como propósito coordinar esfuerzos institucionales para fortalecer la educación superior en la entidad, impulsando proyectos que amplíen la oferta académica, garanticen la inclusión y respondan a las necesidades de formación profesional de los jóvenes en la región.

0: Los casos que se han registrado este año en Chiapas, como los feminicidios de dos niñas que fueron además abusadas sexualmente en Tila y Ocosingo, así como el video del menor abusado en Sabanilla, han puesto sobre la mesa el alcance que tiene la normatividad por usos y costumbres y la legislación vigente en el estado, que de ninguna manera debe vulnerar sus derechos, consideró Ana Palma, presidenta de la Red Intercultural de Abogadas de Chiapas.
1: El sistema o el marco legal en Chiapas está establecido como tal. Los usos y costumbres no están por encima de los derechos de las personas menores de edad, de las personas víctimas de violencia, de las mujeres víctimas de violencia. No puede existir una solución a través de estos sistemas normativos de usos y costumbres. Está positivizado en nuestra legislación.
0: Además de investigación y sanción en estos casos, señaló que no se debe olvidar la prevención ni la detección de estas violencias, pues supimos de estos casos porque se hicieron virales, pero hay muchos más que nunca se denuncian ni se dan a conocer, por lo que hizo un llamado a presidentes municipales y coordinaciones de prevención del delito para reforzar acciones en la materia.
1: Para que de manera urgente se implementen, se echen a andar todas estas acciones de evaluación social para implementar políticas públicas que erradiquen este tipo de acciones, que promuevan la cultura de la paz también y que vayan más allá. Estoy de acuerdo en que todos queremos esta sanción y todos queremos que se investigue porque así debería de ser, así debe de ser, pero estamos dejando también de lado este estudio de las causas estructurales que están generando estas acciones que permiten que se normalicen este tipo de acciones y que muchas de ellas queden impunes porque
0: cabe mencionar que las investigaciones de estos casos siguen en curso, mientras defensores de derechos humanos siguen exigiendo que no queden en el olvido. Para Notinúcleo, Alejandra Orozco Ardínez.
2: De regreso, es momento de ir a una pausa comercial y ya regresamos con más información a Notinúcleo en su primera emisión.
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2: La migración ya no puede entenderse como un fenómeno de paso. En ciudades como Tapachula y en menor escala Tuxtla Gutiérrez, la realidad demuestra que miles de personas han dejado de esperar para cruzar la frontera y han decidido comenzar a construir una nueva vida en Chiapas. Las cifras oficiales demuestran que decenas de personas realizan distintos trámites migratorios, pero organizaciones que trabajan con este grupo de población consideran que el número real podría ser mayor. De esta forma, Tapachula se ha convertido en un punto de asentamiento. Personas originarias de Haití, Cuba y otros países han abierto pequeños negocios, participan en el comercio local y buscan generar ingresos mientras regularizan su situación o deciden permanecer en México. En Tuxtla Gutiérrez, aunque en menor proporción, también es posible observar este fenómeno en el comercio informal y en algunos emprendimientos. Sin duda, la migración será siendo parte de la realidad de Chiapas por su ubicación geográfica. Ahora, lo importante es cómo construir políticas públicas que permitan una convivencia ordenada, con respeto a la ley y protección de los derechos humanos. Hasta el siguiente comentario.
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1: Regreso y en esta mañana me da muchísimo gusto saludar a Margarita Cancino. Ella es directora de la Casa Museo Doctor Belisario Domínguez aquí en Comitán. Margarita, buenos días, ¿cómo estás?
2: Buenos días, un gusto recibirlos a todos ustedes el día de hoy.
1: Pues sin duda alguna, Margarita, muchísimas gracias por abrirnos las puertas de esta Casa Museo aquí en Comitán de Domínguez. Sin duda alguna, un lugar representativo para este municipio. Margarita, ¿qué podemos encontrar aquí?
2: Bueno, primero que nada tenemos toda la historia del doctor Belisario Domínguez, desde su fase política, su fase médica, pero sobre todo su fase humana.
1: Nos comentabas, Margarita, que este museo pues está abierto también en sábados y domingos, o sea que podemos venir en fines de semana.
2: Claro que sí, estamos abiertos para todos los visitantes. Tenemos un horario fines de semana de 10 de la mañana a 2 de la tarde, después de 4 de la tarde a 7 de la noche y fines de semana, que sea el día domingo, únicamente por la mañana de 10 a 2, pero estamos aquí para servirles a todos ustedes.
1: ¿Cómo ha ido en este periodo vacacional, Margarita, pues las visitas a esta Casa Museo, que es bastante impresionante, pues el jardín que tiene ahí atrás? Posteriormente las mostraremos, por supuesto, en las redes sociales de Notinúcleo, pero ¿cómo les ha ido en este periodo vacacional?
2: La verdad, muy bien. Hemos tenido muchos nuevos visitantes. La gente se ha animado más a conocer la historia de nuestro hermoso Comitán, ya que el prócer es ahora sí que el personaje más relevante, y se han animado a conocer un poco más a profundidad, no solo nuestra hermosa arquitectura, sino también más de su historia.
1: Hay elementos, hay pues objetos representativos del doctor Belisario Domínguez que podemos encontrar en estas salas.
2: Claro que sí, tenemos ahora sí que toda la parte familiar, tenemos cartas escritas a mano, tenemos toda la bótica que él tenía porque él hacía sus propias medicinas. Entonces tenemos todos los artefactos, cada frasquito que él tenía, ahora sí que su kit médico. Tenemos también documentos de gran importancia política en su carrera. Entonces ahora sí que los invitamos a todos a que vengan a conocerlo, porque sí tenemos toda la historia de Belisario Domínguez, ahora sí resumida en 9 salas.
1: Pues importante, Margarita, lo que comentas, mucha historia en cada uno de esos pequeños frascos, ¿no?, que representaron tanto pues para el pueblo comiteco.
2: Claro que sí. De hecho, bóticas ya quedan muy pocas. Tenemos algunas todavía originarias de aquella misma época, pero todavía juntamos como esta parte de la historia para recordar que no siempre la vida fue como la conocemos hoy, sino que anteriormente también tenemos un poco de historia distinta, pero sí.
1: Pues sin duda, Margarita, importante este espacio cultural, por supuesto, enclavado justo en el centro de Comitán de Domínguez, a unos pasos del Parque Central, así que pues es una visita prácticamente obligatoria la que tienen que realizar, pues todos los que los visitan, pero pues también todos los comitecos.
2: Sí, es importante que los comitecos también lo conozcamos porque es símbolo de nuestra identidad y también ahora sí que de todos los chiapanecos, porque fue nuestro primer representante chiapaneco en el gobierno de México. Entonces es importante que todo lo conozcamos. Estamos muy cerca del Parque Central, ahora sí que caminando hacia San José, ahí al pedacito nos pueden encontrar, Avenida Central Norte número 35, estamos para servirles.
1: Pues Margarita, muchísimas gracias por este espacio y sobre todo por recibirnos hoy en la Casa Museo Doctor Belisario Domínguez. ¿Algo más que quisieses agregar?
2: Sí, bueno, primero que nada, terminar la invitación que les estoy haciendo. También abrimos todos los días entre semana en un horario corrido de 10 de la mañana a 7 de la noche. Entonces los esperamos. Tiene un pequeño costo de recuperación de 20 pesos para adultos, 10 pesos para niños, para mantener así que el hermoso espacio que tenemos el día de hoy.
1: Pues gracias, Margarita. ¿Qué te parece que si seguimos con este tema del doctor Belisario Domínguez? Y justo comentábamos hace un momento con Juan Méndez que pues fuimos a visitar al Panteón Municipal, la tumba del doctor Belisario Domínguez, y nuestro compañero Daniel Torres nos preparó un reportaje bastante interesante.
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3: En Comitán de Domínguez hay y hubo personajes ilustres y muy destacados de esta ciudad, y precisamente vinimos al Panteón Municipal de Comitán para conocer su historia y bueno, conocer un poco sobre lo que hicieron para esta ciudad. Bueno, estamos aquí con don Francisco, que nos explicará un poco acerca de las personas ilustres que están descansando en este panteón municipal de Comitán de Domínguez. Y uno de ellos, y creo que uno de los más importantes, que incluso lleva el mismo nombre que la ciudad, don Belisario Domínguez. Está justo aquí la tumba de don Belisario Domínguez. Y bueno, si nos puede contar tantito sobre el personaje y, por supuesto, su vida, la tumba.
4: Mi nombre es Francisco Antonio Hernández Hernández. Bienvenidos al panteón municipal de Comitán. Bueno, en esos momentos nos encontramos en la capilla del ilustre comiteco, el doctor Belisario Domínguez Palencia, quien fue el primer presidente municipal de Comitán. Anteriormente eran jefes políticos hasta llegar al 1900, que fue nombrado como presidente municipal Belisario Domínguez Palencia. Él fue un político, fue un doctor de la clase baja, donde él atendía a pacientes de bajos recursos. Incluso comenta la historia que él viajaba en un caballo para visitar las comunidades lejanas, por ejemplo, Villahermosa y Alumá, Canalú, las comunidades más lejanas. Él daba un servicio a bajo costo, él donaba el medicamento. Al igual, tenemos su casa museo, donde él tiene parte de la farmacia que trajo de París, parte de su equipo de trabajo, su herramienta. Él es un comiteco distinguido que tenemos aquí en el panteón municipal.
3: Y con esto finalizamos este recorrido. Para Notinúcleo, Daniel Torres.
1: Gracias, Daniel. Pues ahí un poquito de la historia del doctor Belisario Domínguez y de personajes muy importantes y representativos, por supuesto, también de Comitán. Es momento de ir a una pausa y ya regresamos con más información. Y es que allá en Tapachula fue incinerada pues un cargamento de droga, pero Pedro Monzón nos platicará al regresar.
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0: contigo, Pedro Monzón. Se registró la incineración de droga allá en Tapachula, esto por parte de la Secretaría de Marina. Pero te escuchamos, Pedro.
1: Autoridades de la Secretaría de Marina, a través de la Armada de México, por conducto de la 22ª Zona Naval, informó que personal naval en coordinación con la Fiscalía General de la República llevaron a cabo la incineración de casi media tonelada de cocaína en las costas de Puerto Chiapas. Se informó que la cantidad del narcótico incinerado equivale aproximadamente a 490,358.9 gramos de cocaína, misma que fue asegurada en el mes de febrero del 2025. En un operativo de vigilancia aérea y marítima que personal de la Armada de México en las costas de Chiapas realizaron. Durante el acto de incineración, el órgano interno de control de la Fiscalía General de la República supervisó que los procesos de incineración y destrucción se realizaran conforme a la normatividad aplicable y asimismo peritos de esa institución verificaron que el cumplimiento de los procedimientos correspondientes se realizaran, así como la identidad química de la droga destruida. Por su parte, informó la Secretaría de Marina a través de la Armada de México que se contribuye a la suma de esfuerzos para combatir las actividades ilícitas de la delincuencia organizada mediante acciones coordinadas con los tres órdenes de gobierno, logrando impedir la distribución de sustancias ilícitas por parte de grupos delictivos y así coadyuvar al mantenimiento de la seguridad interior del país, además de mantener el combate en el trasiego internacional de drogas desde puertos y costas mexicanas. Para Notinúcleo informó Pedro Monzón.
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0: Gracias, Pedro, y es momento de ir con toda la información deportiva contigo, Gerardo Gómez. Hay temas importantes y uno de ellos pues fueron las dos preseas de plata que consiguió Aremi Fuentes en los Juegos Centroamericanos y del Caribe 2026.
3: Hola, ¿qué tal? Vámonos con los deportes. Vámonos porque hay muy buena información y muy buenos resultados para el deporte chiapaneco. Aremi Fuentes Zavala en la halterofilia consiguió doble medalla de plata para México y para Chiapas en estos Juegos Centroamericanos en Santo Domingo 2026. La de Tonalá subió al podio tras levantar 107 kilogramos en arranque y 133 kilogramos en envión, firmando así una presentación sobresaliente en esta edición de la justa regional. El oro fue para la colombiana Mari Sánchez con 112 kilogramos en arranque y 140 en envión, mientras que el bronce quedó en manos de la dominicana Dayana Serrano con 106 kilos en arranque y 130 kilogramos en el envión. Este logro refleja los años de disciplina y constancia y entrega que Aremi ha tenido en su carrera para conquistar diferentes escenarios para Chiapas y para México. La chiapaneca con esto logró pues estas dos medallas de plata. Con ello se convierte en la única atleta nacida en el estado en ganar medallas de tres Juegos Centroamericanos y del Caribe en distintas ediciones. El primero en Veracruz 2014 con dos bronces, Barranquilla en 2018 con oro y plata, y ahora en Santo Domingo 2026 con dos preseas de plata. Enhorabuena para Aremi Fuentes Zavala. Y desde República Dominicana nos vamos a Chile, y es que allá se está llevando a cabo el Mundial de Voleibol Sub-17, en donde México y Maya Villalpando Oliva están participando. El día de ayer, su segundo encuentro para las mexicanas, con derrota frente a Filipinas, 3-1 en los sets para el conjunto filipino. Buena actuación de las mexicanas, pero no pudieron con el poderío de sus rivales. Se espera que el día de mañana se consiga otro triunfo para la selección mexicana y estar entre los primeros lugares para la búsqueda del campeonato. Vámonos con más resultados de la Leagues Cup, ahora a nivel internacional. Ayer se llevó a cabo ya el inicio de la tercera jornada de este certamen. El conjunto del Atlas cayó 2-0, el conjunto del Pachuca perdió 2-1, los Pumas cayeron 2-0 también contra el Cincinnati, Tigres empató a 0 goles y el único que consiguió la victoria y con esta es su segunda de forma consecutiva es el cuadro de Juárez, que le pegó al Wildcats 3-1. Más en información internacional, bueno, qué decirte de pues la derrota de México en la final de los Juegos Centroamericanos y del Caribe en el fútbol femenil, en el fútbol varonil, en la femenil, hace 2 días, vaya, las chicas sobrepusieron de forma sobresaliente para vencer a Colombia. En los minutos finales, la selección mexicana había conseguido el empate y en penales consiguieron la medalla de oro. Y el día de ayer, los hombres, la selección varonil, bueno, había empatado 2-2 contra Venezuela en tiempo regular y también en tiempo de compensación, y al final cayeron 3-2 en los tiros penales. Con ello se queda con la medalla de plata. Y en la final de la sub-20 se consigue pues el campeonato y también el pase a juegos de Olimpiada, a la Olimpiada Mundial, y también el boleto para lo que es el campeonato sub-20 de la especialidad. México derrotó en el Azteca 2-1 a Canadá y con esto consigue estos dos objetivos principales para esta categoría sub-20, el pase a lo que es la justa mundialista de la categoría, y también pues vaya el pase para los Juegos Olímpicos del siguiente año. Así que la selección mexicana con sus proyectos en muy buen camino. Así que son los deportes hasta el momento, y recuerde que los deportes se viven mejor en Núcleo Sports.
0: Estamos de regreso, gracias Gerardo, y pues ya antes de despedirnos, Juan, pues sin duda, ya lo mencionábamos al inicio, Comitán, una parada de destino obligatoria para los chiapanecos, lleno de cultura, lleno de historia y lleno de tradición.
4: Indiscutiblemente, Elena, un clima muy agradable, fresco por la mañana, una temperatura cálida a mediodía y por la noche nuevamente pues fresco. Y desde luego los invitamos a que vengan a conocer la gastronomía y hospitalidad de los comitecos, que no se pierdan un pan compuesto, un chamorro, que es lo guisan con especias, condimentos, y lo bañan con picles y una salsa hecha a base de chile ancho que le da un sabor agridulce. Y desde luego también, sin olvidar el jocoatol, el atol de granillo que se venden en los mercados, y por supuesto conocer más de la historia de nuestro Comitán en los templos, en los museos y en su arquitectura, y desde luego también balnearios, centros turísticos que Comitán nos espera con los brazos abiertos.
0: Así es, pues sin duda también un INAHAB, Juan, pues sí. Un lugar bastante para y particular de aquí de Comitán, pues a donde llegan muchos paseantes, llegan familias a pasar un buen rato, ¿no?
4: Así es, en la comunidad de Francisco Sarabia, que está en el tramo carretero Comitán Trinitaria, están las ruinas de Tenán Puente, igual, y pues mucho que conocer de Comitán, desde su cultura, sus tradiciones, costumbres, arcaísmos, modismos. Comitán siempre es un lugar donde vale la pena pernoctar.
0: Así es, pues ahí está la invitación a visitar, por supuesto, Comitán de Domínguez, a llenarse de cultura, de tradición, y pues también para conocer toda la gastronomía y la historia que guarda este municipio chiapaneco. Es momento de despedirnos. Soy Elena Zúñiga, muchísimas gracias por acompañarnos, gracias a Comitán de Domínguez por recibirnos y abrirnos las puertas. Por supuesto, estamos transmitiendo desde la Casa Museo del Doctor Belisario Domínguez, gracias a todo el equipo de producción, a Domingo de Asís, muy pendiente en los controles técnicos, Daniel Torres, Alexander Pérez en las redes sociales, a Daniela Grajales en la redacción, todo el equipo bajo la dirección de Pepe Ovilla. Que tenga usted un excelente fin de semana.

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Extremo 8:35, 8:35, estamos de nueva cuenta acompañándote ya en esta media hora que nos resta de música. 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La Tracalosa de Monterrey con Edwin Luna. Con permiso, ya me voy. 8:36, eso es Extremo 95.1 FM. ¿A poco no?

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Las 8:41, Extremo, aquí en el 95.1 FM en radio, y también nos puedes acompañar en www.radionucleo.com. Ellos son Banda Los Sebastianes, Me Perdieron, 8:41 minutos.

8:48 extremo. Aquí en el 95.1 escuchamos a Alex Sintec. Bendito tu corazón. 8:48. Comunícate al 918-6430573 y 962-253-0836. Estamos ya a 29 grados con una sensación térmica de 34. Se siente ya el calorcito, ¿verdad? Aquí en la costa. Estaremos llegando a mediodía. 32 grados, sensación de 39, casi 33 estaremos por la tarde, así que ahí usted vaya pensándole si se hidrata o no. Algo fresco, algo rico, algo bien. 8:49, eso es de banda Los Recoditos, en coma inducido, aquí en Extremo 95.1 FM, ¿a poco no?

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8:57 minutos, escuchamos lo nuevo del Mimoso, claro, y yo ya me voy, los voy a dejar con Sharon, viene Dani Flores también para acompañarles en esta mañana, son las 8:57 minutos, eso es de Grupo Duelo y Bronco, para que ya no duela, 8:57 en Extremo 95.1 FM, ¿a poco no?

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0: Señoras y señores, ¿cómo están? Buenos días. Estamos ya al aire a través de Extremo FM 95.1. ¿A poco no es fin de semana? Buenos días, buenas tardes, buenas noches. Qué gusto estarlos saludando de nueva cuenta, pero no ando solo, ando bien acompañado el día de hoy. Alguien que la tiraron de la cama y no quiero decir su nombre, su number one. Ella es Charon García. ¿Cómo estás, Charon? Buenos días.
1: Hola, hola, ¿qué tal? Muy buenos días. ¿Cómo estamos, gente hermosa de Mapastepec? ¿Cómo están? ¿Cómo se despertaron este bonito sábado, fin de semana ya? Y pues estamos aquí ya con todos ustedes para que nos envíen su mensajito, sus saludos, sus peticiones. Y ahorita se va a poner buenísimo, ¿verdad, mi Dani?
0: Por supuesto que sí. ¿Saben por qué? Porque la verdad es que hoy traemos desayunando con un solo artista. Solamente ustedes deciden cuál de todos y hoy traemos un mano a mano. Pongan mucha atención y presten muy bien atención a lo que le vamos a decir. Traemos a tres mujeronas, pero solamente dos se van a quedar sonando durante toda una hora. Les voy a presentar a tres mujeronas y solamente tú me dices a quién de las tres eliminamos, quién de las tres no debe de quedar en esta hora, y de ahí nos vamos con el mano a mano. Les late chocolate, iniciamos y arrancamos. Mi nombre es Daniel Flores, un gusto y un placer saludarles.
1: Igualmente, mi Dani, Sharon García, ya estamos aquí al aire a través de la frecuencia de Extremo FM 95.1. ¿A poco no? Comunícate con nosotros, 962-25-308-36.
0: Línea directa 64-305-73, ya lo sabes, tres mujeronas, solamente dos quedan en el mano a mano. ¿A quién eliminamos? ¿A quién dejamos fuera? Y en la opción número uno llega... Ella es la guapísima y talentosa Diana Reyes. Una hora de Diana Reyes en el mano a mano, ¿con quién? Mándame tu nota de voz ya en esos

0: Diana Reyes, recuerden que van a ser dos, ¿eh? O sea, va a ir el mano a mano.
1: Ya no pienso mantener.
0: Del otro lado tenemos a Alicia Villarreal. Vamos a ver qué dice el público.
1: Ya no pienso mantener.
0: No, hombre, qué bárbaro.
2: Están durmiendo todavía, Dani. Están durmiendo.
0: No, espérame, déjeme. Ahí está Alicia Villarreal, Diana Reyes, pero del otro lado también tenemos opción número 3. Ella es la diva de la banda, es Jenny Rivera, señores. ¿Cuál de las tres queda fuera en estos momentos? Llama telefónica, extremo, bueno.
3: Pon la de Jenny Rivera.
0: Jenny Rivera, ok, gracias.
2: Amanecimos bravas.
0: ¿Quién de las tres queda fuera? Debe decir, bueno. Pon la de Jenny. ¿Quién de las tres queda fuera? Bueno.
4: Compa Dani, buenos días.
0: Hey, buenos días.
4: Diana.
0: Diana Reyes. Diana. Bueno, Diana Reyes, pero tenemos que dejar fuera una de las tres. Es Alicia Villarreal, Jenny Rivera y Diana Reyes. ¿Quién de las tres queda fuera? ¿Quién de las tres? Bueno, hola.
5: Hola, mi Dani, Diana Reyes.
0: ¿Diana Reyes queda fuera o se queda?
6: Alicia Villarreal.
0: Chau, Alicia Villarreal, ok. Ay, Dios. Que no me quiere. Bueno, la primera llamada, vamos a ver otro audio. Bueno.
4: Se queda.
0: Se queda, gracias, bueno.
5: Se va, Dani, Diana Reyes.
0: Diana Reyes se va, bueno.
7: Alicia Villarreal.
0: Que se vaya Alicia Villarreal y que quede Diana Reyes y la gran diva de la banda, Jenny Rivera. La primera llamada o audio que me diga en estos momentos que queda afuera Alicia Villarreal. Ya nos vamos con Diana Reyes. Vámonos en esos momentos, buenos días.
7: Que se quede Alicia Villarreal.
0: Alicia Villarreal, que se quede, dice acá la banda. Híjole, la tenemos dura.
2: Están empatadas, ¿eh? Diana con Alicia.
0: Vámonos, buenos días, hola.
7: Diana Reyes, que se vaya.
0: Que se vaya. Ay, público hermoso. ¿Cómo vamos, Micharon, ahí en el marcador?
2: Vientos huracanados del sureste.

0: Bueno, tenemos un audio más o una llamada telefónica. Cualquiera de las tres se va. Alicia Villarreal, Diana Reyes o Jenny
1: Exacto,
0: Rivera.
1: Que nos digan quién quieren que se vaya.
0: Quién de las tres se va. Ya en esos momentos es el último. Último audio, llamada telefónica. Diana Reyes o dejamos fuera a Alicia o a la diva de la banda. ¿A quién dejamos fuera, público hermoso? ¿Tenemos llamadas? Se quedaron bloqueados esperando a ver quién de las tres mis
1: semanas. Diana y Alicia están empatadas y Jenny es la que sale perdiendo.
0: ¿Sale perdiendo?
1: Sale perdiendo.
0: Pues ahí está. Por favor, defiendan a
1: la diva de la banda.
0: Vamos a ver qué dice la raza por acá.
2: Que se vaya Diana Reyes.
0: Que se vaya Diana.

0: Claudio, buenos días.
1: Que se quede Alicia Villarreal, gracias.
0: Ay, Dios santo, okay, la tenemos.
2: Bueno, pues ganó Alicia.
0: Ganó Alicia.
2: Ganó Alicia.
0: Contra, con Jenny Rivera la dejamos, ¿no? El último voto fue, se queda fuera Diana Reyes.
2: Sí, pero Diana tenía dos.
0: Dos, no, más adelante. Bueno, nos vamos entonces. Ay, mi público hermoso, maravilloso, buenos días. Dejamos Diana Reyes y Alicia Villarreal.
2: Así es.
0: Bueno, dejamos fuera a la diva de la banda. Gracias, público. Buenos días.

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6: Más de un centenar de restos humanos fueron localizados en un predio de la comunidad 20 de noviembre en Chiapa de Corzo, donde madres buscadoras identificaron más de 4 puntos que podrían corresponder a fosas clandestinas. En este tema, las denuncias siguen siendo fundamentales para encontrar a personas desaparecidas, aunque las familias siempre esperan encontrarlas con vida. La jornada de búsqueda se realizó luego de recibir información anónima que advertía sobre la posible presencia de restos óseos en el predio. Este tipo de reportes ha permitido localizar varios de los sitios intervenidos durante los últimos meses. De acuerdo con información de la Fiscalía del Estado, obtenida mediante una solicitud de acceso a la información, entre 2002 y mayo de 2026 se han registrado 7,796 reportes de personas desaparecidas o no localizadas en Chiapas. Tuxtla Gutiérrez concentra el mayor número de casos, seguido de Tapachula, San Cristóbal de las Casas, Comitán, Chiapas de Corzo, Palenque, Ocosocuautla, Mapastepec y Tonalá. Hoy, el siguiente paso será el trabajo pericial para determinar a quién o a quiénes pertenecen esos restos. La identificación no solo permite integrar investigaciones, también puede representar el cierre de una larga espera para quienes llevan meses o años buscando a sus seres queridos. Hasta el siguiente comentario.
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1: Ya estamos de vuelta con todos ustedes a través de la frecuencia de Extremo FM 95.1. ¿A poco no? Tenemos saluditos. Dice, hola, le pueden enviar un saludo a mi mamá, la señora Margarita Concepción Muñoz Paz, y a mi papá, Juan Carlos González Muñoz. Ahí está, de parte de la señorita, dice acá Itachi. Ok, bueno. Vamos a continuar con más música en este bonito sábado, sábado alegre. ¿Qué están haciendo? Cuéntenos, ¿dónde están paseando? ¿Cómo se levantaron el día de hoy? Yo creo que todo al 100%, ¿verdad? Porque es fin de semana para descansar del trabajo. O también hay algunos que trabajan el día de hoy hasta mediodía. Cuéntenos a dónde se va a ir después del trabajo. ¿A dónde se va a ir a pasear? ¿Qué va a comer? ¿Qué es lo que está haciendo? ¿Con quién está disfrutando este bonito sábado? Le mandamos un gran saludo y un fuerte abrazo hasta donde se encuentra a todos nuestros amigos de Mapastepegue, Escuintla, desde Tres Picos, que nos escuchan también, Pijijiapan. Bueno, de verdad que hasta donde llegue la señal de Extremo FM, les mandamos un fuerte y gran abrazo. Dice aquí Dorando, a ver, Dorando, ¿qué? Ándele, pues, unos ricos pites. Oye, mi Dani, se ven buenísimos, ¿eh? Qué rico en el comalito, qué rico. ¿Con qué lo come? ¿Con quesito y crema? ¿O le pone mayonesa? ¿O simplemente así solitos con cafecito? A ver, ahorita nos está contestando acá nuestro amigo Manuel. Creo que se llama Manuel de Jesús, ¿verdad? Ya sí, así es, Manuel de Jesús. Los radios, dice, quesos, crema y café. No, pues ya con eso tiene para iniciar el día, ¿no? Saluditos y provechito, Manuel de Jesús. Nos vamos con música a través de la frecuencia de Extremo 95.1. ¿A poco no?

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16: Nueve treinta y cuatro.

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estamos de vuelta con todos ustedes a través de la frecuencia de Extremo FM 95.1. ¿A poco no? Comunícate con nosotros a nuestra línea telefónica 64-308-04-64-305-73 y al mensajero 962-25-308-36. Recuerda que también nos puedes escuchar a través de radionucleo.com. Entra ahí, descarga donde dice Extremo FM Mapastepec y todo el tiempo nos puedes escuchar en cualquier parte del mundo. Donde tú te encuentres, siempre vas a estar sintonizándonos. Así que ya lo sabes, comunícate con nosotros, sintonízanos y además también puedes entrar a la página de Facebook Extremo FM 95.1, por ahí también para que veas todo lo que se va subiendo de lo que es Extremo FM. Recuerda que el día de hoy, sabadito alegre, estamos bien contentos celebrando este fin de semana. Todavía los peques están de vacaciones, ¿a dónde van a ir a pasear? ¿Qué están haciendo? Coméntenos, ¿qué están comiendo? ¿Qué están disfrutando? ¿En dónde nos escuchan? Comunícate con nosotros, no te olvides, somos la mejor frecuencia, Extremo 95.1. ¿A poco no? Y nos vamos a ir con buenísima música en estos momentos. Ya lo sabes, la frecuencia con la mejor música únicamente, Extremo 95.1. ¿A poco no?

0: serán las 10 de la mañana. Estamos en la recta final del mano a mano. La Diana Reyes con Alicia Villarreal en este bonito sábado fin de semana. Por aquí seguimos saludando a toda la banda que se sigue reportando con nosotros a través del WhatsApp.
1: Así es, tenemos saluditos para Ivanita, que nos escucha en la 24 Poniente, aquí en el barrio 15 de Enero. Saluditos para ella. Y tenemos, por supuesto, también saludos para el señor Silverio Gutiérrez y su señora esposa, la señora Socorro Gómez. Ellos nos escuchan todos los días, Mirani, en Roberto Barrios. Muchísimos saludos, abrazotes fuertes hasta allá para todos ustedes. Y por ahí, mándenos, ¿qué están haciendo? Compártanos su imagen a través del mensajero, ya lo saben, 962-25-308-36. ¿Qué van a comer? ¿Qué van a preparar para el ratito? ¿A dónde se van a ir a pasear? ¿Ya tienen la gallina ahí bien destazada?
0: Correteando la gallina, ¿no?
1: ¿O la andan correteando todavía? Coméntenos por ahí. Ya lo sabes, somos la mejor frecuencia, Extremo FM 95.1. ¿A poco?
0: ¡No! Oigan, a partir de las 10 de la mañana hasta las 12 del día traemos música para recordar. No importa el género, ustedes mándenos su nota de voz ya a partir de este momento. Alguna canción que quieran escuchar y recordar, con mucho gusto vamos a andar complaciendo. Cerramos con esto de Diana Reyes. Buenos días, 4 y las 10.

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0: Ok, ya estamos de vuelta con todos ustedes a través de la frecuencia de Extremo FM 95.1. Por aquí estamos, señores. ¿Qué tal? ¿Cómo se le están pasando en este sabadito? Ya estamos de vuelta con todos ustedes. Recuerden que la mejor música, lo mejor lo van a encontrar aquí con nosotros en Extremo FM 95.1. Me acompaña el más querido, el más solicitado. Oigan, y el más regañado.
1: Sí. Fíjense que el día de hoy se encuentra Sharon en los controles de operación. Como dijo Horóscopos de Durango, cambiamos los papeles. No se crean. Le toca a Sharon estar ahí. No sé qué desastre vaya a ser acá, pero no, cero nerviosa, ¿verdad? Cero nervios.
0: Así es. Cero
1: nervios. Sharon ya se encuentra en los controles de operación, señores, pero bueno, traemos música del recuerdo, música para recordar de 10 hasta las 12 del día. No importa el género, tú me puedes solicitar una movidona, alguna chonchacona, también alguna que otra romanticona, por supuesto. Vamos a estar complaciendo por medio de notas de voz a través del WhatsApp. Recuerde, en 962-253-0836, y también te puedes comunicar con nosotros por medio de línea directa 64-305-73. Iniciamos y arrancamos la mañana porque tenemos mucho que platicar el día de hoy. Ya por ahí tenemos algunos mensajes que nos están llegando a través del WAME. Me encanta que la banda anda ya con todo enviándonos por aquí las buenas vibras. Y por acá nos envían, ¿qué es lo que nos envían? Ay, Dios santo, nombre. Nos andan alborotando la lombriz, Sharon, ya desde muy temprano.
0: Sí, ¿verdad? Lo bueno que hoy sí desayuné, Dani. Hoy sí. Sabía que venía algo duro.
1: Y yo le iba a decir, ¿cómo sabían que me vienes a desayunar hoy?
0: ¿A poco sí? ¿No desayunaste? Ay.
1: Es que aquí me están antojando unos pites. Fíjate, primero nos los mandaron en el comal. Ajá. Y ahorita ya preparados con crema y queso. No. Hombre.
0: No se pasan.
1: Pero pues ahí está, el saludo para toda la banda, buen provecho, feliz sabadito, fin de semana, estamos a 8 de agosto ya, avanzando con más de la buena música. Te recordamos que vamos a estar hasta las 12 del mediodía con lo mejor de la programación, así que a reportarse con nosotros para que podamos enviar su rolita, lo que ustedes gusten, dispongan y manden, por aquí les vamos a andar complaciendo, mi estimada Charo.
0: Así es, mi buen Dani, pues continuamos, así que ya lo sabe, comuníquese con nosotros, mándenos sus saluditos, sus mensajes, y por supuesto también deseenos mucha bendición. Échenos su bendición.
1: Ahí se las voy a dejar a Charon solita.
0: No.
1: Es más, no me deja ni mover un pie de aquí de cabina. No me quiere dejar
0: Oye, Dani, ¿a quién quieres escuchar?
1: Bueno, vamos a escuchar fíjate que tenemos muchos audios, ahorita vamos a checar. Ajá. Por ahí el dato y vamos a empezar a complacer ya la banda. ¿Sale? ¿Te parece?
0: Así es, mi Dani.
1: Bueno, vamos a irnos entonces con música, siendo las 10 de la mañana con 4 minutos.

Hola, hola, Dani. Qué gusto saludarte hoy, sabadito 8 de agosto. Quiero que me complazcas con una canción para recordar de liberación. Una que te guste. Saludos desde el mercado La Raíz, Tonalá, Chiapas.

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11: Lugar de complacerme con la canción de la señora Los Ojos Negros con Bertín y Lalo, de aquí de Roberto Barrios. Gracias.
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Hola, hola, Luis, buenos días. Hola, hola, me puede conocer con frío de ausencia, nos escucho en el barrio 15. Saludos para Ivanita, que nos escucha ahí en el 24 Poniente. Gracias.

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0: Bueno, señores, qué bárbaro. Puras por cortarse las venas con galleta de animalito.
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0: Por ahí son las 10 de la mañana con 36 minutos, 10:36. Seguimos. Por aquí recordando los grandes éxitos, grandes canciones, grandes momentos. Únicos y vividos, mi estimada Sharon.
2: Así es, mi buen Dani. Continuamos en la frecuencia de Extremo FM 95.1. ¿A poco no? Y continúan enviándonos sus mensajes, todo lo que están comiendo, Dani. Unos ya calentando el pite, otros haciéndolo, otro que cociéndole el lotito. Ay, tenemos llamada.
0: Vamos a ver, llegada la línea telefónica, Extremo FM. Buenos días, hola.
3: Hola, mi amigo Dani.
0: Buenos días, ¿quién habla?
3: Su amigo Chilo.
0: ¿Qué pasó, don Chilo? Buenos días.
3: ¿Qué fue, Dani? ¿Cómo andamos?
0: Aquí andamos chambeándole, echándole galleta, ya saben.
2: Oiga, y yo, que me salude.
0: Dígame, ¿qué le puedo servir?
3: Ahí por una canción bonita.
0: Claro que sí, ¿cuál le mandamos?
3: Pues no, hay de las que me gustan a mí.
0: Claro que sí, le complacemos.
2: A ver, pida una.
3: Pues uno de los Tucanes, el heredero.
0: Perfecto, ahorita se la mandamos. Okay. ¿Dónde nos están sintonizando, don Chilo?
3: Aquí en el ranchito.
0: Ándele, mire pues, hasta allá le mandamos un saludote y un abrazo, ¿sale?
3: A un amigo, un saludo para mi amigo Roberto.
0: Ajá, ¿dónde nos escucha?
3: Dale a la coneja.
0: La coneja.
3: Dale, Dani.
0: Sale, cuídense mucho, un abrazo. Bendiciones. Bueno, don Chilo, hasta allá nos anda sintonizando en el radio.
2: Por ahí tenemos un audio también, Dani.
0: Bueno, qué bonito, qué bonito. Imagínense a esta hora de la mañana desayunando unos pites recalentados, cafecito caliente endulzado con piloncillo.
2: Ay, ay, ay, y con esa musiquita, ay, Dios. No, hombre.
0: No, es otro nivel.
2: Oye, Dani, tú vienes oliendo a pura gardenia.
0: No, hombre. Puro, aroma de dragón. ¿Por qué dices que
2: macho
0: no?
2: Macho pecho peludo.
0: Sí, y sí, ¿eh? No es cuento.
2: Pásenle el rastrillo.
0: Tiene tu... Ay, Dios santo de mi vida, la Sharon. Qué bárbaro, ¿no, hombre?
4: Hola, papá.
0: Pero bueno, vamos a ver qué dice el público en esa hora de la mañana.
4: Hola, papá. ¿Cómo te fue?
0: Vamos a complacer a la banda y en el ranchito, mi estimada Sharon.
2: Así es, saluditos hasta allá con 38 minutos.

Buenos días, Chimi. ¿Será que me puedes complacer con la canción de Inquietos del Vallenato? De la que dice, Entrégame tu amor, algo así. ¿Vale? Saludos.

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1: El extremo 95.1, poco no, señoras y señores, 8 minutos y serán las 11 de la mañana. Tenemos por acá saludos para la banda. Dice, buenos días, escuchamos su programa de la radio, disfrutando de unos tamalitos de mole rica, cocodrila. Saludos a Don Chico y Doña Santa. ¿Qué pasó, Don Chico? Con esa falta de respeto, andarnos antojando ya desde muy temprano, mi estimada Sharon.
2: Así es, saluditos, saluditos allá, Don Francisco, que está desayunando. A ver, no alcanzo a ver ahí. Mira,
1: bueno, aquí te voy a mostrar. Saludos a Doña Santa.
2: Doña Santa, también saluditos.
1: Unos tamalitos
2: de mole, qué rico, con el cafecito.
1: Una cocodrila, una cocodrila.
2: Ah, ya, ya, ya, bien, sí. Es que desde acá veía negro, pero ya, no solo el café es negro. Oye, por cierto, no, qué irónico, el café es negro.
1: Igual que yo.
2: Somos con el sol, Dani.
1: Dice por acá, no hombre, ¿por qué nos borran el mensaje?
2: Ándale, ya lo iba a leer.
1: Estaba a punto de leerlo.
2: Mire, usted
1: cuando
2: pida
1: no.
2: Cualquier canción del recuerdo, cualquier canción, saluditos, Nao.
1: Recuerde que andamos complaciendo por notas de voz. Quiero mandar saludos hasta Wixla. Sabrosito, sabrosito, huepa, hey. Saludos hasta Wixla. A toda la banda que nos anda sintonizando. Ay, por ahí le mandamos saludos a la prima Elizabeth Flores, corazón hermoso, te mando un besote hasta allá. Allá anda trabajando en conocido negocio, sudando la gota gorda. Bueno, no sé quién más anda por ahí, pero te mandamos un saludo, un abrazo y apapacho. Hasta allá en la bella Wixla, ciudad de la piedra.
2: Saluditos hasta Wixla para toda la gente hermosa. Oye, perfecto. Mucha chica guapa en Wixla.
1: Sí.
2: Muchísima, mi Dani. A ver cuándo te das la vuelta por allá.
1: Sí, a ver qué pescamos.
2: Ándale. Pues para pescar, vete aquí a la barrita. Y ahí nos invitas, Dani. Oye, hablando de pescado, fíjate que tengo pescado, ¿eh?
1: Ay,
2: tengo nomás pescadito, Dani, así
1: aplica
2: que a ver.
1: El fin de semana, ¿no?
2: Creo que vamos a hacer una parrillada de mariscos.
1: Ay, Dani, sí es cierto. Que se arme con Sharon y Dani Flores.
2: Ah,
1: todos
2: es,
1: los fines,
2: Dani,
1: de semana,
2: todos
1: próximamente.
2: Los fines de semana próximamente.
1: ¿No? Sí, será
2: ándale,
1: bonito.
2: Estaría padrísimo. Arme. Que nos hable la gente, ¿no? Que nos mande mensajito.
1: Claro.
2: Comuníquese con nosotros. Ya sabe que las líneas telefónicas aquí en cabina es 918-6430804 y 918-6430573. El mensajero 962-253086.
1: Bueno, pues ahí están los saludotes. Ahí le mandamos saludos a Don Chico, que nos han asistido. Sintonizando y a Doña Santa. ¿Será que pueden complacer con una canción, Flor sin retoño? La escuchamos en el barrio 15 de enero, gracias. Recuerde que aquí andamos con las complacencias por notas de audio, ¿sale? Sale, sale, para que vayamos complaciendo en esta mañana. Son exactamente las 10:55. Buenos días.
3: Buenos días, muchachos. La canción de Hoja en Blanco, por favor.

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1: Ya estamos de vuelta con todos ustedes a través de la frecuencia de Extremo FM 95.1. ¿A poco no enviamos saluditos hasta el creador de contenido Benia Córdoba, Tijuana? Hasta allá nos está escuchando. Él nos pidió Desvelado con Bobby Pulido.

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1: Jimmy, buenas tardes. ¿Será que me puedes complacer con una canción de Estadía de los Culpables? Que la gente diga, por fin, saludos desde Huizla.
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2: 11:22.

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1: La migración ya no puede entenderse como un fenómeno de paso. En ciudades como Tapachula y en menor escala Tuxtla Gutiérrez, la realidad demuestra que miles de personas han dejado de esperar para cruzar la frontera y han decidido comenzar a construir una nueva vida en Chiapas. Las cifras oficiales demuestran que decenas de personas realizan distintos trámites migratorios, pero organizaciones que trabajan con este grupo de población consideran que el número real podría ser mayor. De esta forma, Tapachula se ha convertido en un punto de asentamiento. Personas originarias de Haití, Cuba y otros países han abierto pequeños negocios, participan en el comercio local y buscan generar ingresos mientras regularizan su situación o deciden permanecer en México. En Tuxtla Gutiérrez, aunque en menor proporción, también es posible observar este fenómeno en el comercio informal y en algunos emprendimientos. Sin duda, la migración será siendo parte de la realidad de Chiapas por su ubicación geográfica. Ahora, lo importante es cómo construir políticas públicas que permitan una convivencia ordenada, con respeto a la ley y protección de los derechos humanos. Hasta el siguiente comentario.
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0: 101.1, ¿a poco no, señoras y señores? ¡Qué bonito, qué bonito! Bueno, no nos dimos ni cuenta en qué momento se fueron las 3 horas. ¡Qué manera de llovernos audios!
1: Así es, mi Dani, muchísimas gracias a toda la gente hermosa que nos estuvo mandando sus audios, pidiéndonos sus canciones del recuerdo, mi Dani. Canciones de verdad inolvidables que llegan allá al corazoncito, ¿verdad? Con la nostalgia del recuerdo. Los buenos años, ¿verdad, Dani? Bueno, y ahora sí, continuamos con más información para toda la gente. 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Con 36, vámonos con más música, más complacencias y regresamos. Somos Extremo.
2: Hola,
1: FM.
2: Buenos días. Disculpe si me puede complacer con el Morido de Amor. Saludos para José Candelario, mi papá. Yo lo soy en el barrio 15 de enero.
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0: Por favor, ¿podrían complacerme con la canción de La Dama de los Únicos de México? Gracias.
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2: 11:42.

Saludos de Escuintla. Muy bonita programación. Me podrían complacer con una canción, Mi Viejo, con Vicente Fernández.

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0: Hola, señoras y señores. Únicamente nos separan 10 minutos y serán las 12 del mediodía. Estamos en la recta final ya de este espacio. Bueno, ya nos vamos. Muchas gracias. Buenos días. Hola.
1: Saludos de Escuintla.
0: Gracias.
1: Muy bonita programación.
0: Ay, ya no habíamos pasado este audio, ¿no?
1: Una canción.
0: O era ese al revés volteado.
2: Buenos días. ¿Será que me puedes complacer con una canción?
0: ¿Cuál?
2: A punto de llorar, de los Johnny, por favor. Te escuchamos aquí en Sesecapa.
0: Ok, gracias. Bueno, saludos a la raza de Sesecapa. Se anda reportando con nosotros. Qué bonito,
3: tengo,
0: qué bonito.
3: Tengo saluditos, mi Dani, para Jafid, que hoy está cumpliendo años.
0: Saludos.
3: Le deseamos muchísimas felicidades.
0: Que la pase bien.
3: Que se la pase muy bien y que nos invite el pastel, ¿verdad, mi
0: claro.
3: Dani? Saluditos aquí de los locutores, por supuesto, de Extremo 95.1 FM.
0: Gracias. Por acá, que nos dice? Buenos días.
4: Si estuve esperando también que ibas a venir a comer tu consomé y te guardé tu litro de consomé.
3: Ay, porque solamente para Dani. Díganos a todos y ahí le caemos.
4: Una probadita de barbacoa. Yo sé que no está sabrosa, hermano.
0: Ay,
4: pero
0: ¿cómo que no, hombre?
4: He necesitado tu pagar un ratito con la chuquilla del borrego.
0: Aburra.
3: Oiga, y por ahí que recojan la moto, ¿verdad?
4: O te la vienen a comer acá como quieras.
0: ¡Ándele! Gracias, qué amables, qué amables.
3: Por allá los que le dejaron la moto, vengan a recogerla a Barrio San Francisco. Allá los que andan poniendo antenas, recojan su moto. Si no, la vamos a ir a traer. Ahí se la vamos a regalar aquí, Alberto.
0: Otro.
3: Ocupa moto.
0: Oye, se va un par de locos y queda otro.
3: Ay, ay, ay, ay, ay, ay. ¡Qué pasiones!
0: No, es que sí sé que. No tanto, ¿va? ¿De qué mes son?
3: Es un almita de Dios.
0: Este mañana, ¿no? ¿Cuándo es el cumpleaños? ¿Mañana? Ah, el 12.
3: Ay, el 12. Pastel.
0: Es que yo iba a decir febrero loco y marzo lo que le sigue, pero no, nadie
3: no,
0: es
3: no,
0: de
3: no.
0: Febrero ni marzo, ¿no?
3: Ahorita, julio y agosto las canículas. Que también están
0: bueno,
3: locas.
0: Bueno, que sí, también está loco, varía el clima, señores.
3: Okay.
0: Pero bueno, señores, ya nos vamos.
3: Muchísimas gracias por habernos escuchado, enviado sus audios.
0: Todas las
3: complacencias, la verdad que creo que quedaron algunos pendientes porque sí fueron bastantes. Gracias a toda la gente que se estuvo comunicando desde Wixla, Pijijiapan hasta Tonalá. Oye, te trajiste a todos los fans de Tonalá para acá, ¿verdad? Los teletransportaste.
0: Hombre, qué bárbaro. Es que la neta del planeta nos encanta que nos envíen audios porque al igual que a ustedes les gusta escucharnos, pues también a nosotros queremos escuchar cómo anda.
3: ¿Qué están haciendo? ¿Qué comen? Ya nos metimos hasta su casa, la cocina y al fogoncito. Muchísimas gracias, fue un placer haber estado con todos ustedes este bonito sábado. Sábado alegre, fin de semana, vacaciones todavía ahí para la chamacada. Está en la casita disfrutando. Váyanse a comer sabroso el día de hoy, váyanse al río, a la playa, donde usted quiera, a la alberca. O si quiere, quédese en la hamaca ahí, pero usted disfrute el día de hoy. Muchísimas.
0: Hagan lo que quieran, al final de cuentas ya están grandes, ya tienen INE, ya saben lo que hacen. ¡Ya nos vamos! ¡Gracias! ¡Buenos días! ¡Buenas tardes! ¡Buenas noches! Mi nombre es Dani Flores.
3: Sharon García,
0: que tengan
3: nos
0: una
3: vemos.
0: Excelente mañana. Se van a quedar con Alberto Chacón.
3: Y Ashley Peña.
0: Peña. 11:53 de la mañana. Yo no circulo. El día de mañana, domingo, no vengo a chambear. Pero nos escuchamos, Dios mediante, próximamente. Si Dios nos presta voz y vida. Que tengan un excelente y maravilloso sábado. A las 4 regreso, ¿no? Sí, a las 4 estoy por acá. Yo pensé ya me voy, pero no, señores. Ahí les encargo. Adiós.

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1: 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Muy, pero muy buenas tardes. Les mandamos un saludito a todos, al abuelito, a la abuelita, al perro, al perrito, al gato y hasta el loro que nos está escuchando en casa. El día de hoy, muchachos, bueno, me presento, por si tal vez no recuerdan mi nombre. Mi nombre es Alberto Chacón y ya saben que los vamos a estar acompañando a partir de ahorita hasta las 2 de la tarde en la mejor programación y lógicamente vamos a estar con las pisteables. Pero adivinen qué, muchachos, el día de hoy yo no me encuentro solo. ¡Manifiéstate!
2: Desde el más allá, no se crean, aquí sigo.
1: Desde el más allá al más
2: desde
1: acá.
2: Desde el más acá soy yo, me presento, Ashley Penn. Es un gusto estar con ustedes y contigo también, Alberto.
1: Excelente, pues mire, muchachos, les comento que en un ratito más vamos a hacer un pequeño live en la página oficial de Extremo. Así que bueno, ahora yo voy a dar los números. Para WhatsApp, 962-253-0836. Para llamadas, 64-308-04 y 64-305-73. Recordarles que también en Facebook nos pueden encontrar como Extremo 95.1 FM para que estén al tanto de todo el chisme, de todo lo que estamos haciendo, porque vuelvo a repetir, en un ratito más vamos a hacer un pequeño live directamente en la página para que puedan ver, pues lógicamente, todo lo que nosotros hacemos aquí en cabina, el cotorreo que echamos y pues también para que manden sus mensajitos. Pero a ver, Ashley, ¿qué? ¿Cómo estamos ahí? ¿Hay mensajitos? ¿Hay algo? ¿Qué hay?
2: Claro que sí, tenemos un saludito de felicitación, pero yo creo que lo vamos a pasar en una canción más, porque nos pidieron canción y para que suene bonito, ¿verdad?
1: Excelente, para que así, mira, festejen y de una vez nos manden la invitación, aceptamos de todo, comida, cena, desayuno, topper, pastel y todo lo que se acomode. Pero bueno, por el momento, muchachos, nos vamos con un poquito de música. A ver, Ashley, ¿con qué nos vamos?
2: Con esta canción de Sigo Vivo de Los Dos Carnales, 12.5 y solo por Extremo 95.1.
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1: Extremo FM 95.1, ¿a poco no, muchachos, señores y señoritas? Por ahí ya tenemos la cancioncita. A ver, ¿a quién van los saludos, Ashley? Coméntanos.
2: Claro que sí, un saludote para la señora Francisca Hernández, ¿eh? Porque este 18 de agosto cumple. Miren, este 18 de agosto la señora cumple 93 años de edad.
1: No, hombre.
2: Increíble.
1: Yo a los 30 y ando con dolor de rodilla.
2: Ya le truena la rodilla ya. Hasta aquí se oye el trac trac.
1: Es que uno aparte de guapo crujiente. Pero bueno, ahí está, mira estas felicitaciones que dice que son de Chimalhuacán.
2: Miren, dicen que nos solicitaron esta canción que se llama En mi ranchito de Vicente Fernández y me comentó el señor que ellos vienen de Chimalhuacán, de Ciudad de México.
1: Chimalhuacanes.
2: Sí, así es, y llevan poquito tiempo de vivir aquí en Mapa.
1: Ok, pero mira, antes que nos vayamos con la canción, voy a recordar los números en cabina porque por ahí doña Chepita nos lo pidió. A ver, mire, para llamadas 64-308-04, vuelvo a repetir, 64-308-04 y aparte 64-305-73. Vuelvo a repetir, 64-305-73. Y para WhatsApp, bueno, el de WhatsApp ya lo tiene porque pues ya nos mandó, ¿ah? Entonces, pues ahora sí, vámonos con esto de Vicente Fernández, esto que se titula Mi Ranchito, solo por Extremo 95.1.
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0: Extremo FM 95.1, ¿a poco no, muchachos? Ya son las 12, las 12 con 14 minutos. Pero bueno, ahora, ahorita vamos a contestar los mensajitos porque miren, estamos checando las canciones, ¿eh? Por ahí, aguas allí.
1: Es que aquí espanta.
0: Aquí espanta, ¿ya vieron por qué le digo que se manifieste? Bueno, les comentamos que por el momento Ashley está en controles. Así que bueno, no pasa nada, Ashley, no pasa nada, con calma. Paciencia, paciencia, paciencia. Por ahí nos vieron una canción de nostalgia, pero
1: mi buena... estamos buscando y como que no encontramos bien el artista.
0: Exacto, pero ahorita te lo buscamos, José, aguántame tantito. Pero bueno, sin más, por el momento nos vamos a ir con esto de Grupo Firme, esto que se titula Al Final del Día. 12 con 15 minutos, seguimos en Extremo 95.1.
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1: Hola, hola, buenas. ¿Será que me pueden complacer con Nostalgia, con este Daniel Pérez o Bienvenido Granda? Me escucho en el barrio 15, gracias.

0: ¿Qué pacho, muchachos? ¿Cómo están por ahí? Vámonos, muchachos, con esto ahora de Martín Urieta. Vamos a ponernos un poquito más movidos, ¿verdad?
1: Tenemos sí, porque... un audio también.
0: A ver, ¿quién? ¡Bueno!
1: Hola, hola.
2: Muy buenas tardes.
0: Buenas.
2: Buenas tardes.
0: Buenas, buenas.
2: ¿Se me puede complacer con una música de Martín Urieta?
0: Claro que
2: Martín
0: sí.
2: Martín Urieta.
0: ¡Ay, dolor!
2: Por favor, Tito.
0: Ay, pues ahí está, muchachos. Ya está sonando, mamita. Así que vámonos con esto de Martín Urieta. Esto que se titula Acá Entre Nos. 12:21 minutos. Seguimos en Extremo 95.1.

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1: Extremo 95.1 FM, ¿a poco no? Ah, espérense, creo que tenemos una llamadita, a ver qué nos dicen. ¿Hola?
2: Hola, buenas tardes.
1: Buenas tardes.
2: Disculpe, señorita, ¿me puede complacer a mi hija?
1: Claro que sí, dígame, ¿con qué le complacemos?
2: Con una canción que se llama la de Hermoso Cariño.
1: ¿El cómo?
3: Hermoso Cariño.
1: Hermoso Cariño.
2: Mi hija se llama Leslie Vanessa Ramos Vázquez y el día de mañana cumple 16 años.
1: Pues felicidades. A ver, los triques por aquí.
2: Muchas gracias, señor. Gracias.
3: Muchas felicidades. ¿Pero nos van a invitar al mole o no?
2: Sí, véngase aquí a Cintalapa, al municipio de Queens.
1: Claro.
3: Pues sí, si nos invita, ahí vamos a mandar a Ashley con topper y toda la
2: cosa. Y una coronita bien fría.
3: ¡Eso! Sale, mamita, mire, después de esa canción le ponemos la suya y ya le, pues ya los saluditos ya salieron al aire, ¿sale? Bueno, sale, mamita, cuídense mucho. Y ahora, bueno, muchachos, vámonos con esto, porque me andaban diciendo ahorita por mensajitos, Ashley, que estábamos muy tristes. Dicen, hombre, dejaron muy triste el changarro. Así que bueno, para que se muevan un poquito más, muchachos, nos vamos a ir con esto de Den Muñoz, esto que se titula La Nena. 12:26, seguimos en Extremo 95.1.
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14: Extremo 95.1 FM, ¿a poco no? 12:33. Amigo Alberto, tenemos saluditos, ¿eh?
15: A ver, ¿qué pasó? Me agarró en curva, no, hombre, así no se vale, Ashley. Mira, yo estaba aquí.
14: Estaba en el Face.
15: En la mera voladora. Estaba yo en el Face. Así no se vale. Ya me exhibiste.
14: No, ¿cómo crees?
15: Andaba yo cantando. Es que ahorita nos pidieron una canción de Julián Álvarez. Quedaría, pero. Bueno. Me acordé, sí, es que la esquizofrenia, sí. Me acordé de la de Chayanne y aquí estaba yo. Lo dejaría
14: a
15: todo
14: ver, canta,
15: porque te quedas. No, porque es que me falla. Mi credo, mi pasado. Pero bueno, por ahí tenemos un saludito para Uli Acevedo. Dice: buenas tardes, jóvenes, que Dios derrame bendiciones sobre sus vidas. Muchas gracias. Su salud, sus familias y sus trabajos. Gracias, gracias, gracias. ¿Me puede pasar la canción de Dos Cosas? Dice: para saludar a la familia Hernández Acevo de Escuintla, Chiapas. Doña Uli, no, doña Uli ya es cliente. Así que, por favor, compláceme con esta canción. Así que, ¿cuál es? A ver, Ashley, ¿quién la canta y todo?
14: Claro que sí, le pusimos su canción de Dos Cosas de Los Terrícolas.
15: 12:34 minutos, seguimos en Extremo 95.1.
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0: Extremo 95.1 FM, ¿a poco no? Fíjense que seguimos aquí con la felicitación que nos habían solicitado hace rato, ¿eh? Reconocen la canción, ¿quién la pidió, eh? Pues un saludito para Leslie Vanessa Ramos, ¿eh? Que está cumpliendo años, bueno, mañana cumple años, ¿verdad? Amigo.
1: Así es, perdón, pensé que no estaba el micro abierto. No, sí, es que nos estaban hablando, acuérdense. Es que, no, oye, esta niña, a ver. Ahora sí tengo pruebas fehacientes de que me hace bullying. Mira, ahora. De ese ratito no me dijo nada. Oye, no, yo presento la canción, déjame sola, me dice.
0: Ah, no es cierto, me dijo, ¿quién va a entrar tú? Yo me dice, tú. Y yo, bueno.
1: Pues, ajá, y dije yo, bueno, pues, la muchacha ya está capacitada, puede entrar ella sola. Y de repente, ¡ey! No, hombre.
0: Era lo que tragaba salió.
1: No, pues estaba yo así como, imagínate, tenía yo aquí mi torta. Que no es cierto, no se puede comer aquí adentro. Pero estaba yo todavía en la volada, dije yo, ay, pues me confío, ahí está Ashley, ¿no? Cuando de repente, no, hombre, ya vieron, me hace bullying. Y todavía, lo peor, muchachos, en un ratito más la van a ver. Es capaz que a esa hora no va a ser nada. Pero ahorita como no hay cámaras, solamente las de aquí que nos están grabando. Entonces, no hombre, no, ahorita está, pero con todo lo que da. Pero bueno, ahora sí, para Leslie Vanessa Ramos, que nos estás escuchando, y felicidades que mañana es su cumpleaños, se va esta canción de Vicente Fernández, esto que se titula Hermoso Cariño, solo por Extremo 95.1.
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0: Extremo FM 95.1 a Foco Nova, muchachos. Por ahí acabamos de escuchar a Julión Álvarez. Y vamos a mandar un saludote a Nao, que pues nos pidió esta canción. Por ahí creo que pasó su audio. Y ahora nos vamos a ir con una canción de mi entero gusto.
1: A ver. Él la pidió,
0: ¿verdad? Sí, la verdad. Pues beneficios de estar aquí sentado, ¿no? Le dije aquí a mi controladora, ¿sabes qué? Pume está. Pero bueno, muchachos, ahora vámonos con algo de Netón Vega para toda la chaviza que nos está escuchando. Un saludote a ti si vas en el colectivo, en el autobús, en el carro, en el metro, en el burro o en la yegua, donde quiera que andes. Vámonos con esto de Netón Vega. Esto que se titula Taluna. Solo por Extremo 95.1.
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1: Más de un centenar de restos humanos fueron localizados en un predio de la comunidad 20 de noviembre en Chiapa de Corzo, donde madres buscadoras identificaron más de 4 puntos que podrían corresponder a fosas clandestinas. En este tema, las denuncias siguen siendo fundamentales para encontrar a personas desaparecidas, aunque las familias siempre esperan encontrarlas con vida. La jornada de búsqueda se realizó luego de recibir información anónima que advertía sobre la posible presencia de restos óseos en el predio. Este tipo de reportes ha permitido localizar varios de los sitios intervenidos durante los últimos meses. De acuerdo con información de la Fiscalía del Estado, obtenida mediante una solicitud de acceso a la información, entre 2002 y mayo de 2026 se han registrado 7,796 reportes de personas desaparecidas o no localizadas en Chiapas. Tuxtla Gutiérrez concentra el mayor número de casos, seguido de Tapachula, San Cristóbal de las Casas, Comitán, Chiapas de Corzo, Palenque, Ocosocuautla, Mapastepec y Tonala. Hoy, el siguiente paso será el trabajo pericial para determinar a quién o a quienes pertenecen esos restos. La identificación no solo permite integrar investigaciones, también puede representar el cierre de una larga espera para quienes llevan meses o años buscando a sus seres queridos. Hasta el siguiente comentario.
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5: Extremo 95.1 FM, ¿a poco no? 12:53 minutos. Y fíjense que siguen las felicitaciones, para la señora Francisca Hernández de Paz, porque el 18 de agosto cumplen 93 añotes, Dicen que nos escuchan desde la colonia Consuelo de Ulapa de parte de su hija Beatriz Hernández. Que fíjense que su familia viene desde Chimalhuacán, Estado de México, para visitarla, Miren, ya 10 días antes del cumpleaños ya la andan dando con todo, pues felicidades. Aquí que suenan los triques. Por ahí nos solicitaron una canción de Denise de Calafe que se llama Señora, Señora. Pues claro que sí, 12:54 y solo por Extremo 95.1 FM. ¿A poco no?
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2: Extremo 95.1 FM, ¿a poco no? ¿Cómo le están pasando? Es la 1:02 y fíjense que nos mandaron un audio. A ver, hola, hola.
3: ¿Y a poco no?
4: Mana.
2: A ver, a ver.
4: Mana. La catatata.
2: Por ahí nos pidieron la de la metralleta, ¿eh? Pues claro que sí, ya está sonando. Para ustedes el paso de la metralleta con Viri Primera. 1:02 y recuerdan que sintonizan Extremo 95.1 FM, ¿a poco no? Un saludito para Karina, ¿eh? Que fue quien nos solicitó esta canción.
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2: Extremo FM 95.1 a poco, ¿no, muchachos? No me he ido, ¿eh? Por aquí ando. Andamos
3: al baño, es cierto.
2: No, sí, ahorita sí fui al baño, pero sí regresé. No como otras veces que dicen que me fui en el baño. No, hombre, qué barbaridad. Ya me andaban diciendo el gong.
3: Ay, no.
2: No, qué feo, de verdad, Ashley. Que ya nos exhibiste, dijera el Eugenio.
3: Ay, no.
2: El Ludovico Peluche, muchachos. No, aquí andamos. De hecho, ya andamos alistando todo porque vamos a entrar tantito a live. Nada más que andamos minuciosamente cuidando todos los detalles para que salga a un en vivo de bastante calidad. Pero bueno, muchachos, ahora sí nos vamos con esto. Ah, por ahí. No, ya me está mandando. ¿Ya vieron? Me está mandando Ashley. Me dice, No. Primero da los números, dice. Así que bueno, les recuerdo los números para llamadas 6430804 y 6430573. Para WhatsApp 962-253-0836. Recordarles que también nos pueden seguir y miren, vayan a seguirnos ahorita en Extremo 95.1 FM desde la página de Facebook, lógicamente. Y también recordarles que pueden descargar la aplicación directamente en www.radionucleo.com. Pero bueno, ahora sí, señorita Ashley, ¿ya puedo presentar la canción?
3: Claro que sí, adelante.
2: Gracias. Ah, bueno, ahora sí, sin más por el momento, vámonos con esto de Moy Bobadilla, el que antes era el rey de los covers, esto que se titula Tus Mentiras, solo por Extremo 95.1.
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2: Extremo 95.1 FM, ¿a poco no? 1:12 y por ahí nos solicitaron este tema de los Tigres del Norte que se titula La Granja. Bueno, nos pidieron con otro nombre, pero ya la busqué y al parecer sí es esa, ¿eh? 1:12 y recuerdan que escuchan Extremo 95.1 FM, ¿a poco no?
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0: FM. FM 95.1, ¿a poco no, muchachos? Señores y señoritas, ¿qué creen? Para todos los que nos están escuchando desde casita, me voy a presentar otra vez. ¿Por qué? Porque ya estamos en vivo desde Facebook. Saluda por ahí a Ashley a la cámara. Estamos en vivo desde Facebook, así que nos pueden seguir como Extremo 95.1 FM. Para los que están desde casita, en el rancho, en el colectivo, en el autobús, en el taxi, en la mula, donde nos esté, hasta en la burra, si nos estás escuchando ahí con la radio, pues les mandamos un saludito. Por ahí también las personas que nos están siguiendo desde redes sociales, pues estamos haciendo este en vivo, ¿para qué? Pues para que ustedes sepan, para que vean cómo es el movimiento aquí. Y pues vamos a estar haciendo más live, ¿verdad? A ver, coméntanos, ¿qué pacho?
1: Claro que sí, solo si ustedes quieren, ¿verdad?
0: Sí, así que miren.
1: Que se muestre el apoyo.
0: Exactamente, que den muchos likes, que comenten, que compartan para que nosotros sepamos y pues sigamos haciendo estos en vivos. Otra cosita, por ahí para las personas que nos siguen y nos escuchan, comentarles y presentarles. Ella es Ashley, ella es la niña que me hace bullying. Me había comentado. No, dice. No, de ese ratito me andaba diciendo, estábamos aquí en el. Directamente al aire. Y pues yo dije, me confié, ¿no? Dije, a ver, Ashley, pues tú presenta las canciones, ¿no? Y me dices, no, sí, no te preocupes, yo entro, dice. Y, ah, no, ya la media hora, pues estaba yo checando aquí mi teléfono y de repente, ¡ay, ay, ay! Y yo, espérate, no, y así no se puede, Ashley. Mira, y ahora sí vuelvo a repetir como el Eugenio Derbez, ya nos exhibiste, ¿no? ¡Qué feo caso! Pero bueno, muchachos, vamos a seguir con más de la mejor programación. Por ahí tenemos saluditos para Ashley. ¿Tenemos saluditos de alguien?
1: Todavía no nos han mandado más mensajes, pero hay que saludar a todas las personas quienes nos sintonizan, ya sea en el trabajo, saliendo del trabajo, en sus casas, ¿verdad? Porque también estamos aquí en vivo, ¿verdad?
0: Así es, en la casa, en la oficina, por ahí vamos a mandar saluditos a Adri, que siempre nos escucha desde Pijijiapan, Chiapas, a Don Félix de las Guacamayas. Ahorita estaría bueno que nos hable Don Félix para
1: una
0: que
1: llamadita.
0: Les... Sí, una llamadita de Don Félix, personajazo. Pero bueno, muchachos, sin más por el momento, es la 1:18, seguimos en Extremo 95.1, ¿a poco no? Y vámonos con algo de Eden Muñoz y Alfredito Olivas. Esta canción que apenas no tiene mucho, que acaba de salir, Ashley, te comento. Pero está pegando, mira, con todo. Nueva discografía, tanto de Eden Muñoz, tanto de Alfredito Olivas. Igualmente, Julián Álvarez está sacando nuevas canciones. Así que, mira, un trío perfecto. Pero por el momento los dejamos con esto que se llama Recuerdos en Común. 1:19, seguimos en Extremo 95.1.
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1: Extremo FM 95.1, ¿a poco no, muchachos? Señor y señorita, les recuerdo que seguimos en Facebook, pero por ahí Natalie nos acaba de mandar un audio, ¿verdad, Ashley?
2: Claro que
1: dice,
2: sí.
1: A ver, bueno.
2: A ver, espérame tantito.
1: Ay, regrésalo, eso.
3: ¡Buena!
1: ¡Saludos
3: a mi mamá Juana!
1: ¿A su mamá Juana?
3: Miguel.
1: Ajá.
3: Zapito. Zapito.
1: Un zapito, dos zapitos, dijo.
2: ¡Ay, qué lindo!
1: A ver, ¿qué es canción esa? Zapito, zapito, campana, dijo.
2: A ver, déjame la
1: buscar. Vamos a buscar. Digo, a ver, muchachos, y ahí los que nos están viendo en Facebook saben que dijo zapito, zapito y campana. A ver, dice, nuevos conductores, órale, desde Valdía. Un saludote a doña Lucía Lavariegas, dice, así es, pues mire, estamos tratando de incursionar aquí. A ver, la del zapito.
2: Pues es la del baile del zapito.
1: El baile del zapito, dice, híjole, pero ahorita en este horario sí creo, es que ahorita estamos en puras pisteables.
2: Ay, entonces, se nos fue la señal.
1: Se nos fue la señal, esto también es algo que pasa. Entonces, permíteme tantito, yo vuelvo.
2: ¡Ya volvió! Se nos fue la señal.
1: Se nos fue la señal tantito, muchachos. Esto es algo que también nos puede llegar a pasar. ¿Por qué? Porque recuerden que al final de cuentas nosotros trabajamos con equipos electrónicos. Entonces, de repente se nos va la señal. No sé si a las personas que nos están escuchando o nos están viendo de Pijijiapan, de Escuintla, de Acapetagua, Cacoyagua, Entonces, o inclusive hasta Wixla, de repente se nos va la señal, entonces nosotros encendemos aquí algo para quedarnos, pues mínimo local, ¿no? Ahorita fue lo que pasó, fue un breve instante.
2: Un breve instante,
1: entonces normalmente siempre corremos, pero ahorita la ventaja de como estamos dos, pues...
2: ¿Le puedo gritar? Ajá, ya me volvió, puede. De hecho se escuchó al aire, ya escuché, volvió.
1: Ya volvió. Entonces eso es lo que hacemos, muchachos. Pero bueno, por ahí, otros saluditos. A ver, ¿cómo estamos? Ahorita que ocupamos que ustedes nos manden saludos y nos piden canciones, se apaga, muchachos. No, hombre. Así no se puede. A ver. No, todavía no hay nada. Pero bueno, nos vamos con programación entonces, Ashley. Presentamos la canción que está. ¿Cuál es?
2: El final de nuestra historia con la arrolladora banda El Limón. 1:25 y solo por Extremo 95.1 FM.
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20: Extremo FM 95.1, ¿a poco no, muchachos, señores y señoritas, abuelitos y abuelitas? Que mira, ahorita hablando de abuelitos, para los que nos están viendo en vivo, acaba de mandar un audio tu abuelito. A ver, ¿qué dice? ¡Bueno!
21: Mi nieta Ashley con mi papá.
20: ¡Hola!
21: Eso quiere decir que ese señor es el papá de el abuelo de Ashley. Es tu bisabuelo. Hazle aproximadamente ahí unos 4 años.
20: No, hombre.
21: Y mi papá, que es su bisabuelo, en la actualidad tiene casi 88 años.
20: Oye, Ashley, vienes de buena madera, ¿eh?
21: Saludos, hija. Para ti y todos tus compañeros que laboran en la radio. Los estoy viendo en vivo.
20: Excelente. No, pues mira, mándale un saludito a tu,
22: claro que abuelito. Sí, un saludote para ti, mi abuelito, que nos escucha desde Jalisco, ¿eh?
20: Órale.
22: Para Rodolfo Aceves, ¿eh?
20: Ya me imagino ahorita en el grupo de la familia, ¿no? Conéctense todos, que está Ashley.
22: Ay, ay.
20: Pero bueno, por ahí nos vamos con una canción, ¿verdad, Ashley?
22: Claro que sí, esta canción que nos solicitaron, que se titula El columpio de los Sebastianes y los rieleros del norte.
20: Por ahí, para mi tía Melba, un saludito. Vámonos con esto, 1:35 y seguimos en Extremo 95.1.
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7: Extremo FM 95.1, ¿a poco no, muchachitos? Por ahí, muchachitos, muchachitas, muchachites, aquí no diferenciamos, muchachos. Ahora sí nos vamos con esta canción que nos pidió mi buena amiga Lupita, que nos está escuchando y nos... Ah, pero Lupita, Juanita.
8: Wey, ya le cambié el nombre.
7: Ya le cambié, desde que ahora sí estoy con lo de Lupita. No, a ver, espérense, explico, Lupita se llama mi hija. Entonces ando muy grabado el nombre de mi nena y mi chula. Dije que mandamos un saludo hasta el barrio Las Marillitas, a Santiago y a Lupita, que no sé si nos están viendo ni escuchando, pero ahí lo dejé, ¿no? Ahora sí, para Lupita, que nos está escuchando, un abrazote, y nos pidió una canción de Carin León. A ver, vamos a...
8: Tenemos una llamada.
7: Una llamada, vamos. A ver, bueno.
8: Ay, se nos fue la señal.
7: Espérenme tantito, ahorita vengo. Contesta.
8: ¿Cómo? Ay, ya le colé. Ya volvió. No, se fue.

0: Volvimos, muchachos, ya volvimos por ahí. Ahora sí, para Juanita, un abrazote, un saludote. Y nos pidió esta canción de Carin León, desde que te tengo. No, hombre, anda enamorada, mi amiga, ¿eh? Ay, ay, ay. ¿Cómo le hacen, muchachos? ¿Cómo le hacen? Ahora sí, muchachos, vámonos con este Carin León, desde que te tengo. 1:43. Seguimos en Extremo 95.1.
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0: Extremo FM 95.1, ¿a poco no, muchachos? Por ahí tenemos una llamada, ¿bueno?
1: Bueno.
0: Bueno, bueno.
1: ¿Está usted al aire?
2: Bueno.
1: Bueno.
0: Dígame.
1: ¡Ay,
0: se le dio! ¡No, hombre! No nos quieren regalar contenido, ay, se nos chivió. Pero bueno, ahora sí nos vamos con esto que nos pidió Josefina. Esto que se titula los... Ah, no, perdón, se titula Ayúdame. Ayúdame, ayúdame, ayúdame.
1: Se llama Ayúdame de los dos de Tamaulipas.
0: Exactamente, solo por Extremo 95.1.
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0: Vámonos, muchachos, vámonos, vámonos. Seguimos aquí desde Extremo 95.1, ¿a poco no? Y recuerden que, como se los había yo dicho, nos pueden seguir directamente en la página de Facebook Extremo Mapastepec 95.1. ¿Por qué? Porque ahora la canción que están escuchando se llama Se me cansó el corazón y nos la pidió mi buen amigazo, ¿qué digo amigo? Hermano del alma, Fabricio Rivera Montes. Así que mira, carnalito, para ti va esta canción. Repito, Arrolladora Van de Limón, Se me cansó el corazón.
1: También tenemos otros saluditos, ¿eh?
0: Dímelo, saludos. Dímelo.
1: Mira, para Jordi Ibis Tino Morales, que nos escucha desde Cancún, de parte de su mamá, ¿eh?
0: Déjenme decirles que ese nombre se nos complicó bastante. Estuvimos 4 minutos tratando de escribir ese nombre, pero lo logramos. Entonces, lo logró Ashley. Pero bueno, muchachos, sin más por el momento, vámonos con esto. Seguimos en Extremo 95.1.
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1: Extremo FM 95.1, ¿a poco no, muchachos, señores y señoritas? ¿Y qué creen? ¿Pero qué creen? 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Y bueno, sin más por el momento, muchachos, ahora nos vamos con una complacencia que nos hicieron directamente desde Facebook. Por ahí, a ver, déjame la ando buscando. Ah, sí, Axel Urbina Rivera, que nos pidió esto de Grupo Firme, El Beneficio de la Duda. 1:56 y seguimos en Extremo 95.1.
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0: Extremo 95.1 FM, ¿a poco no? 1:59 y fíjese que tenemos un saludito, desde Cesecapa de José Uribe. Saludos para Capetagua La Garza, el embarcadero, para Sarita Lira de Los Santos. De parte de su hermano don José Uribe, por ahí nos solicitó una canción de Grupo Primavera, hoy como ayer, y fíjese que ahorita no sé si nos va a dar tiempo de ponerla. Pero vamos a ver si con mi compañera Eli nos echa la mano de ponerle su canción ahorita en la hora. Vamos a ver si se puede, pero por ahora le mando su saludo para no quedarla de ver nada, ¿verdad que sí, amigo?
1: Así es, así que una disculpita, pero es que la verdad estuvo movido, el día de hoy estuvo movido. Y desde que comenzamos. Pero bueno, muchachos, sin más por el momento, nos despedimos. Fue un gusto compartir con ustedes y estar con ustedes. Por ahí, Ashley, ¿te vas? ¿Te quedas?
0: Pues yo me voy a las dos.
1: Ah, bueno, yo también ya. Exactamente, ya nos vamos. Así que, bueno, conmigo se escucha, nos vemos y nos sentimos el día de mañana en punto de las 12. Ashley, creo que hasta el día lunes, ¿verdad?
0: Así es,
1: hasta así el lunes. Así es, así que bueno, muchachos. A ver, última llamada. Métela,
0: a ver, a ver, a ver.
1: A ver, a ver.
0: Está al aire, buenas tardes.
1: Bueno.
0: Otra vez.
1: El mudo. Pero bueno, muchachos, ahora sí, sin más por el momento, fue un gusto estar con ustedes. Coman frutas y verduras.
0: Hidrátese bien.
1: Eso, bye.

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0: 12 minutos, ya a las 2:12. Oigan, ya llegó la hora de la comida, ¿eh? La hora de la papa. Despedimos a Alberto, Ashley, quien estuvo con ustedes ¿desde qué horas? Desde las 12 del día. Sí, los pude ver en vivo. Oiga, oye, el éxito en vivo, ¿eh? Había gente, ¿eh? tenía su público. O sea, Alberto tiene su público en redes y tiene su público también en el WhatsApp y las llamadas, ¿eh? Sí, eso me consta. Eso me consta. Lo he visto. Así que ahí están y los pueden seguir, ¿eh? Ay, recuerden que nuestra página es Extremo 95.1 FM para que no pierdan las transmisiones. ¿Hacen las transmisiones en la noche?
1: No.
0: Ah, ok, van a empezar. Perfecto, ahí pueden estarle solicitando saludos, música, no sé, si quieren enamorar a alguien, sí, declaraciones.
1: Acabamos de comer. Fíjate que ahorita estamos con el tema de los dolidos.
0: A la mente.
1: Eso sí nunca me falla.
0: Ah, el experto.
1: Sí, sí, sí.
0: Oye, la neta, sí. Aunque me duela así. Bueno, 2:13, yo acompañándote con música movida para que te, en ese momento, mira, estés más que listo para poder enviarme tu mensaje al 962-253-0836 o 918-64-305-73. Ahí estamos para que ustedes nos digan qué quieren escuchar y, por supuesto, también pues decirles, amigos del campo, amigos ganaderos, si ustedes tienen una bodega o un negocio, algo que dependa de una báscula, fíjense que MRN Básculas tiene el servicio completo, porque si se te descompuso, ellos le dan mantenimiento. 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
2: El posible fortalecimiento del fenómeno del Niño y convertirse en un superniño no solo es un tema ambiental, también representa un desafío social y económico que puede impactar en el bolsillo de las familias. Y es que cuando las lluvias son más intensas o las sequías se prolongan, los cultivos disminuyen, la oferta se reduce y los precios aumentan. Lo que hoy se puede observar en el encarecimiento de algunas hortalizas podría repetirse con otros productos si las condiciones climáticas extremas se intensifican. En un estado como Chiapas, donde la agricultura es una de las principales actividades económicas, adaptarse ya no es una opción, sino una necesidad. Apostar por un campo más tecnificado también significa fortalecer la seguridad alimentaria y hacer frente a un clima cada vez más impredecible. Sin duda, el cambio climático ha comenzado a modificar la forma de producir alimentos. Por ello, además del esfuerzo de los agricultores, será indispensable el respaldo gubernamental mediante programas de financiamiento, capacitación e innovación tecnológica. Prepararse con anticipación permitirá reducir pérdidas y mantener la estabilidad de la producción. Hasta el siguiente comentario.
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2:32. Es la hora de informar, es la hora de la segunda emisión de Notinúcleo correspondiente este sábado 8 de agosto del 2026. Estas son las noticias. Implementarán programa de prevención de abuso sexual infantil en escuelas de nivel preescolar acá en Chiapas. Alertan especialistas sobre el consumo de alcohol en alumnos de primaria en la entidad chiapaneca. Artesano de Amatenango representará al estado en la Feria de Arte Popular Mexicano. Convoca el gobernador Eduardo Ramírez a sumarse a la Jornada Nacional de Reforestación en Chiapas. En asuntos nacionales, reanuda Estados Unidos las inspecciones de aguacate en Michoacán. Analiza México restringir las redes sociales a menores de edad. En temas del mundo, detiene el Servicio de Control de Inmigración y Aduanas a más de 1.200 migrantes en Georgia. Frenan obra en la Casa Blanca. Sacude el panorama económico y político la caída del empleo en Estados Unidos. Y en los deportes, llega la fiesta de la lucha libre AAA a la Plaza de Toros San Roque.

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1: Dos de la tarde, 34 minutos. Gracias por estar con nosotros, gracias por su preferencia. A nuestra audiencia en el interior del estado y quienes nos escuchan y sintonizan más allá de nuestras fronteras, sean bienvenidos a esta segunda emisión de Notinúcleo. Recuerde, estamos transmitiendo para todo el mundo a través de nuestras plataformas digitales, Facebook, X, Instagram y YouTube, donde los encontrará como Notinúcleo. Nuestras páginas www.notinucleo.com y www.radionucleo.com para escucharnos en vivo y encontrar la información que a usted le interesa. Y vaya un saludo a nuestros compañeros que están con nosotros, solidarios y prestos en este espacio, de las diferentes plazas en el interior del estado. Vaya, para todos ellos, un saludo y un fuerte abrazo desde la cabina central de La Grande, aquí en Tuxtla Gutiérrez. También, como todos los días y como todos los sábados, Fabián Samayoa en los controles técnicos. Soy su servidor José Ovilla y estaré con ustedes los próximos 60 minutos. Vamos a nuestro primer bloque de información. Implementarán programa de prevención de abuso sexual infantil en escuelas de nivel preescolar en la entidad. Vamos con Alejandra Orozco.
2: A partir de este ciclo escolar 2026-2027, todas las instituciones de nivel preescolar implementarán un programa de prevención de abuso sexual infantil gracias a un convenio firmado entre la Fundación Internacional Granito de Arena y la Secretaría de Educación, donde su personaje Arenito y todos sus materiales se usarán como material de apoyo para explicar esta problemática.
3: Ahorita vamos a empezar con preescolar y nosotros les vamos a dar todos nuestros materiales de prevención para los pequeños, para los padres y para los maestros y sepan cómo actuar en una situación que estén pasando algún tipo de violencia en las instancias.
4: ¿Para los tres grados se les va a incluir?
3: Sí, todos los preescolares, incluye primero, segundo y tercer grado de preescolar.
2: La fundación señaló que incluso en zonas marginadas o escuelas de escasos recursos podrán reproducir estas imágenes, ya sea a mano, pintadas, dibujadas, en sus lenguas natales o con los materiales con que cuenten. La idea es difundir información para prevenir este delito, así como otros recursos que están impulsando.
3: Pues hemos estado presentando una ley que tenemos que son para no revictimizar a nuestros niños cuando pues se les hacen las entrevistas. Sin embargo, no hemos tenido tan buena respuesta, pero estamos trabajando en ello.
2: Finalmente, añadió que los casos de abuso han aumentado, al grado de que han tenido que contratar más personal para darse abasto y poder atender a todas las víctimas. De ahí la importancia de reforzar la prevención en todos los niveles. Para Notinúcleo, Alejandra Orozco Ardínez.
1: Bueno, y es que en este tema de el abuso sexual infantil, usted como padre de familia o madre de familia, denuncie, no se quede callado o no se quede callada, no permita que estos problemas o esta problemática quede impune, sobre todo los responsables o los presuntos responsables, ¿sí? Que no encuentren cobijo por temor a la denuncia. Recuerde, denuncie y no se quede callado. Bueno, y por otro lado, hay otro tema también que llama la atención y es que Isa Maldonado nos informa que el alcohol llega a las aulas porque casi 11% de alumnos del nivel primaria, acá en el estado de Chiapas, pues ya probó el alcohol. ¿Cómo la ve? Vamos con Isa Maldonado.
5: Apenas cursan la primaria y ya tuvieron su primer acercamiento al alcohol. En Chiapas, 10.9% de los estudiantes de este nivel educativo reconoce haber probado bebidas alcohólicas al menos una vez, es decir, uno de cada 9 alumnos. Estos datos, que forman parte de la Encuesta Nacional de Consumo de Drogas en Estudiantes, evidencia que el acercamiento a las bebidas alcohólicas ocurre desde edades cada vez más tempranas, incluso antes de la adolescencia. adolescencia. El consumo durante la infancia representa un factor de riesgo debido a que el organismo y el cerebro de niñas y niños aún se encuentra en desarrollo. La edad de inicio también puede influir en los patrones de consumo que se presentan durante la adolescencia y la vida adulta. Especialistas en salud pública advierten que tener contacto con el alcohol a edades tempranas puede incrementar la probabilidad de desarrollar un consumo problemático posteriormente. Además, beber durante la infancia puede relacionarse con accidentes, afectaciones en el rendimiento escolar, problemas de conducta y otros riesgos para el desarrollo físico, emocional y social de los menores. Por ello, resulta primordial cuidar el entorno social en el que se desarrolla la niñez y evitar que tengan un acceso temprano a las bebidas alcohólicas.
6: Para los papás decirles, no es un factor protector creer que tú educas a tu hijo para enseñarle cómo debe consumir alcohol. Eso es totalmente, tiene un efecto adverso completamente. Es decir, tú lo que estás haciendo es modelándole, adiestrándole a que aprenda a consumir alcohol. Un menor de edad, el que sea, no debe probar ni beber ninguna bebida alcohólica. Segundo, en el caso de la presión social que existe, una de las condiciones es que el chico debe estar muy claro en su autoestima, muy fortalecido en sus creencias para saber perfectamente rechazar esa presión social. Tú eres quien decide si consumes o no, pero es esencial que el chico tenga la información clara para decidir en ese momento, y la recomendación más clara es, si eres menor de edad, por favor, no te arriesgues, no experimentes, no lo pruebes.
5: Y es que la convivencia frecuente con bebidas alcohólicas dentro de la familia o círculos sociales también puede favorecer su normalización y facilitar el acceso de los menores a estas sustancias. El consumo de alcohol a estas edades también obliga a mirar de cerca los espacios donde niñas y niños tienen su primer contacto con el alcohol, desde el hogar hasta los círculos sociales en los que conviven. Para Notinúcleo, Isa Maldonado.
1: Y en este tema, pues, del alcohol, sí es importante que haya mucha comunicación, mucho diálogo entre, pues, los padres de familia y los hijos o las hijas, porque, pues, ahí está. Muchas veces el abandono, la indiferencia o simplemente el no escuchar, pues, puede ser motivo para que este tipo de situaciones, pues, vayan, crezcan o vayan en aumento. Pues es muy importante la comunicación. Son las 2 de la tarde, 41 minutos, aquí en esta segunda edición de Notinúcleo. Recuerde, fin de semana, ¿no? Y ahora vamos con otro tema también que es importante, que es una situación, pues, de empleo. Pues cada semestre egresan 300 ingenieros civiles acá en el estado de Chiapas. Y el empleo para ellos, pues, sigue siendo, pues, un reto. Vamos con Víctor Pérez.
7: Alrededor de 300 ingenieros civiles egresan cada semestre en Chiapas, pero encontrar oportunidades laborales continúa siendo un desafío para las nuevas generaciones, principalmente ante la insuficiencia de obra para absorber a todos los profesionistas que buscan incorporarse al sector. El presidente del Colegio de Ingenieros Civiles de Chiapas reconoció que el panorama laboral para los nuevos egresados es complejo.
8: Tenemos estadísticas que cada semestre salen alrededor de 300 ingenieros civiles, entonces buscar empleos para ellos es un poco complicado. Al año tiene más de 2,000 registros y pues es insuficiente la obra pública.
7: El representante del gremio señaló que ante esta situación es necesario fortalecer la generación de proyectos de infraestructura, ya que este sector no solamente representa oportunidades para los ingenieros civiles, sino también para empresas constructoras, trabajadores especializados y otros sectores relacionados con la industria de la construcción.
8: El colegio forma parte, es socio fundador del Consejo Coordinador Empresarial, y el colegio, pues, lo que participa es aportando su experiencia técnica en la elaboración de proyectos relacionados a la infraestructura.
7: El Colegio de Ingenieros Civiles de Chiapas participa además en la elaboración de propuestas técnicas relacionadas con la infraestructura, aportando la experiencia de sus integrantes para atender las necesidades que enfrenta el estado.
8: Actualmente tenemos más de 1,000 asociados empresarial, y el colegio, pues, lo que participa es aportando su experiencia técnica en la elaboración de proyectos relacionados a la infraestructura.
7: El Colegio de Ingenieros Civiles de Chiapas participa además en la elaboración de propuestas técnicas relacionadas con la infraestructura, aportando la experiencia de sus integrantes para atender las necesidades

0: aliados mientras mantiene acciones de vinculación con universidades e instituciones para acercar a los nuevos profesionistas al gremio. El reto, reconoció el sector, es lograr que el crecimiento en el número de egresados también vaya acompañado de mayores oportunidades de empleo, inversión y proyectos de infraestructura, para evitar que las nuevas generaciones de ingenieros civiles tengan que buscar oportunidades fuera de Chiapas. Para Notinúcleo, Víctor Pérez.
1: 2:44 PM, y es momento de ir a nuestra primera pausa.
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0: Importante circulación de dinero entre los pequeños comerciantes para una de estas jornadas que se estima una derrama económica cercana a los 900 mil pesos, lo que refleja el impacto que puede tener las actividades públicas en los ingresos de los emprendedores.
15: Está trabajando el ITAG, INJUVE, Secretaría de la Igualdad, el ayuntamiento entero trabajando de manera en equipo para hacer diferentes espacios y eventos donde puedan convivir convivir las familias entre

0: El funcionario destacó que la estrategia forma parte de un trabajo conjunto entre distintas áreas del ayuntamiento para generar oportunidades de convivencia y al mismo tiempo llevar la economía desde los pequeños negocios. Para Notinúcleo, Víctor Pérez.
1: 2:49 p.m. y exigen transportistas aplicar la ley en contra de 15,000 conductores de plataforma, esto aquí en el estado de Chiapas. Vamos con Juan Jesús Toledo.
2: Una fracción de transportistas concesionados que dirige el presidente de la Coordinación de Transporte en Chiapas, Jorge Omar Martínez, continúa exigiendo a la Secretaría de Transporte del Estado la aplicación de la ley contra los conductores de plataforma, que en este 2026 aseguró rebasan los más de 15,000 autos que para ellos son un sistema irregular, conforme lo marca la Ley Estatal de Transporte. Indicaron que el decreto se mantuvo sin aplicación y que de ponerse en marcha, obligaría a todas las unidades de plataforma a cumplir requisitos administrativos, documentación y registro físico ante la autoridad. Aseguraron que la intención del sector no fue solicitar la salida de las aplicaciones, sino que operen bajo las mismas reglas que los concesionados. El dirigente afirmó que los taxistas concesionados cuentan con póliza de seguro vigente y con identificación oficial ante la Secretaría de Transporte.
3: Nosotros hemos estado insistiendo constantemente ante la instancia que es la Secretaría de Transporte para que presionen que hagan los operativos. No lo han hecho, han argumentado de que están amparadas estas empresas y hoy en día tenemos el conocimiento porque hemos estado acompañando precisamente a la Secretaría de Movilidad y Transporte, que todos los amparos que promovieron, que fueron 18, 19, prácticamente todos los perdieron. Hay 4 amparos que todavía están en proceso.
2: La autoridad estatal ha señalado que los procesos de control y regulación se han visto dilatados debido a diversos amparos interpuestos por las empresas tecnológicas y la falta de acuerdos definitivos sobre los cobros fiscales y registros obligatorios. Informó para Notinúcleo Juan Jesús Toledo.
1: 2:50 p.m. La cultura del financiamiento es muy importante para cuidar el buró de crédito. Esto señala el presidente de Fideicomisos instituidos en relación con agricultura, FILA. Vamos con Pamela Hernández.
4: Presidente de Fideicomisos instituidos en relación con la agricultura, Lorenzo García Romero, señaló que la cultura del crédito es muy importante para cuidar del buró de crédito y tener la posibilidad de acceder a créditos cuando uno lo necesite. En este caso es una oportunidad muy fundamental para los productores, sobre todo de café en la región Soconusco.
5: Pides un crédito para cosechar café, vas y lo solicitas, pues aparece que estás en cartera vencida en el buró de crédito. Entonces eso es un tema, la cultura del crédito, debemos cuidar nuestro buró de crédito.
4: Por lo que tener un buen historial en el buró de crédito te da grandes ventajas, como tasas de intereses más bajas, accesos a préstamos más grandes y autorizaciones rápidas, que funciona como una carta de presentación positiva ante los bancos y otras instituciones de crédito. Durante un evento en Tapachula dio a conocer los productos y servicios para el campo del Soconusco y el sector agroalimentario. García Romo habló sobre el programa Cosechando Soberanía, con el que los pequeños y medianos productores pueden acceder a créditos con tasas preferenciales.
5: El productor tiene que pagar su crédito, inclusive con intereses, pero el estímulo es que va a acceder a tasas competitivas que no puede acceder a veces de manera normal sin el Fondo Cosechando Soberanía, porque fuera del Fondo Cosechando Soberanía las tasas pueden estar mucho más altas.
4: El funcionario aclaró que para los demás cultivos hay otros tipos de créditos, desde la producción primaria, comercialización e incluso las agroindustrias, que también dio a conocer un proyecto de crédito que están impulsando con el gobierno del estado para el sector ganadero, así también diversas líneas de crédito para las demás empresas. Desde el Soconusco, para Notinúcleo, Pamela Hernández.
1: 2:52 p.m. y cambiando pues un poquito de los temas que estamos abordando esta tarde. Pues déjeme decirle que persistirá la onda de calor en zonas de Baja California Sur, Chihuahua, Nuevo León y Tamaulipas. Este es el reporte meteorológico de esta tarde.
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7: El Servicio Meteorológico Nacional de la CONAGUA le informa el pronóstico del tiempo. Para hoy, 8 de agosto de 2026, el monzón mexicano sobre el noroeste del territorio nacional, en combinación con inestabilidad atmosférica, originará lluvias puntuales intensas en Sinaloa, muy fuertes en Sonora, Chihuahua y Durango, puntuales fuertes en Baja California Sur, y chubascos en Baja California. Por otra parte, canales de baja presión sobre el interior del país, en interacción con una circulación ciclónica a niveles altos de la atmósfera, así como el desplazamiento de la onda tropical número 25 frente a las costas de Jalisco, generarán lluvias puntuales intensas en Nayarit, puntuales muy fuertes en Jalisco, Michoacán, Estado de México, Veracruz y Oaxaca, puntuales fuertes en Coahuila, Nuevo León, Zacatecas, San Luis Potosí, Colima, Ciudad de México, Puebla, Guerrero, Chiapas, Tamaulipas, Tabasco y Yucatán, y chubascos en Aguascalientes, Guanajuato, Querétaro, Hidalgo, Tlaxcala, Morelos, Campeche y Quintana Roo. Finalmente, un anticiclón en niveles medios de la atmósfera mantendrá el ambiente vespertino caluroso a muy caluroso en entidades del norte del territorio mexicano, llegando a ser extremadamente caluroso, con temperaturas superiores a 45 grados Celsius en Baja California y Sonora. Asimismo, persistirá la onda de calor en Baja California Sur, Chihuahua, Nuevo León y Tamaulipas.
1: Dos de la tarde con 55 minutos y bueno, hablando en este marco, en este contexto del clima, déjeme decirle que pues a través de sus redes sociales el gobernador Eduardo Ramírez hace un llamado a las y los chiapanecos para participar este domingo 9 de agosto en la Jornada Nacional de Reforestación. Lo escuchemos.
8: Quiero invitar a todos los chiapanecos y chiapanecas. Nos ha convocado nuestra presidenta de la República, la doctora Claudia Sheinbaum, a sumarnos a la gran Jornada Nacional de Reforestación. Tendremos en los 124 municipios reforestación. En Tuxtla Gutiérrez serán dos puntos. Un punto es el Cañón del Sumidero. El otro punto será la Reserva del Guanacaste. Y en cada cabecera municipal habrá una acción. Les agradezco a los alcaldes y alcaldesas que se hayan sumado con todo a esta gran convocatoria. Niños, adolescentes, adultos, adultos mayores, todos estamos llamados para contribuir en el cuidado de la madre tierra. Nos vemos mañana a las 9:30 para que juntos sembremos vida. Nos vamos a conectar todos a nivel estatal.
1: Sin lugar a dudas, una pues importante convocatoria del gobernador Eduardo Ramírez a participar en esta Jornada Nacional de Reforestación. Y es que es importante reforestar, pues ya veo las consecuencias que estamos viviendo actualmente, elevadas temperaturas, sequía o en algunas zonas del estado del país, pues lluvias intensas y de consecuencias. Entonces es muy importante pues plantar un arbolito o por qué no reforestar áreas que por circunstancias diversas pues requieren replantar árboles. 2:57 p.m. ¿Claudio? Seguimos, perfecto. Bueno, y en otros temas, déjeme decirle que Chiapas, pues es el epicentro de la mayor actividad sísmica durante el mes de julio en México. Vamos con Isa Maldonado.
9: Julio colocó a Chiapas a la cabeza de la actividad sísmica del país, con 1.369 temblores registrados y el sismo de mayor magnitud en México durante el mes de 7.4 grados. De acuerdo con el reporte mensual del Servicio Sismológico Nacional, durante julio se contabilizaron 3.585 sismos en todo el territorio mexicano. El sismo de mayor magnitud del mes en México ocurrió precisamente en Chiapas, el 17 de julio, con epicentro a 135 kilómetros al suroeste de Ciudad Hidalgo, cerca de la frontera con Guatemala. El movimiento alcanzó una magnitud de 7.4 y se originó en una falla de tipo inverso, característica de las zonas donde convergen placas tectónicas. El temblor fue seguido por numerosas réplicas y se convirtió en el evento sísmico de mayor magnitud registrado en México durante julio, junto con Oaxaca, Guerrero, Michoacán, Colima y Jalisco. Los epicentros también se distribuyeron en el Istmo de Tehuantepec y el Golfo de California, regiones donde se concentra buena parte de la actividad sísmica de México. El registro mensual confirma nuevamente la alta actividad sísmica del estado, particularmente en la región costera, donde convergen estructuras tectónicas que generan movimientos de distinta magnitud. Para Notinúcleo, Isa Maldonado.
1: Bueno, y aquí en el estado de Chiapas, déjeme decirle que 4 de cada 10 accidentes viales involucran a motociclistas. Autoridades, pues, piden manejar con responsabilidad. Juan Jesús Toledo con el reporte.
10: En Chiapas, 4 de cada 10 accidentes viales involucran a motociclistas y los percances de tránsito son la quinta causa de mortalidad general en el estado. Las autoridades de salud y de tránsito piden manejar con responsabilidad, ya que la falta de cultura vial incrementa los casos fatales. Los accidentes de tránsito se mantienen como la quinta causa de mortalidad general en el estado y los motociclistas representan uno de los sectores más vulnerables. El jefe de atención de urgencias epidemiológicas y desastres de la Secretaría de Salud, Alejandro Hernández, indicó que el Centro Regulador de Urgencias Médicas recibe alrededor de 4.000 llamadas de atención al año, de las cuales 60% corresponden a accidentes de tránsito, y dentro de este universo, 4 de cada 10 están relacionados con motociclistas. Explicó que la vulnerabilidad de quienes viajan en motocicleta aumenta considerablemente cuando no utilizan casco, ropa de protección o incluyen el reglamento de tránsito.
11: Medidas de protección necesarias, casco principalmente y la ropa adecuada para ello. Desafortunadamente aún todavía no creamos conciencia al 100% de ello y eso hace que estas personas sean más vulnerables y que los accidentes sean de mayor impacto con ellos, aun cuando no sea tan fuerte y severo el golpe, están expuestos. No hay quien los proteja más que pues, su propio cuerpo.
10: La estrategia de prevención se desarrolla a través del Consejo Estatal para Prevención de Accidentes, en coordinación con Dependencia de Seguridad, Tránsito, Transporte y Salud. Cada año se realizan más de 72.000 capacitaciones y actividades de sensibilización de escuelas y espacios públicos para promover el uso del cinturón de seguridad, casco para motocicletas, evitar distracciones como el teléfono celular, no conducir bajo los efectos del alcohol o drogas y respetar el reglamento vial. Informó para Notinúcleo Juan Jesús Toledo.
1: Desde la tarde en punto y es momento de ir a nuestra identificación oficial.
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2: Espacios le han servido para crear contacto con clientes nuevos y vender algo de su obra, que ha llegado hasta Arabia, Estados Unidos, Japón o Francia. Para Notinúcleo, Alejandra Roscuardine.
3: 3:03 y entrando al ámbito pues cultural, déjeme decirle que en el Panteón Municipal de Comitán de Domínguez descansan los restos del doctor Belisario Domínguez Palencia, recordado como un héroe nacional por dar su vida para defender la libertad de expresión. Vamos con los detalles y Daniel Torres.
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4: En Comitán de Domínguez hay y hubo personajes ilustres y muy destacados de esta ciudad, y precisamente vinimos al Panteón Municipal de Comitán para conocer su historia y, bueno, conocer un poco sobre lo que hicieron para esta ciudad. Bueno, estamos aquí con don Francisco, que nos explicará un poco acerca de las personas ilustres que están descansando en este panteón municipal de Comitán de Domínguez. Y uno de ellos, y creo que uno de los más importantes, que incluso lleva el mismo nombre que la ciudad, don Belisario Domínguez. Está justo aquí la tumba de don Belisario Domínguez. Y bueno, si nos puede contar tantito sobre el personaje y, por supuesto, su vida, la tumba.
5: Mi nombre es Francisco Antonio Hernández Hernández. Bienvenidos al Panteón Municipal de Comitán. Bueno, en esos momentos nos encontramos en la capilla del ilustre comiteco, el doctor Belisario Domínguez Palencia, quien fue el primer presidente municipal de Comitán. Anteriormente eran jefes políticos hasta llegar al 1900, que fue nombrado como presidente municipal Belisario Domínguez Palencia. Él fue un político, fue un doctor de la clase baja, donde él atendía a pacientes de bajos recursos. Incluso comenta la historia que él viajaba en un caballo para visitar las comunidades lejanas, por ejemplo, Villahermosa y Alumá, Canalú, las comunidades más lejanas. Él daba un servicio a bajo costo, él donaba el medicamento. Al igual, tenemos su casa museo, donde él tiene parte de la farmacia que trajo de París, parte de su equipo de trabajo, su herramienta. Él es un comiteco distinguido que tenemos aquí en el Panteón Municipal.
4: Y con esto finalizamos este recorrido. Para Notinúcleo, Daniel Torres.
3: De la tarde con 6 minutos, y déjeme decirle rápidamente que, bueno, pues Comitán, al igual que el resto del estado, pues realmente una extraordinaria riqueza cultural, y no solamente en ese ámbito, también lo gastronómico, turístico, en fin, Chiapas, sin lugar a dudas, pues un sitio, un estado con una riqueza envidiable, la verdad. Bueno, pues es momento de ir a una pausa y regresamos.
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0: 3:10 PM, y bueno, y entrando al ámbito nacional, el oro verde, o el aguacate mexicano, inicia la reactivación parcial de sus exportaciones tras la pausa por alertas de seguridad. A partir de hoy, el gobierno de Estados Unidos reanudará parcialmente las inspecciones agrícolas en 4 zonas productoras de aguacate en Michoacán. El embajador estadounidense en México, Ronald Johnson, informó que la medida se tomó tras evaluar las garantías de seguridad y los compromisos asumidos por el gobierno mexicano luego de la suspensión temporal ordenada el pasado miércoles por amenazas contra el personal norteamericano. Por otro lado, el Instituto Nacional de Estadística y Geografía dio a conocer que en 2025 se registraron 762.494 defunciones en el país. Las enfermedades del corazón, la diabetes y los tumores malignos se consolidaron como las 3 principales causas de muerte tanto en hombres como en mujeres, concentrando la mitad del total de fallecimientos. Las entidades que registraron un número elevado, pues, se incluyen a Chihuahua, Quintana Roo, Sonora, Guanajuato, Baja California, Puebla y Morelos. A raíz de la prohibición implementada por Australia a finales de 2025 para impedir que menores de 16 años utilicen plataformas digitales, más de 2 docenas de países, incluido México, analizan la adopción de normas o de normativas similares. La iniciativa responde a la preocupación de especialistas sobre el impacto del tiempo excesivo de pantalla en la salud mental infantil, el aislamiento social y los riesgos de acoso, ciberseguridad y extorsión. La organización Voces del Territorio reveló que existe una severa discrepancia entre las cifras oficiales de la Comisión Nacional de Búsqueda y la realidad que viven los pueblos indígenas en México. En una muestra de 26 municipios en 7 estados que contempla Chiapas, Chihuahua, Guerrero, Michoacán, Oaxaca, Puebla y Sonora, la comisión únicamente contabiliza 21 registros, mientras que encuestas locales identifican al menos 152 casos de desaparición. Y ahora, pues, llegó el momento de la emoción de los deportes, y es que las figuras estelares de la AAA se presentarán este sábado acá en Tuxtla Gutiérrez con una función de alto impacto. Vamos con Gerardo Gómez esta tarde.
1: ¿Qué tal? Qué gusto saludarles. Vámonos con la información deportiva, y es que esta mañana arrancó las competencias de la Liga Infantil de Halterofilia Renacimiento Maya 2026, donde participan más de 60 atletas provenientes de Campeche, Yucatán, Quintana Roo, Oaxaca y Tabasco. Esto como parte del circuito deportivo anual para la promoción de esta disciplina en Villahermosa, Tabasco. Año con año, jóvenes promesas de levantamiento de pesas dentro de las categorías sub-10 y sub-12 se levantan con orgullo y alegría en las tarimas de este excelente evento allá en Villahermosa, Tabasco, en la ciudad deportiva de Villahermosa, Tabasco. Así que allá en Villahermosa, saludos a toda la gente bonita, está, pues, sin lugar a dudas, recibiendo a atletas del centro y del sureste mexicano, porque también las delegaciones de la Ciudad de México y de Jalisco ya están allá preparándose de cara al Campeonato Nacional de Velocidad 2026, que se va a desarrollar en el nuevo patinódromo de Olimpia 21 del 12 al 15 de agosto. Así que las instalaciones del Instituto del Deporte de la Juventud y el Deporte en Tabasco están, pues, con todos los atletas dentro de diferentes disciplinas en este sentido, en este fin de semana, lo que es el patinaje de velocidad y también la halterofilia. Y de Tabasco nos pasamos a Tuxtla Gutiérrez, porque la cuenta regresiva terminó y la afición chiapaneca ya está lista para vivir una noche de adrenalina, espectáculo y grandes emociones, ya que en el auditorio Amin Simana VIP de Corporativo Radionúcleo se realizó la presentación oficial de la AAA Border, este evento que reunirá hoy sábado a grandes exponentes de la lucha libre en la Plaza de Toros San Roque en Tuxtla Gutiérrez. Durante la presentación, luchadores estelares de la AAA convivieron con los medios de comunicación y adelantaron lo que promete ser una función explosiva con enfrentamientos de alto nivel y una cartelera diseñada para hacer vibrar a la afición. El platillo principal tendrá como protagonistas a Psycho Clown, Murder Clown y Dave the Clown, integrantes de los Psycho Circus, quienes se medirán ante el luchador sorpresa Pagano y Mecha Wolf, además de un elemento sorpresa. La semifinal tampoco se queda atrás, con Mister Iguana, Mini Vikingo y Andrómeda enfrentando a Abismo Negro, Taurus e Histeria. En la acción, bueno, en la acción también continuará con una cartelera que incluye nombres como Hijo del Doctor Wagner Jr., Galeno del Mal, La Catalina, Shani, Hiedra, Flamer, Pimpinela, Parrita y Destroyer Jr. La función está programada para este sábado 8 de agosto a partir de las 7:30 de la noche en la Plaza de Toros San Roque. Bueno, y finalmente vámonos con información internacional, y es que el triunfo en el Estadio Azteca, México venció a Canadá y consiguió pues el pasaporte al campeonato de la CONCACAF Sub-20, este Mundial Sub-20, y además a los Juegos Olímpicos de Los Ángeles. Un triunfo con doble objetivo. México el día de ayer, con goles de Alfaro y de Camberos, derrotaron a la Hoja de Maple para conseguir estos dos pasaportes, tanto al Mundial, al campeonato con CACAF Sub-20, como a los Juegos Olímpicos. Así que dentro de esta doble cartelera, porque también México en lo que es los Juegos Centroamericanos y del Caribe jugó pues la final frente al conjunto de Venezuela. Mala actuación del conjunto mexicano, que empató a 2 en tiempo reglamentario y al final cayó en penales 3-2 para que se conformara con la plata. De esta manera Venezuela se queda con el triunfo y con la medalla de oro, y los mexicanos en segundo lugar en estos Juegos Centroamericanos y del Caribe dentro del fútbol varonil, al conquistar la plata. México también en estos Juegos, en los Centroamericanos, pero en la rama femenil, habría conquistado el oro mediante el triunfo de las mexicanas contra Colombia también en tiros penales. Y finalmente nos vamos a Chile, porque allá se está desempeñando el Campeonato Mundial Sub-17 del voleibol. México arrancó el día de ayer con victoria frente al conjunto de Venezuela, y hoy cayó ante el conjunto de Filipinas. Una derrota, una victoria para el conjunto mexicano, que tendrá que recuperarse rápidamente para salir avante en este roster, en este equipo, en esta selección nacional. Se mantiene jugando en buen ritmo y en gran momento nuestra compatriota, la chiapaneca Maya Villalpando, que una vez más, pues hizo presencia en el roster, en la rotación del equipo mexicano, esta vez sin fortuna, porque cayeron 3-1 ante el conjunto de Filipinas. A reponerse rápido, porque inmediatamente está el siguiente partido en busca del campeonato mundial allá en Chile. Un torneo complicadísimo, con grandes potencias, en el que México está dando de qué hablar. Y bueno, a seguir la actuación de la número 22 ahí frente a la red de Maya Villalpando Oliva. Vamos a estar muy pendientes, y en Núcleo Sports tendremos todos los resultados y la cobertura. Bueno, excelente fin de semana. Estos fueron los deportes. 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
0: Tres de la tarde con 18 minutos, y pues entrando a materia internacional, la economía de Estados Unidos sufrió una sacudida al perder 23,000 empleos durante el mes de julio, una cifra contrastante frente a los 83,000 puestos que estimaban los analistas. A pesar de la contracción, la tasa de desempleo bajó al 4.1%, impulsada por una constante disminución en la participación de la fuerza laboral en edad de trabajar. El informe oficial de la Oficina de Estadísticas Laborales reveló además una revisión a la baja de 103,000 puestos en los meses de mayo y junio, confirmando que el mercado laboral pues muestra un debilitamiento paulatino. La deforestación en la Amazonia brasileña registró un nuevo récord mínimo. Vamos con el reporte Euronews.

0: La Amazonía brasileña registró su menor nivel de deforestación en una década, una señal alentadora para el gobierno de Luis Inácio Lula da Silva a menos de dos meses de las elecciones presidenciales de octubre. Según datos oficiales, entre agosto de 2025 y julio de 2026 se deforestaron 2.874 kilómetros cuadrados de bosque, un 37% menos que el periodo anterior, cuando la cifra rondó los 4.500 kilómetros cuadrados. Se trata del nivel más bajo desde que comenzaron las mediciones satelitales actuales en 2016. El resultado consolida la tendencia observada desde el regreso de Lula al poder en 2023, después de que la destrucción de la selva alcanzara un pico de 12.500 kilómetros cuadrados durante el gobierno de Jair Bolsonaro en 2022. Durante la presentación de los resultados el viernes en el estado de Sao Paulo, el mandatario reafirmó su compromiso ambiental.
1: Fue un compromiso desaforado.
0: Nos propusimos una meta ambiciosa, lograr la deforestación cero para 2030.
1: Cero hasta 2030.
0: Lula aseguró que si se mantienen los esfuerzos actuales y los recursos destinados a la protección de la selva, Brasil está en condiciones de alcanzar ese objetivo en la mayor selva tropical del planeta, considerada un regulador clave del clima global. Vine aquí para demostrar que nadie, ni siquiera Estados Unidos, se toma la cuestión climática tan en serio como Brasil. Nadie. El presidente busca exhibir estos avances ambientales en plena campaña por un cuarto mandato no consecutivo, aunque las últimas encuestas le dan una ligera ventaja de cara a una eventual segunda vuelta. Su política medioambiental sigue enfrentando críticas de grupos ecologistas por apoyar proyectos de exploración petrolera frente a la costa amazónica. Aún así, las nuevas cifras refuerzan la imagen de Brasil como uno de los actores centrales en la lucha contra el cambio climático.
2: De la tarde con 21 minutos y vamos a una pausa y regresamos.

0: grados. 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

0: El Senado de Estados Unidos aprobó el viernes un nuevo paquete de sanciones contra Rusia. El texto debe pasar ahora a la Cámara de Representantes, pero no se espera una votación antes de septiembre debido al receso legislativo de verano. Las medidas implican imponer sanciones a funcionarios, oligarcas, instituciones financieras y la llamada flota fantasma utilizada para eludir las restricciones a las exportaciones de crudo ruso. También permitiría al presidente Donald Trump imponer aranceles de hasta un 500% sobre las importaciones de Rusia, incluidos el petróleo y el gas. Facultarían además al gobierno para imponer tarifas aduaneras de hasta 100% a bienes provenientes de los grandes compradores de hidrocarburos rusos, incluidos países como China e India. Los legisladores que impulsan la medida dicen que apuntar contra los ingresos energéticos es esencial para debilitar la capacidad del presidente de Rusia, Vladimir Putin, de financiar la guerra en Ucrania. De convertirse en ley, el propio Putin estaría entre los objetivos de las sanciones, junto con otros altos funcionarios.
1: De la tarde con 25 minutos y el Servicio de Control de Inmigración y Aduanas concretó el arresto de 1.226 extranjeros indocumentados en Georgia durante la denominada Operación Comunidad Segura. De los detenidos, 720 cuentan con antecedentes penales por delitos graves como homicidio, narcotráfico y agresión. Paralelamente, el Departamento de Seguridad Nacional confirmó la suspensión del estatus de protección temporal para ciudadanos de Etiopía, Somalia y Myanmar. El balón de la mano de Dios de Maradona se subastará en Estados Unidos. Este es el reporte Euronews.
2: El balón de oro con el que Diego Maradona marcó los dos goles más famosos de la historia de los mundiales saldrá a subasta este mes en Estados Unidos, en una venta que podría superar los 10 millones de dólares. La pelota fue utilizada en el partido de cuartos de final del Mundial de México 1986, cuando Argentina derrotó 2-1 a Inglaterra. Aquella tarde, Maradona anotó primero el polémico gol de la mano de Dios y luego el llamado gol del siglo, tras recorrer buena parte del campo dejando atrás a varios rivales.
3: I think it's easily the most historic ball.
2: Creo que sin duda el balón más histórico del mundo del fútbol. Ambos goles que se marcaron son simplemente tan icónicos y tan memorables.
3: So memorable.
2: La casa Heritage Auctions exhibe la pieza junto a fotografías y análisis técnicos utilizados para confirmar su autenticidad. Según la empresa, el balón fue sometido a un proceso de verificación mediante imágenes y videos del encuentro disputado hace 40 años.
3: The ball has gone through a process called photo matching.
2: El balón pasó por un proceso conocido como cotejo fotográfico. Mediante el análisis de videos y de imágenes fijas de aquel partido, su autenticidad pudo verificarse con mayor solidez. Además, el mercado de los recuerdos deportivos de élite ha crecido significativamente. Por eso, hoy estimamos que el balón podría venderse por más de 10 millones de dólares.
3: Hoy estamos el balón en 10 millones.
2: La subasta se celebrará del 21 al 23 de agosto con una oferta inicial de 2,5 millones de dólares. El interés de los coleccionistas se apoya también en el antecedente de la camiseta que Maradona vistió en ese mismo partido, vendida por 9,3 millones de dólares, un récord para una prenda de fútbol. A casi cuatro décadas de la hazaña de México 86, la figura del astro argentino sigue batiendo marcas dentro y fuera de la cancha.
1: Tarde con 28 minutos. Vamos a una pausa y regresamos en esta recta final.

0: datos. Y bueno, ya para cerrar este espacio, déjeme decirle que en Tapachula, la Universidad Autónoma de Chiapas hizo entrega de la cédula de creación del Centro de Evaluación de la Frontera Sur, además de certificados del estándar de competencia a docentes capacitados. El rector Osvaldo Chacón Rojas destacó que la educación superior debe ir más allá de la docencia y la investigación, adaptándose a las habilidades que hoy demandan los empleadores para la resolución de problemas. Con la puesta en marcha de este nuevo espacio, respaldado por los estándares del CONOCER, la UNACH ampliará sus servicios de evaluación en la región Soconusco y reforzará la vinculación con empresas, organismos públicos y el sector educativo. 3:31 PM. Bueno, y hasta acá, pues llegamos en este espacio de noticias, esta segunda emisión de Notinúcleo, correspondiente pues a este sábado, pues ya 8 de agosto del 2026. Por hoy pues es todo. Gracias a todo este equipo que trabaja y trabaja muy duro para mantenerlos informados. Recuerde, hoy a las 8 de la noche tenemos la tercera emisión con Carlos Camacho y pues de lunes a viernes en nuestras tres emisiones también, 7:30, 2:30 y 8 de la noche. Por hoy, gracias. Fabián Samayoa en los controles técnicos. Soy José Ovilla y les deseo un bonito feliz fin de semana. Recuerde, sábado, para pasarla en familia. Hasta la próxima.
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7: Tres de la tarde con 37 minutos, 3:37. ¿Cómo están? Excelente tarde de sábado con lluvia. Un sábado rico. Para estar escuchando buena música aquí en Extremo 95.1 FM. Y ustedes me dicen dónde es que nos están escuchando. Y bueno, al parecer vamos a tener pues toda la tarde, ¿verdad? Con lluvia según lo que nos, los pronósticos del tiempo de hoy, sábado 8 de agosto. Pero pues recuerden que nos pueden enviar mensajes al 962-253-0836 o 918-64-30573. Ahí para que te puedas comunicar y me dices desde dónde y con qué nos acompañas, ¿no? A lo mejor ya comiendo en esta tarde también. Buen provecho para quienes están disfrutando de sus alimentos en compañía de Mala Fe con la Vaca. 3:38. Buenas tardes.
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5: Extremo, ya a las 3:44 ya en ese momento, 3:44, para que te comuniques es 918-6430573 y 962-253-0836. 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Ellos son Grupo Cañaveral y Alexander Acha. ¿Y quién es ella? Aquí en Extremo 95530836. 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

3:51 y escuchamos a los Super Caracoles. Botellitas, 3:51. Eso es de Fresto Music. Me hace daño verte. Aquí en Extremo 95.1 FM. ¿A poco no?

6 minutos. Muy buenas tardes. Nos escuchamos mañana en punto de las 5 de la mañana. Soy de nueva cuenta con ustedes. Así que pasen un excelente sábado, fin de semana, a disfrutarlo al máximo. Y con buena música aquí en Extremo. Soy Elizabeth Chirino. Te vas a quedar con Dani Flores, quien trae más de nuestra programación musical. Eso es de Olga Tañón. Es mentiroso. 3:56 minutos. En Extremo 95.1 FM, dominando la costa chiapaneca.

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Bueno, señores, en Extremo 95.1, ¿poco no? ¿Cómo están? Ya son exactamente las 16 horas 4 de la tarde con 10 minutos, tarde lluviosa en Mapastepec. Pero bueno, aquí andamos ya echándole galleta, echándole fibra. Como DVD de película, señores, muy pero muy buenas tardes. Mi nombre es Daniel Flores, soy el Chimichurri, es un placer estar con ustedes en esta tarde. Miren que quiero saludar a mis amigos de la ranchería Santa Julia, porque lo prometido es deuda. La verdad es que muchas gracias, un abrazo para ustedes allá en la ranchería Santa Julia, que nos están sintonizando en este

0: que nos están sintonizando en esta tardecita sabrosa. Bueno, me imagino que sí nos están acompañando, ¿eh? Bueno, saludos, un abrazote bien grande para todos y cada uno de ustedes que andan en la sintonía a través de la frecuencia. De verdad, muchas gracias porque, bueno, quiero más que nada agradecerles a los amigos de Santa Julia. Nos trajeron unos, litritos de leche, de leche bronca. Nos lo prometieron y sí cumplieron, señores. Para que luego no diga más, no cumplimos los de Santa Julia, pero sí cumplen. Nos los prometieron, dijeron el fin de semana y aquí estaban, oigan. Qué chulada, qué chulada. Y más como está la tarde, lo amerita. Llegando a mi casa, porque hoy me toca ir a mi penthouse. Hoy me toca visitar mi pueblo que me vio nacer. Saludos a todos mis amigos allá en Pijijiapan. Y bueno, pues llegando nos vamos a preparar, no sé, un arrocito con leche, un manjar. A ver qué nos hacemos. Arrancamos, iniciamos. Teléfono en cabina 64-30573. Manda tu mensaje.
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0: Al 962-253-0836. Ahí te voy a estar pues leyendo y escuchando por medio de llamadas telefónicas. Sale para que arranquemos con lo mejor de la buena música. Son las 4 con 14 minutos. Nos vamos con esto. Se llama Un Día a la Vez. Son los Tigres del Norte. Si tú quieres alguna rolita, manda tu.

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1: En fechas recientes se detectaron y canalizaron 300 casos de trabajo infantil en la capital chiapaneca bajo modalidades como mendicidad forzada, explotación sexual y trata de personas. De acuerdo con informes del DIF municipal, muchos de estos menores son obligados por sus propios padres a realizar trabajos que ponen en riesgo su integridad bajo el argumento de llevar un dinero a casa. Sin embargo, el problema no puede reducirse únicamente a la pobreza. La necesidad económica existe y es una realidad para muchas familias. Pero cuando un menor es utilizado para despertar la compasión de la sociedad y obtener más dinero, se cruza una línea demasiado peligrosa, la explotación infantil. Las autoridades reconocen que entregar dinero en los cruceros fortalece esta forma de explotación. Aunque muchas personas actúan con buena intención, la solidaridad puede convertirse sin quererlo en el combustible que mantiene a los menores en las calles. La solución no depende únicamente de las autoridades. Se necesita coordinación entre escuelas, organizaciones civiles y sociedad. Denunciar, proteger y ofrecer alternativas reales a las familias debe ir acompañado de políticas públicas dirigidas a combatir las causas, la pobreza, la deserción escolar y la falta de oportunidades. Hasta el siguiente comentario.
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2: Poco hay otra, pues.
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5: Bueno, en Extremo 95.1, poco no, ya son exactamente las 16:04 p.m. Oigan, por ahí me pidieron algo de Los Invasores, pero ahorita tengo pura rola de Los Tigres Tigres del Norte. Ahí para la banda que se anda reportando. Después de las 5, empiezo con Regional Mexicano de 5 a 6. Y lo mejor del pop rock en español llega de 6 a 8 de la noche. Ahí para que pues se enteren, ¿no? De que tengo pura de Los Tigres ahorita en esos momentos. Para la raza que se anda reportando a través de llamadas telefónicas, 64-30573. Manda tu nota de voz al 962-253-0836. Estamos conectados a través de www.radionucleo.com. ¡Vámonos! Esta rolita que te presento se llama ¿Quién de los Tigres del Norte? Ya son las 4:23.

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0: 1.1 Focono, señoras y señores, ya son exactamente las 4:34. Vámonos con más rolitas. Tengo por acá mensajes y saludos para la banda que se anda reportando. Chimichurri, buenas tardes. Hey, qué rollo, familia. Me pidieron algo de... Ay, es que esa canción no la encontré y me imagino que no se llama así la canción de los Tigres del Norte, pero... Les voy a mandar el Taur de los Tigres, que es la que me sale aquí. Sale, son las 4:34. Para toda la costa de Chiapas, ¿a poco no?
1: Para toda la costa de Chiapas.
2: Vamos entrando.

0: señores, dominando toda la costa de Chiapas. Son las 4:41. Ay, ay, ay, qué bárbaro. Chúpale pichón como anoche. ¿Qué dice la banda? Buenas tardes.
1: Hola, buenas tardes.
0: Buenas tardes.
1: Voy a comprar con la canción de los Tigres, de Dos Monedas.
0: Ajá.
1: Dale para escucharla. Dale.
0: Ok.
1: Pues aquí, cuéntela.
0: Saludos. Dos Monedas de los Tigres del Norte. Tengo entendido que esa canción, pues la canta. Déjame ver si la tengo, la canción que me pides. Dos Monedas, no, es con Ramón Ayala. Con Ramón Ayala, con los Tigres del Norte, no me aparece esa rolita. O no sé si es otra canción. Se llama La Moneda. Se llama La Moneda de los Tigres. Es la que me sale por aquí. No sé si es la rolita que me están. Que me está solicitando por ahí mi amigo. Pero no tengo Dos Monedas, solamente con Ramón Ayala. Pero les mando esta rolita que se llama La Moneda. Y ellos son los Tigres del Norte. Estamos en la Atardecer Felino. Una rola de los Tigres del Norte. Son las 4:40.

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Por aquí en Extremo 95.1, ¿a poco no? Ya a las 4:53, cerrando el espacio de los Tigres del Norte. Buenas tardes, buen provecho. Sigo al aire contigo hasta las... ¿qué horas? Bueno, no sé. Soy Dani Flores. ¿Qué rollo, familia? ¿Qué plan?

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Extremo 95.1, poco no, ya son las 5:34. 5:34, ¿cómo están? Excelente sabadito fin de semana. Nosotros seguimos por acá enviándoles buena música a toda la raza que anda por ahí conectado con nosotros. Saludos a mis amigos del transporte público. ¿Cómo les va? Espero que estén pasando una tarde agradable. Parece que ya paró la lluvia, pero vamos a ver cómo nos marca el pronóstico más tarde. Si va a seguir lloviendo o no va a seguir lloviendo. Por favor, el clima en Mapastepec, si son tan amables. Ay, ojalá y no nos vaya a caer baño, no nos vaya a tocar baño, porque sí, siempre nos toca la de malas. Que bueno, cada que salimos de la estación de radio, híjole, se viene un aguacero que no, hombre, pasa un mecha, Marimar. Pero bueno, saludos a toda la flota que se sigue reportando con nosotros. Vamos a ver, tenemos 30 grados, sensación térmica de 36, está calorcito. Tenemos una probabilidad de lluvias en estos momentos. ¡Ay, Dios! 50% de probabilidad y parece ser que merma a las 6 de la tarde en un 40, a las 7 en un 30 y así sucesivamente. Vamos a ver qué dice el pronóstico más adelante, señores. Vámonos con los cadetes de Linares. La rola se llama Eran 4 de a caballos. Son las 5:35.

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Voy al aire a través de Extremo FM 95.1, poco no. 44 minutos han pasado después de las 5 de la tarde. Y bueno, parece ser que pues ya cesó la lluvia. Ya no hay tanta lluvia, señores, pero bueno, aquí andamos. Pero quiero mandar un saludo bien especial para Andrés Morales Méndez. Hace rato tuve el gusto de saludarlos, muchachos. Un abrazo para ustedes. Para Graciela, que tuvo la gentileza, obviamente, de venir hasta acá a las oficinas de Radio Núcleo de Extremo FM. Muchas gracias, Graciela. Saludos también para Andrés Morales, que ya decía yo por la hace ratito, nos trajeron hasta acá la leche bronca, Lo prometido es deuda, si cumplieron. Sí acordaron, yo dije ni se van a acordar el fin de semana. Pero bueno, también saludos a mi buen amigo Gerardo, creo es, ¿no? Nos guardó barbacoa de borrego y dijo que para el lunes el recalentado de una vez. Bueno, yo sigo al aire con ustedes, son las 5:45 de la tarde. Me voy con más rolitos, algo del grupo Laberinto. Se llama En la Barra de Vieja Cantina. Lo escuchas aquí en Extremo para toda la costa de Chiapas.

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1: El posible fortalecimiento del fenómeno del Niño y convertirse en un superniño no solo es un tema ambiental, también representa un desafío social y económico que puede impactar en el bolsillo de las familias. Y es que cuando las lluvias son más intensas o las sequías se prolongan, los cultivos disminuyen, la oferta se reduce y los precios aumentan. Lo que hoy se puede observar en el encarecimiento de algunas hortalizas podría repetirse con otros productos si las condiciones climáticas extremas se intensifican. En un estado como Chiapas, donde la agricultura es una de las principales actividades económicas, adaptarse ya no es una opción, sino una necesidad. Apostar por un campo más tecnificado también significa fortalecer la seguridad alimentaria y hacer frente a un clima cada vez más impredecible. Sin duda, el cambio climático ha comenzado a modificar la forma de producir alimentos. Por ello, además del esfuerzo de los agricultores, será indispensable el respaldo gubernamental mediante programas de financiamiento, capacitación e innovación tecnológica. Prepararse con anticipación permitirá reducir pérdidas y mantener la estabilidad de la producción. Hasta el siguiente comentario.
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3: Vamos al aire a través de Extremo FM 95.1, ¿a poco no? Únicamente nos separan 7 minutos y serán las 6 de la tarde. Ok, banda, sigo por acá con ustedes. Mi nombre es Ani Flores, me dicen el chimichurri, bombón, muñeco. No sé, dime como tú quieras. Bueno, son las 5:54. Cerramos con esto. Alberto y Roberto se llama Indispensable. Sigo con más música, pop rock en español. Extreme.

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